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1: Iniciamos con toda la información de noticias. Las principales cadenas de televisión ABC, CBS, Fox News y NBC suspendieron la cobertura televisiva conjunta de los actos del presidente Donald Trump en solidaridad con CNN, MS Now y Político tras la revocación de sus credenciales. La medida suma el respaldo de periódicos nacionales mediante boicots fotográficos y acciones legales de los medios afectados ante un tribunal federal. Esta información es traída a ti por NuevaNews.com. El gobierno chino confirmó la visita de Estado del presidente Xi Jinping para mantener una cumbre de 3 días con el presidente Donald Trump. El encuentro busca fortalecer la estabilidad estratégica y gestionar las marcadas diferencias en comercio, aranceles, inteligencia artificial y geopolítica. La reunión marca el segundo encuentro del año entre los líderes de principales potencias globales. Te informó Ana Sofía Contreras.

0: Amigos, ¿cómo están? Excelente martes. Yo soy Carlos Alpizar y escuchan MLC Deportes. Isaac del Toro cerró su participación en la contrarreloj del Mundial de Ciclismo con un destacado sexto lugar. El mexicano registró 46 minutos, 31 segundos y 96 centésimas a 1.38 del campeón Remco Evenepoel. Ahora del Toro se va a enfocar en la prueba de ruta del próximo domingo 27 de septiembre. Escuchemos al ciclista mexicano.
1: Oh, la verdad, bastante feliz. Creo que fue una... la afición que estoy teniendo y la apoyo es algo muy bonito, muy especial, y creo que soy muy privilegiado. Muchísima gente la que vino a ver y me siento pues muy feliz y muy contento.
0: Por su parte, Nasser El Khelaifi, presidente del PSG y de Bein Sports, enfrenta una investigación judicial en Francia por un presunto conflicto de intereses en los derechos televisivos de la Liga 1. La Fiscalía de París analiza su intervención en las negociaciones de 2024 tras una denuncia de Anticor que señala un posible beneficio para la cadena que dirige. Atentos a la información. Por ahora fue MLC Deportes con Carlos Alpizar.

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Al criar a sus hijos, los padres a menudo establecen condiciones. Si haces esto, entonces podrás hacer aquello. Por ejemplo, alguien sugirió que exigir la graduación del bachillerato antes de permitir sacar la licencia de conducir puede motivar a muchos adolescentes a estudiar. El principio es claro. Muchas cosas en la vida requieren cumplir condiciones previas y la entrada al cielo no es diferente. No basta con ser bueno, se requiere perfección. Por eso necesitamos un Salvador perfecto. Jesucristo cumplió todos los requisitos que nosotros no podemos cumplir. Él murió por nuestros pecados y abrió la puerta al cielo, asegurando que quienes confían en Él puedan recibir la vida eterna. Le habla David Jeremiah, animándole a que tome el camino a una vida nueva. Descubra la provisión de Dios en su minuto en la Biblia.

0: yo estoy dando una oportunidad a mi pueblo para que pueda recibir lo que se llama la transferencia de riqueza. Y la transferencia de riqueza tiene que ver con los que están comprometidos con la cosecha.
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0: Quiero hablar acerca de ser testigo de Jesús con poder. Pero antes de compartir con ustedes, quisiera hablarles de todo lo que está pasando en el mundo, de todo lo que está sucediendo en nuestra nación, en las naciones de la tierra, en lo que está pasando en la economía, lo que está pasando en la inmigración, muchas cosas que están pasando. Por un lado, estamos entretenidos viendo todo lo que pasa aquí en la guerra con Israel y Irán. Y por otro lado, aquí están haciendo cosas y no nos hemos dado cuenta que también nos van a afectar a nosotros. En el 2025, el Señor me habló en la palabra profética y me dijo, esta es la última oportunidad, esta es una ventana que voy a abrir al mundo. Y me dijo, y estos próximos 4 años... es una oportunidad que yo doy, que abro esta oportunidad, abro esta ventana para recoger la cosecha de almas del último tiempo. Dios me habló, este es el último llamado, ya no hay otro, este es el último. Hay una urgencia en el corazón de Dios por las almas, como nunca antes. No es, pero están diciendo eso hace rato, no. Esto es el último ciclo, Dios me habló de un ciclo final y este es el último de los últimos. Y todo lo que está pasando son muchas cosas que la gente no entiende y hay que verlas desde el punto de vista espiritual. Primero, esta es la última oportunidad. Y todo lo que está pasando en la economía tiene que ver con el sistema de la bestia. ¿Quién es la bestia? Es el anticristo, es el hombre de perdición que va a venir aquí cuando los creyentes vayamos al cielo y vamos arrebatados. El anticristo es esa persona que va a adorar en el templo donde está Israel ahora. Es lo que se le va a poner esa marca de la bestia. Usted sabe que ahorita mismo hay uno que se llama Neuralink. Y el Neuralink es un chip que se lo están poniendo a la gente. No es que viene, no es que están diciendo, no, esto ya salió. Y ese Neuralink, eso es parte del sistema del anticristo. Ya todo financieramente está preparado. Ahorita el Congreso de los Estados Unidos sacó una ley del cripto, de la criptomoneda. El 2020, yo me paré acá y le dije, viene tiempo, porque el Señor me lo dijo, donde va a haber una sociedad sin efectivo, sin cash. Y eso sin cash tiene que ser por el cripto, criptomoneda, por el Bitcoin. Y Dios me dijo, vienen esos tiempos. El Congreso de los Estados Unidos acaba de aprobar una ley y haciendo el cripto, la moneda digital, ya siendo la parte del sistema económico de este país y de la tierra, del mundo entero. Esto nos quiere decir que estamos llegando a momentos ya finales, ya Cristo viene pronto. Dios me dijo, el 2025, 4 años de una oportunidad, la última llamada, que en el corazón de Dios es la cosecha, las almas. Y en esto, todo lo que se ha estado preparando es el sistema del anticristo. Cuando la iglesia sea arrebatada, usted va a ver en este tiempo una invasión de extraterrestres. Y en el libro de Lucas, el capítulo 21, el verso 11 creo que es, nos habla de cosas que vamos a ver. Lucas 21, 11. Y el inglés le llama fearful sight. Y eso, fearful sight, hay diferentes lugares. Y dice, y gran terror, y grandes señales en el cielo. Terror, esa palabra terror viene de la palabra monstruos. Y en el 20, 28 y 29 se espera que venga un meteoritos que están rumbo a la tierra, que ya la NASA lo dijo. No que viene, que posiblemente que vienen a la tierra. Un meteorito que podían matar 2 billones de personas. Caen en la mar y se sale el agua del mar. todo esto señales del último tiempo, los terremotos. Dios me habló cuando fui a Japón, que venía un maremoto sobre Japón, que si el pueblo se arrepentía, que eso no iba a ocurrir. Pero eso, pueblo, desafortunadamente el mundo no se está arrepintiendo. Está volviéndose más corrupto. Entonces me habló de eso. Vamos a ver una economía. En estos 4 años vamos a ver una oportunidad. Y el Señor me dijo, yo estoy dando una oportunidad a mi pueblo para que pueda recibir lo que se llama la transferencia de riqueza. Y la transferencia de riquezas tiene que ver con los que están comprometidos con la cosecha. O sea, mucha gente piensa, yo la recibo. No es por fe, es porque usted sea obediente. Porque Dios va a desatar esa riqueza antes de que Cristo venga. Eso tiene que ocurrir. Vienen muchísimas cosas sobre la tierra, sobre los Estados Unidos. La ley cripto esa, prácticamente ellos pueden controlar y saber su cuenta de banco, puede hacer todo. Es más que removérsela. Por eso dicen, no van a comprar ni van a vender el libro de Apocalipsis, porque van a controlar todo. La marca, la economía, el nuevo virus que viene dirigido a matar a la gente que está sobrepeso. Eso Dios me lo logró muy claro. Y se va a ser creado en un laboratorio otra vez. El COVID fue creado en un laboratorio y este otro viene, pero el COVID es un niño de teta comparado. Son millones y millones de muertos. ¿Cuándo va a ser? Yo creo que va a ser durante el periodo del presidente Trump. Yo creo que vamos a agradecer tener un presidente como él por todo lo que va a hacer. Y a usted, si usted no está haciendo sus papeles o no lo ha hecho, la única forma de vivir es por la fe en Cristo. Que usted se levante en fe, viva por fe, camine por fe. La crisis económica, Dios me mostró eso ahorita que estuve descansando. Dios me mostró algo y me mostró que venía la tasa de interés va a bajar. Eso significa que la gente tiene más acceso a comprar casa. Pero todo va a ser superficial por un momento, por esa oportunidad de 2-4 años, porque después todo se cae. Viene un colapso de casas, de etcétera, de muchas cosas. Todo esto le digo preparado para la pregunta. Si el Señor viniera y solamente nos quedan 4 años, 3 años, pues ya pasó el 25, ya va a pasar. ¿Está usted listo? Profeta Glenda tuvo una visión, muchas visiones ha tenido, pero una de ellas, en una iglesia de 10.000 personas, el Señor venía y se llevaba 2.000, se levantaban en el aire y 8.000 se quedaban en el rapto. En otra iglesia de 1.000, miraba 200 se levantaban y 800 se quedaban. Desafortunadamente, la mayoría de la gente se va a quedar. Y se va a quedar no para algo bien. Aquí lo que le espera, si usted no niega a Jesucristo, es la muerte. Dice la Biblia que vi la guillotina ensangrentada por la sangre de los santos. Son tiempos muy difíciles. Son tiempos donde debemos buscar a Dios con todo nuestro corazón. No podemos estar dormidos y distraídos. Una de las cosas que me carga todos los días es las almas. Me levanto pensando en almas, me acuesto pensando en almas, no puedo dormir, me levanto por la mañana cuando me recuerdo los rostros de gente que no son salvas y que yo sé que puedo llegarles a predicar el Evangelio. Y yo creo que ustedes deben pensar ya su familia, pensar en irles a hablar de Jesús, porque Jesús viene pronto. La profecía bíblica de lo del futuro siempre viene para advertirnos que nos preparemos. Mucha gente, antes del COVID, yo le decía a la gente, cuide su cuerpo físico. Y son las personas, muchos de ellos no los tenemos acá. Un muchacho de 20 años con un sobrepeso de 400 libras, en 2 días murió cuando el COVID vino. Su cuerpo no tenía salud, no nos ocupamos. Estamos tan preocupados en cosas buenas y se nos olvida buscar a Dios. No podemos estar desenfocados, tenemos que estar buscando a Dios. Con eso en mente, yo quiero compartir con ustedes el ser testigo de Jesucristo. Amén. y ser testigo de Cristo con poder. Hechos capítulo 1, verso 5 y 8. Vamos a leerlo. 1, 2, 3, go. Porque Juan ciertamente bautizó con aguas, mas vosotros seréis bautizados con el Espíritu Santo, no dentro de muchos días. Verso 8. Pero recibiréis poder cuando haya venido sobre vosotros el Espíritu Santo. Me seréis testigos en Jerusalén, en Judea, en Samaria y hasta lo último de la tierra. Cuando vemos el libro de los Hechos, vemos un patrón que Dios puso.
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0: Usted le quita el poder de Dios a su finanza. Se acabó. Porque lo que va a producir resultados extraordinarios, fenomenales en su finanza, es el poder de Dios.
2: Bendiciones. 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
0: La iglesia se añadía todos los días. La iglesia en el libro de los Hechos puso un patrón, un estándar de expansión. Ellos predicaban el evangelio a todo el mundo. El mundo conocido de ese tiempo escuchó el evangelio. No se convirtieron todos, escucharon el evangelio. Ellos no tenían medios de comunicación, pero se tenían poder y señales. La iglesia crecía cada día, Hechos 2:47, y puede pasar eso, claro. Puede pasar, lo que pasa es que perdimos ese patrón en la iglesia para crecer espiritualmente y para crecer en números. Alabando a Dios y teniendo el favor de todo el pueblo y la iglesia, el Señor cada día añadía a la iglesia los que habían de ser salvos. En otras palabras, si yo digo cada día se salvan en la iglesia, eso significa que hay evangelismo todos los días. La gente está evangelizando, está siendo testigo todos los días para que haya añadidos a la iglesia. Si esperamos solo el domingo, no es todos los días. Vemos que después de 300 años, la iglesia se metió en política, en religión y paró el predicar el evangelio. Y pasamos 1500 a 1800 años sin milagros y sin evangelismo masivo. En algunos remanentes, y yo quiero que anote esto, este era el estándar, este es el patrón que la iglesia primera cuando nació de nuevo en Pentecostés, pusieron para crecer la iglesia en números y para crecerla en todo. Y hoy usamos tantos métodos, sistemas de hombre, y no crece. La iglesia no crece porque nos salimos, modificamos el patrón bíblico. Primero, ellos eran testigos a todos los hombres. Le predicaban, ellos testificaban. Dos, el poder sobrenatural del Espíritu Santo. El poder de Dios estaba impregnado, premiaba o estaba metido en todas las partes de la sociedad. La oración. Cuando ellos oraban, dice que los edificios temblaban. Cuando predicaban, la gente salía compungida y recibían al Señor. Después dice que el poder de Dios estaba metido en las familias, en las casas, en la finanza. Es lo sobrenatural, estaba impregnado en todo. Número tres, proclamaba un rey resucitado y su reino. Ese era el patrón para crecer espiritualmente, en el corazón y en números. Cuatro, el esperar el regreso del rey. Y cinco, los milagros, las señales y maravillas le seguían al testimonio. O sea que eso era el patrón para la iglesia ser cambiada, y cambiaron, inundaron al mundo con ese patrón. ¿Cuál era el orden? Predicaban a Cristo, testificaban de lo que habían experimentado, y tres, el Espíritu Santo confirmaba con señales y milagros. Bien simple, muy simple. Hoy en día predicamos otra cosa. Hablamos de tanto en la iglesia, hablamos de nosotros mismos, pero nunca hablamos de Cristo. Ellos hablaban de Cristo, testificaban de lo que habían experimentado, y el Espíritu Santo confirmaba con señales y milagros. Hechos 4:20. Ellos testificaban de lo que habían visto y de lo que habían oído. Esto era todo. Porque no podemos dejar de decir lo que hemos visto y hemos oído. A ellos le mandaron decir: ustedes no pueden predicar en el nombre, ustedes no pueden testificar del nombre de Jesús. Ellos predicaban, testificaban. El predicar es enseñar o expandir una verdad. El testificar es hablar de nuestra experiencia con Cristo. El predicar tiene que ver con agarrar un mensaje y predicarlo, expandirlo, una verdad. Pero el testificar es hablar de nuestra propia experiencia. ¿Cuántos de los que están acá han tenido una experiencia real con Cristo? Si usted no la tiene, usted no ha nacido de nuevo. Usted tiene un problema. Si usted muere ahora, no se va con Cristo. Porque todos, si genuinamente hemos conocido a Jesús, tenemos una genuina experiencia con Jesús. ¿Y de qué ellos hablaban? De lo que habían visto y lo que habían oído y lo que habían experimentado. Este patrón nunca fue modificado. Predicaban, testificaban, pero era todos los días. Estos cinco patrones identificaban la iglesia. Y nosotros podemos hacer lo mismo. Testigos a todos los hombres, a los ricos, a los pobres, a mujeres, a niños, a la sociedad, a la música, al gobierno, política. Testificaban. Lo que le acabo de explicar, el poder de Dios estaba permeado, permeó, se metió en la sociedad, en todas las áreas. Y proclamaban a un Cristo resucitado y vivo. Hoy, ¿por qué lo cambiamos? ¿Por qué no está pasando lo que está pasando? ¿Por qué venimos a la iglesia como un acto religioso otra vez? Usted entra deprimido y sale deprimido. Entra enfermo y sale enfermo. ¿Por qué nuestra familia, por qué nuestro corazón no cambia? Lo mismo, nos salimos de ese patrón. El patrón es que testificamos de lo que hemos visto. El poder de Dios viene, el Espíritu Santo confirma. Estos milagros proclamaban. Ellos predicaban a Cristo y el centro del mensaje era Cristo. Este era el patrón de la iglesia y así crecía la iglesia. Así se añadía. El último mandato se nos dio a nosotros y dijo: vayan y sean mis discípulos creíbles. Esta fue la primera asignación de ser testigos. Antes de yo ser un apóstol, un predicador, un pastor, yo soy un testigo de Jesús. Antes de usted ser lo que usted es un testigo de Jesucristo. Dos palabras aquí, dijo Cristo, y ustedes me van a ser testigos. va a venir un poder. ¿Qué tipo de poder? Es un poder milagroso, divino. Es un poder tan grande, esa palabra, explosivo. La palabra poder, cuando Cristo dijo, van a recibir poder, van a recibir dunamis, poder explosivo, poder de milagros, sobrehumano, sobrenatural, divino, dinámico, por encima y más allá de la capacidad humana. Van a recibir un poder. Para ser testigo, ustedes necesitan este poder. Este poder viene con una energía enorme, produce resultados fenomenales, extraordinarios e incomparables. Usted le quita el poder de Dios a su finanza, se acabó. Porque lo que va a producir resultados extraordinarios, fenomenales en su finanza, es el poder de Dios. Usted le quita el poder de Dios y los resultados no van a estar. Una iglesia donde no está el poder de Dios no crece. Porque lo que va a producir crecimiento espiritual es el poder de Dios. La iglesia perdió el poder y cambió por el entretenimiento, carisma, religión y una habilidad humana. Ahora dependemos más del carisma del pastor que del poder de Dios. Y la falta nos deja sin credibilidad. Como el poder de Dios es lo que produce esto, todo lo que usted ve aquí en la iglesia, todo lo que ve en el Rey Jesús, lo que ve con su propia vida, no es esfuerzo humano, no es mío, es el poder del Espíritu Santo. La gente que no tiene el poder, como es el poder que produce la prosperidad. Usted se jacta de prosperar en su fuerza, usted es un orgulloso y mentiroso. Porque si yo y usted hemos prosperado, es por el poder de Dios. Yo te doy el poder para hacer riqueza. Ahora no me diga que es suyo. No, porque yo soy buen hombre de negocio. No. Fue el poder de Dios. Ese poder de Dios es enorme, poderoso, divino, milagroso. Y produce un resultado extraordinario. Jesús dijo, recibirán poder porque hace milagros impresionantes, incomparables. Y dijo, va más allá de la habilidad humana para hacer sanidades, produce milagros, salvaciones radicales. Y dice, y más allá. Hay una palabra que yo le iba a decir. La gente critica lo que no puede producir. ¿Por qué critican al Rey Jesús y para mí? Por todo lo que pasa acá. Porque no lo pueden producir. Y no es que nosotros lo hacemos producir, es el poder de Dios que lo hace. El poder de Dios está acá. La gente juzga, critica lo que no puede producir. Sin el poder de Dios para obrar milagros, es imposible que la iglesia haga lo imposible en la tierra. Remueve el poder de Dios del Espíritu Santo y se acabó. Testigos, griten todos, testigos. Van a recibir poder, poder milagroso, sobrehumano, sobrenatural, que produce resultados impresionantes. Deja de confiar en tu carisma, deja de confiar en tu conocimiento y confía en el poder de Dios. Testigo, dijo, este poder va a venir para que me sean testigo. Los cristianos están llamados a ser testigos. Necesitamos entender lo que es un testigo. Hay una diferencia entre un predicador y un testigo. Un predicador desarrolla y explica la verdad. Un testigo es uno que habla desde una experiencia personal con algo que le sucedió. Nadie, si usted fue testigo de algo, nadie lo puede narrar y hablarlo mejor que usted. Porque usted tuvo la experiencia. Hay una diferencia entre creer en el Espíritu Santo y caminar con el Espíritu Santo. Usted puede creerlo en su mente, pero no experimentar el caminar con él. 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
4: Me invitaron a jugar fútbol y para los que no saben, yo juego béisbol, pero mi deporte favorito es el soccer. Lógico, no tuve la habilidad suficiente para jugar soccer, pero bueno, Dios sabe lo que hacen. Fui a foguear un poquito, a sudar un poco, parte de mi entrenamiento. Vimos la necesidad de predicarle a los jóvenes que estaban jugando con nosotros. Habían dos jóvenes que no habían aceptado a Cristo. De hecho, uno de ellos estaba apartado del Señor y recibieron ese día a Cristo.
5: ¡Wow!
4: Lo que me impactó también fue que son 4 canchas de fútbol de 5x5, lo que llaman fútbol sala, los que saben de eso. Y en cada cancha habían como alrededor de 40 jóvenes. Los sitios están esperando por nosotros para ir a evangelizar.
2: Mi amigo, Dios nunca quiso que vivieras en tu propia fuerza. Jesús te dio el Espíritu Santo, dijo, no nos dejo solo, les voy a dar un consolador para guiarte, fortalecerte, llevarte al propósito que Dios tiene para tu vida. ¿Por qué seguir cargando solo con las cargas de la vida cuando puedes caminar con el Espíritu Santo cada día? ¿Has pensado en las cosas espirituales? Yo te hago una pregunta, si usted muere hoy, ¿dónde usted fuera? Hay 2 lugares donde el hombre va cuando muere, el cielo o el infierno. Si tú haces esa decisión y esta oración para entregar tu corazón a Jesús y recibirlo en tu corazón, repite conmigo donde quiera que estás. Padre Celestial, yo reconozco que soy un pecador, me arrepiento de todos mis pecados, confieso con mi boca que Jesucristo es el Señor y que Dios el Padre lo resucitó de los muertos, amén. Si usted hizo esta oración con nosotros, llámenos, escríbanos y bienvenido a la familia de Dios. Dios te bendiga y hasta la próxima.
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0: que mirar.
1: Luego de que un agente de ICE hiriera de bala a Wilber Rafael Garcés Pérez, un repartidor con permiso laboral lesionado en el torso durante un confuso operativo. El herido, retenido sin recibir analgésicos en un centro de detención, declaró que los oficiales chocaron su vehículo sin identificarse ni encender sirenas, contradiciendo la versión oficial. El alcalde, Kir Watson, y legisladores demandan investigaciones independientes y acceso a cámaras corporales en medio del descontento social generado por el despliegue de operativos migratorios intensificados en la región. Con información de Nueva News, te informó Irán Nava.
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0: están? Excelente martes. Yo soy Carlos Albizar y escuchan MLC Deportes. Isaac del Toro cerró su participación en la contrarreloj del Mundial de Ciclismo con un destacado sexto lugar. El mexicano registró 46 minutos, 31 segundos y 96 centésimas a 1.38 del campeón Remco Evenepoel. Ahora del Toro se va a enfocar en la prueba de ruta del próximo domingo 27 de septiembre. Escuchemos al ciclista mexicano.
1: Oh, la verdad, bastante feliz. Creo que fue una, la afición que estoy teniendo y el apoyo es algo muy bonito, muy especial, y creo que soy muy privilegiado. Muchísima gente la que vino a ver y me siento pues muy feliz y muy contento.
0: Por su parte, Nasser El Khelaifi, presidente del PSG y de Bein Sports, enfrenta una investigación judicial en Francia por un presunto conflicto de intereses en los derechos televisivos de la Liga 1. La Fiscalía de París analiza su intervención en las negociaciones de 2024 tras una denuncia de Anticor que señala un posible beneficio para la cadena que dirige. Atentos a la información. Por ahora fue MLC Deportes con Carlos Albizar.

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1: Al criar a sus hijos, los padres a menudo establecen condiciones. Si haces esto, entonces podrás hacer aquello. Por ejemplo, alguien sugirió que exigir la graduación del bachillerato antes de permitir sacar la licencia de conducir puede motivar a muchos adolescentes a estudiar. El principio es claro. Muchas cosas en la vida requieren cumplir condiciones previas y la entrada al cielo no es diferente. No basta con ser bueno, se requiere perfección. Por eso necesitamos un Salvador perfecto. Jesucristo cumplió todos los requisitos que nosotros no podemos cumplir. Él murió por nuestros pecados y abrió la puerta al cielo, asegurando que quienes confían en Él puedan recibir la vida eterna. Le habla David Jeremiah, animándole a que tome el camino a una vida nueva. Descubra la provisión de Dios en su minuto en la Biblia.

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1: Muy buenas noches a todos los radioescuchas que nos están escuchando en esta noche. Los saludamos aquí desde la cabina de la estación de la radio Keila 106.5 FM. Estamos dándole gracias a Dios por permitirnos estar una vez más aquí en esta estación de la radio, saludándolos a todas las personas que nos estén escuchando en este momento, van rumbo a su casa, van rumbo a su trabajo o ya salieron de sus actividades. Les saludamos en esta noche a todos los que nos estén escuchando. Aquí estamos en las familias fuertes, ¿verdad? Siempre Dios es grande y poderoso, nos da la oportunidad de poder, ¿verdad?, saludarlos una vez más y darle gracias al Señor por el privilegio de que estamos aquí.

0: También mi esposo los quiere saludar.
1: Y saludos a todos aquellos que nos van escuchando por medio de esta emisora. Les mandamos un gran saludo y un abrazo de parte del Ministerio Internacional Restauración. Aquí tenemos una programación para las familias fuertes, familias que en estos tiempos es un tiempo difícil. Tiempos difíciles, ¿en qué forma? En que hay muchas maneras como ha venido el tiempo, el enemigo más que nada destruir a las familias. Es muy importante en este tiempo agarrarnos de la mano de Dios, ¿verdad? Y principalmente pues con tu pareja, con tus hijos, tener una comunicación más a fondo. ¿Por qué? Porque ahorita en estos tiempos hay muchos espíritus que vienen a romper la comunicación. Entonces estamos aquí para poder compartir una palabra a todos aquellos que nos escuchan, que sí hay una oportunidad más a aquellas parejas que están a punto de separarse, aquellas parejas que el enemigo ha venido a destruir. Todos tenemos errores, pero todos podemos pedir perdón, siempre y cuando ese perdón venga de adentro de tu corazón. Cuando tú ofendes, cuando tú cometes un error, es muy importante pedir perdón y darle gracias a Dios por la oportunidad que nos da cada día. Entonces, en este tiempo, aquí estamos. Si gustan llamarnos al 512-910-8000, aquí estamos para orar por tu familia, por todos aquellos que tengan una necesidad, una petición. Aquí estamos para orar por ellos. ¿Por qué? Porque ahorita no somos perfectos, pero si nosotros abrimos nuestra mente, nuestro corazón hacia esa emisora, esa palabra que se está compartiendo, podemos hacer el orgullo a un lado y podemos rescatar nuestro matrimonio, más que nada nuestras familias, que es un punto muy importante, rescatar a nuestros hijos, que no venga el enemigo y te venga a destruir. ¿Por qué? Porque ahorita los hijos, si no está uno al pendiente de ellos, el enemigo viene a barrer con ellos. Entonces, aquí estamos. Si gustan aquellos que escuchan, márquenos al 512-910-8000 o mándenos un mensaje de texto al 512-402-2438. Deja la pena a un lado, la vergüenza, que la vergüenza no te lleva a ningún lado. Y la vergüenza no te deja avanzar. Es parte del enemigo, que el enemigo usa para poder detenerte. Si tú quieres dar un paso adelante, es parte que el enemigo usa para poder detenerte y no levantes ese teléfono. Pero te digo que hay una oportunidad más. Cuando tú levantes ese teléfono y hagas esa llamada, sabemos que Dios va a hacer algo en tu vida. A todo aquel que nos escucha, aquel que va saliendo de su trabajo, es una bendición. Dale gracias a Dios porque saliste de tu trabajo con bien, saliste de tu trabajo y llegaste a tu hogar con tu familia. Dale gracias a Dios y aquí estamos para poder seguir compartiendo la palabra de Dios que Dios ha puesto en este momento para poder compartirla con todo aquel que nos escuche por medio de esta emisora.
0: Mira lo que estamos, ¿verdad? Es lo que estamos diciendo, ¿verdad? Lo que estás diciendo de cómo la familia es importante, ¿verdad? Ahorita en estos tiempos y en todo tiempo, las familias, ¿verdad? El tema que hoy quiero compartir se llama la unidad que trae la bendición.
1: Amén.
0: La unidad que trae la bendición. Es muy importante porque cuando nosotros nos unimos, ya sea como familia, en un hogar, en ponernos de acuerdo en las decisiones, ¿verdad? O en cualquier cosa que podamos estar planeando o platicando con tu familia, eso te va a traer a ti bendición, ¿verdad? No te va a traer división, no te va a traer enojo. Por eso nosotros debemos de unirnos en la unidad, así como en la familia, ¿verdad? Cuando tú estás pasando por algo o vas a hacer algo, un proyecto, cualquier cosa, ¿verdad? Como familia podemos, podemos estar compartiendo las ideas, ¿verdad? Las ideas de cómo podremos hacer esa decisión o esa planeación, ¿verdad? Pero tenemos que unirnos en la familia, tenemos que unirnos, apoyarnos unos a otros, ya sea el esposo a la esposa, o sea, como pareja, ¿verdad? Tener la unidad, ¿verdad? Trae bendición para tu vida, va a traer la bendición de Dios para tu matrimonio, va a traer bendición para tus hijos. Si nosotros somos obedientes y declaramos la unidad en nuestra familia, Dios nos va a bendecir grandemente.
1: Amén.
0: ¿Verdad? Y así también, si no nos unimos como familia en cualquier cosa, trae división. ¿Y eso qué es? Que cuando trae la división, viene el enemigo y viene a traer en su mente o división, ¿verdad? Para que la familia no se ponga de acuerdo en una cosa, ¿verdad? Él trae división, él viene a decir, no le hagas caso a tu esposa o a tu esposo o a tus hijos, y él quiere traer división. Por eso es muy importante, familias que usted nos estén escuchando en esta noche, ¿verdad? Que la oración, ¿verdad? También la oración, poniendo un papá, una mamá o un hijo, una hija en unidad, desciende la presencia de Dios allí, porque Dios es lo que quiere, que haya unidad, no que no haya división, que no haya que quiera cortar, ¿verdad?, esa bendición para tu familia. Por eso es muy importante, ¿verdad?, que como familias hagamos un tiempo. Sabemos que en este tiempo, ¿verdad?, andamos corriendo para acá y para allá en muchas actividades, en muchas cosas, ¿verdad? Pero tenemos que dejar un tiempo para platicar, para orar con tu familia, para platicar con tus hijos, las ideas que ellos necesitan, qué es lo que sus planes de ellos, y ponerlos en unidad para orar por esa petición, y que Dios descienda ¿verdad? Y Él pueda derramar su presencia en la familia, en el hogar, ya sea en cualquier cosa si una persona está enferma, ya sea en el hogar, ya sea el hombre, la mujer o los hijos, si se unen, ese milagro puede suceder, esa sanidad puede pasar. ¿Por qué? Porque hay la unidad. Entonces, estamos hablando que Dios es un Dios de que si nosotros lo entronamos en nuestras vidas, en nuestro matrimonio, en nuestro hogar, y desciende la presencia de Dios, Dios es el que hace las cosas.
1: Amén. Sí, fíjate, es algo muy, muy, muy importante, la unidad. Yo le decía a mi hijo, la unidad y la obediencia son dos, algo que va junto. ¿Por qué? Porque cuando tú obedeces, uh-huh, y tú te unes a alguien en la misma visión, es como llegas al éxito de esa manera. Pero cuando hay un desorden, no, ahí empiezan las envidias, empiezan a no estar de acuerdo, y es cuando el enemigo te viene desviando, te viene sacando. Estaba leyendo un libro de la Biblia, no me acuerdo cómo se llamaba, un rey. Había un rey que gobernó durante 50 años, y durante ese tiempo el pueblo de Israel nunca le faltó nada, siempre había todo para su pueblo, ¿verdad? ¿Por qué? Porque Dios estaba ahí con ellos, Dios estaba protegiendo su pueblo. Pero ese rey era muy obediente a lo que Dios decía. Entonces había mucha unidad en cuestión de los sacerdotes, el rey y todo. Pero llegó el momento de que ese rey se enalteció. Se enalteció. ¿Y qué fue lo que se enalteció? Rompió las reglas. las reglas que Dios había puesto a los sacerdotes, porque es muy importante obedecer la orden de Dios. Él era el único, los sacerdotes eran los únicos que estaban autorizados para llevar el sacrificio al tabernáculo, ¿verdad? Pero ¿qué fue lo que pasó? Que el rey se enalteció y dijo, yo soy el que mando, yo soy el que hago esto, yo soy el que hago el otro. Dijo, ustedes no. Entonces lo quisieron detener para que no hiciera ese sacrificio. ¿Y qué fue lo que pasó? Fue herido en con lepra en la frente por la desobediencia. Y ese rey así terminó, leproso. Entonces, por la desobediencia, ¿por qué? Porque rompes las reglas. Y las reglas en el reino de Dios no se rompen. Las reglas de Dios se obedecen. Entonces, por eso es muy importante la unidad. Que haya unidad en para todo. Y que Dios siempre esté ahí en tu vida. En tu vida diaria, porque debes de saber que Dios está ahí, que el Espíritu de Dios está ahí. Entonces, de esa manera es como tú vas a caminar. ¿Por qué? Porque si no estás, como decía Josué, si no vas conmigo, yo no voy. Entonces, tú tienes que asegurarte de que Dios está ahí, ¿verdad? ¿Para qué? Para protegerte tanto a ti, a tu familia, a los que te rodean. Y de esa manera es como tú vas a llevar, ir caminando a tu descendencia también. Que tengan el temor de Dios. ¿Por qué? Porque en este mundo, aquí estamos ahorita, mañana no estamos. Nadie, no hay ningún día prometido para nadie, ¿verdad? Y entonces nosotros lo que tenemos que prepararnos es preparar a nuestras familias. Que ellos se agarren de la mano de Dios y ellos sigan. ¿Para qué? Para que el día de mañana ellos no anden batallando. Ellos no venga el enemigo a destruirles. Oh, mis padres se fueron por este lado y aquí voy con ellos. Si le hablas a alguien que no es que los critique, yo antes de decir una palabra, yo pido perdón, ¿verdad? Porque, bueno, decían mis hermanos, dicen, yo me voy en esta religión porque esta fue la que me enseñaron mis padres. Y lamentablemente, o sea, es una religión que te lleva de fracaso en fracaso. No eres feliz, los hijos ganan para un rumbo y ahí estás desesperado porque no llegan, o tus hijas, o solamente Dios sabe, ¿verdad? Entonces eso es lo que aprendes en una religión cuando tú te pegas a una religión, ¿verdad? Cuando tú sigues los caminos de Dios y el camino perfecto que Dios dijo por medio de su Hijo, llegamos ante el trono de Dios. Ese es el camino correcto que vamos a seguir caminando. ¿Para qué? Para poderles guiar a nuestros hijos y que nosotros también decirles que solamente Dios, Él es el que va por delante. ¿Por qué? Porque nosotros somos seres humanos y fallamos, tenemos fallas. Pero por eso la palabra de Dios es perfecta y debemos de pedir perdón siempre a Dios. Que Dios nos perdone por los errores, por lo que hacemos. Pero lamentablemente hay personas que ponen la mirada en el ser humano y eso es un trompiezo para ellos. Entonces nosotros tenemos que enseñarles e inculcarles lo que es la palabra de Dios a nuestros hijos, que ellos tengan el temor de Dios, que ellos sigan caminando, y aquí es donde vamos a llegar al éxito. ¿Por qué? Porque el éxito no es tener dinero, no es tener bienes, no, el éxito es en el espíritu llegar ante el trono de Dios y que Dios el día de mañana llegues al lugar que nuestro Señor Jesucristo prometió al ser humano, que todo aquel que lo sigue, Él nos lleva ante el Padre. ¿Para qué quieres dinero? ¿Para qué quieres cosas que al rato te van a perjudicar? Ahorita dices que era una trocona de estas y al rato ya andas, ya la chocaste, ya y todavía la debes. Entonces, ¿para qué quieres deuda? ¿Para qué quieres estarte mordiendo después los dientes que no puedes salir de todos esos problemas? Entonces, o sea, hay que ser sinceros que solamente Dios, Él es el único y Él no falla.
0: Así es, ¿verdad? Es importante, ¿verdad? Estaba leyendo aquí en la palabra de Dios en Romanos 8:15, dice, pues no haber recibido un espíritu de esclavitud para volver a otra vez al temor, sino que habéis recibido un espíritu de adopción como hijos, por el cual clamamos Abba Padre.
1: Fíjate lo que está hablando es el versículo de la palabra de Dios. Antes de que nuestro Señor Jesucristo viniera a la tierra, nosotros éramos una creación, éramos huérfanos, no teníamos padre. ¿Sí? Ahora en estos tiempos tenemos la oportunidad de acercarnos al Padre. ¿Por qué? Por medio de su Hijo. ¿Sí? Él es el único que nos lleva al Padre, nadie más. Entonces,
0: qué bendición, ¿verdad?
1: Es una bendición bien grande que, claro, tienes a tu Padre terrenal, el Padre que Dios usó para que vinieras a este mundo, ¿verdad? Claro, tienes un Padre espiritual que te enseña cómo orar, que se preocupa por las almas, ¿verdad? Pero tenemos un Padre eterno, un Padre que todo lo que nuestros ojos alcanzan a mirar, Él lo hizo. Y no, Él nos adopta como hijos, Él no nos adopta como antes que éramos huérfanos. ¿Por qué? Porque si lo ves en otros puntos de vista, parece que en el libro de los Hechos había el rico y Lázaro, decía, ¿a quién le nombraban padre? A Abraham, le decían, padre Abraham, manda a Lázaro que moje sus dedos para que me los ponga en los labios, porque me estoy quemando, ¿verdad? ¿A quién conocían como padre? A Abraham, ¿sí? Entonces, nosotros debemos de entender lo que son esos versículos. ¿Por qué? Porque la palabra de Dios es un manual, una guía para poder guiarnos. Pero la presencia de Dios primero, y que Dios nos dé sabiduría para poder entender lo que estamos leyendo, ¿verdad? Porque si no le pides a Dios que te ayude, te vas a confundir, sí, y vas a desviarte. Entonces, nosotros tenemos que saber que primero Dios, Él nos da el entendimiento. ¿Qué quieres entender de la palabra de Dios? Él te lo va a revelar, ¿verdad? Pero primero Él y nadie más. Entonces, es muy importante que invertir y pedirle al Espíritu Santo que nos dé esa adopción, esa sabiduría para poder entender la palabra de Dios en nuestras vidas.
0: Sí, está bien importante, ¿verdad?, lo que estamos hablando, ¿verdad?, de cómo es también a Dios, Padre, Hijo y Espíritu Santo en unidad, ¿verdad?, podemos nosotros clamarla, decir Abba Padre, ¿verdad?, ya no somos esclavos, sino es una bendición llamarnos hijos de Dios y poder clamar Abba Padre. Es una gran bendición. Dice en Primera de Corintios 12:20, pero ahora son muchos los miembros, pero el cuerpo es uno solo.
1: Amén.
0: Pero ahora son muchos los miembros, pero el cuerpo es uno solo, ¿verdad? El cuerpo es uno solo, o sea, son muchos los miembros, ¿verdad?, que tenemos nuestros.
1: Pero están unidos todos.
0: Pero están unidos.
1: Están unidos. O sea, imagínate que te faltara un pie, ¿cómo te sentirías? O que te faltara una mano.
0: Ajá.
1: Te sentirías incómoda. Y te tendrías que hacer a la idea de que te falta esa parte, ¿verdad? No vas a desempeñar lo mismo, pero vas a. Todo eso es algo que. Es un solo cuerpo, ¿verdad? Pero todo está en tu mente, cómo lo trabajes, ¿verdad? Porque gracias a Dios tengo mis manos, tengo mis pies, que si tú ves a personas que están discapacitadas, que no tienen una mano, que no tienen pies, que no, y cómo se gozan con la presencia de Dios. ¿Por qué? Porque ellos invitan a la presencia de Dios, que Dios los saque adelante. Y son unas personas bien especiales que se gozan, y en cambio, cuando no conoces la palabra de Dios, te debilitas, o te metes el enemigo te viene metiendo pensamientos que no sirves para esto, que ya no vas a servir. Pero cuando tú le das la preferencia al Espíritu de Dios, Dios te exalta y te saca adelante. Bueno. Dios te va a dar cosas grandes para poder salir adelante, ¿verdad? Entonces, gracias a Dios que...
0: Qué bonito, ¿verdad? Qué bonito. Y a todas las personas que nos están escuchando en esta noche, háblenos, aquí estamos, háblenos a la cabina.
1: Al 512-910-8000 o mándenos un mensaje de texto al 512-402-2438. Aquí estamos para orar por su necesidad, su petición que usted tenga. Si usted tiene una petición, una necesidad, no tenga temor, levante ese teléfono y márquele. Aquí estamos, aquí hay gente preparada para orar por su necesidad. Todo lo que salga es confidencial. No se sale nada de aquí para afuera. Todo esto, estamos haciendo todo esto para hacer, estar invitando a la gente, que tenemos un ministerio donde se goza uno de la palabra de Dios, ¿verdad? Donde la palabra de Dios se llena uno los vacíos que hay en nuestras vidas en cada momento. Aquí tenemos un ministerio donde la palabra de Dios es una palabra que llega al corazón y te está escudriñando lo que tú traigas. Es muy bonito. O sea, te aseguro que es un lugar muy especial. Prefiero mil veces estar en este lugar que estar metido allá en una cantina viendo tantas cosas que ahorita en estas es una perdición. Es una perdición que la gente se le hace más fácil correr a lugares donde el enemigo los desvía y al rato andan en la calle. Vemos estas calles aquí de Austin completa de gente que se ha descuidado y el enemigo los ha destruido. Y digo, no es que los critique, pero digo, gracias a mi Padre Dios que estamos aquí en este lugar, pero Dios nos tiene con un propósito para orar por esas personas, por ir a arrebatarle esas almas. ¿Por qué? Porque esas almas están atadas, están pidiendo ayuda, que vaya alguien y les dé una palabra de aliento, una palabra de que sí se puede. Pero eso es el trabajo de aquí, de esta emisora, ¿verdad? Que la palabra salga al aire y que siga avanzando.
0: Sí, mira, también tengo una palabra rápido, porque el tiempo se va muy rápido, pero aquí está, vamos a esta palabra, Primera de Corintios, capítulo 1, versículo 10, dice, hermanos, les ruego por el nombre de Jesucristo, Señor Jesucristo, que se pongan de acuerdo y que no haya divisiones entre ustedes, sino que estén perfectamente unidos en un mismo sentir y en una misma parecer.
1: Amén.
0: Hermanos, les ruego por el nombre de nuestro Señor Jesucristo que se pongan de acuerdo y que no haya divisiones entre ustedes, sino que estén perfectamente unidos en un mismo sentir y en un mismo parecer.
1: Fíjate lo que está hablando el versículo que has leído. O sea, el enemigo no se preocupa por los que están allá afuera. El enemigo va a venir a meter toda esa desconformidad en los ministerios, en las iglesias. Por eso es muy importante que el apóstol Pablo estaba dando una declaración al ministerio, a la iglesia, que hubiera unidad. ¿Por qué? Porque si lo vemos ahorita, tanta desconformidad en la iglesia. Si le preguntas a cualquier persona, es que yo soy cristiano y yo soy esto, nomás sales y arrancas y te vas, o armas tu grupito y te haces un lado. Y eso es lo que ese espíritu está viniendo a hacer a las iglesias, a separar. Y eso es lo que pasa cuando hay un espíritu separando, dividiendo al pueblo de Dios, confundiéndolo. ¿Por qué? Porque hay gente que si yo no digo que hay veces está la palabra del Señor a todo lo que da, y lamentablemente, pues, o sea, no es que esté criticando, pero digo, se ve mal que hay veces que prefieres más estar en el teléfono, prefieres cosas así, y todo eso es un desenfoque, eso es una falta de respeto, ¿verdad? Entonces, le damos, yo, como ser humano, pues yo le pido perdón a Dios, ¿verdad? ¿Por qué? Porque pues a lo mejor yo también lo he hecho, no digo que no soy perfecto, ¿verdad? Pero sí debemos de poner esa unidad en nuestras vidas, que no haya esas desconformidades, que no haya esas divisiones, en vernos como familia, más que nada, como una familia. Imagínate cómo vas a entrar en el reino de Dios.
0: Dividido.
1: Y todos unos por un lado y otros por otro. Es un desastre.
0: No.
1: ¿Verdad?
0: No.
1: Entonces.
0: Por eso dice lo que estamos diciendo, dice de nuestro Señor Jesucristo, que se pongan de acuerdo y que no haya divisiones.
1: Divisiones.
0: Que no haya divisiones. Entonces, no, que no haya divisiones aún en el ministerio, que no haya divisiones en tu familia,
1: en tu matrimonio.
0: También en tu trabajo, también que haya unidad, ¿verdad? Porque corra todo eso de acuerdo en todo, ¿verdad? Que si uno va a hacer esto y el otro, pues de acuerdo, estar de acuerdo, que no haya esa división, que no venga ese espíritu de división que quiera dividir, ¿verdad? Aún a la iglesia, a los que aman a Cristo, ¿verdad?
1: Amén.
0: Y que no venga ese espíritu de división que venga a tumbar a la familia, que quiera separar a la familia, que quiera separar a los hijos, porque también pueden ver ese espíritu de división en los hijos o en las hijas, hacia los padres, ¿verdad? Entonces, pero bueno, le damos gracias al Señor en esta noche, ya nos estamos despidiendo, nos falta un minuto ya para despedirnos. Le damos muchas gracias a todas las personas que nos estuvieron escuchando, que esta palabra haya tocado su corazón. Y si gusta, aquí los esperamos aquí en el Ministerio Internacional Restauración, donde tenemos los domingos los servicios en la mañana a las 10 y a las 6 de la tarde, y los miércoles a las 7. O llámenos a la estación de la radio Keila, 106.5 FM, correcto, para que si gusta una oración o tiene una necesidad, podemos orar por ustedes. Bueno,
1: sí, bueno, pues se nos ha terminado el tiempo. Que Dios los bendiga y que sigan adelante escuchando la emisora, y los invitamos a este ministerio. Que Dios los bendiga, y un abrazo de parte de la familia Martínez.

Al criar a sus hijos, los padres a menudo establecen condiciones. Si haces esto, entonces podrás hacer aquello. Por ejemplo, alguien sugirió que exigir la graduación del bachillerato antes de permitir sacar la licencia de conducir puede motivar a muchos adolescentes a estudiar. El principio es claro. Muchas cosas en la vida requieren cumplir condiciones previas y la entrada al cielo no es diferente. No basta con ser bueno, se requiere perfección. Por eso necesitamos un Salvador perfecto. Jesucristo cumplió todos los requisitos que nosotros no podemos cumplir. Él murió por nuestros pecados y abrió la puerta al cielo, asegurando que quienes confían en Él puedan recibir la vida eterna. Le habla David Jeremiah, animándole a que tome el camino a una vida nueva. Descubra la provisión de Dios en su minuto en la Biblia.

Porque yo sé, Dios, que tú guardarás en completa paz a todo aquel cuyo pensamiento persevera en ti. Porque en ti confía.

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contestar para la humanidad siempre ha sido qué pasa con nuestras almas después de la muerte. Es interesante ver que nuestros afanes diarios están diseñados para desenfocarnos de la respuesta a esa realidad. La verdad es que la Biblia sigue enseñando y diciendo que Cristo Jesús venció la muerte y nos dio victoria aún por encima de la muerte. Yo no sé qué pasa después de la muerte, pero aún ahí yo tengo...

Al criar a sus hijos, los padres a menudo establecen condiciones. Si haces esto, entonces podrás hacer aquello. Por ejemplo, alguien sugirió que exigir la graduación del bachillerato, que exigir la

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1: Él es testigo de lo que te ocurrió. Él fue testigo de todo lo que te aconteció. Por eso la Biblia dice que cuando venía un hombre bajando de Jericó, lo asaltaron los ladrones. Cuando la Biblia nos habla de ladrones, te habla de demonios. Dice la Escritura que los ladrones lo asaltaron, lo golpearon y le robaron todas sus pertenencias. Así es la estrategia y la visión del enemigo: destruirte y robarte todo lo que tienes y dejarte medio muerto. Hay mucha gente que se va a su trabajo con su corazón partido, con su corazón dividido, con su corazón endurecido por la herida que se ha guardado por la gente que usted abrió su corazón, la gente que usted le dio todo su respeto, todo lo que usted tenía, y vino una traición sobre de usted. Pero hoy Dios hará algo poderoso en tu vida. Dios hará que eso se borre de tu mente y de tu corazón, para que su Espíritu traiga algo nuevo y tiempos de refrigerio. Hoy yo quiero hablarte a toda esta gente que me está escuchando en este día. Toda esta gente que me está escuchando en esta ciudad, de una manera o de otra, escúchame, cuando tú escuchas una verdad de la palabra, la verdad inquieta, incomoda a la persona. ¿Por qué? Porque como está tu corazón, así tú oirás la palabra. Si mi corazón está malo, así yo voy a responder a la palabra de Dios. Si mi corazón está sano y bueno, así yo voy a recibir la palabra de Dios. Por eso, como tu corazón está, así tú escuchas la palabra de Dios, oyes el mensaje de Dios, y cuando Dios quiere liberarte, tocarte y sanarte, el corazón se endurece y empieza a maldecir y aborrecer. Hoy yo quiero decirte que hay una unción de Dios a través de estos medios. Hay una unción de Dios desparramándose en estos medios, y yo quiero orar por ti. Escúchame, son cosas que van a venir y vendrán. Por eso Dios se interesa en que su iglesia madure, porque Dios vendrá por una iglesia madura, que sepa perdonar, que sepa amar, que sepa seguir la vida con expectativas en Dios. Dios viene por una iglesia madura y sana, no por una iglesia inmadura que se ofende por cualquier cosa. Jesucristo dijo que es imposible que los tropiezos no vengan. Los tropiezos los,

tropiezos no vengan. Y muchos que fueron tropezados el día de hoy han terminado con su corazón endurecido y tienen en la mente que se van a ir con Dios. Yo te cuento hoy en este día, hoy es el día de que tú te arregles con Dios, porque te puedes quedar. Hoy es el día donde Dios puede restaurar tu vida y tu corazón. ¿Has guardado ofensas? ¿Tienes mucho tiempo guardando una herida de tu cónyuge? Acuérdate que una herida es la semilla para traicionar a cualquier persona. Absalón tenía una herida de su padre y tarde o temprano lo traicionó. Un matrimonio puede estar ofendido y herido con la persona, con su esposo y su esposa, y si eso no se trata y no se sana, tarde o temprano eso tiene su efecto. Y Dios viene a sanar el quebrantado de corazón. Vamos, 512-910-8000. Ese es el teléfono para que tú me marques de ya. Hay una unción en estos estudios y yo voy a orar por tu vida. Escúchame, vamos a orar y que Dios se glorifique en tu vida a través de estos medios. Usted que me escucha, usted que va por la carretera, por el freeway, usted que está en su oficina, usted que está oyéndonos por internet, yo quiero decirle, escudriñe su corazón, escudriñe su corazón. ¿De dónde empezó usted a cambiar? Si usted se da cuenta, cuando nosotros desobedecimos una área en el corazón a Dios, ahí empezó un resultado negativo, ahí vinieron problemas. Pero cuando tú y yo obedecemos a Dios en una área, usted se da cuenta que también las cosas empiezan a mejorar, las cosas se empiezan a levantar, porque uno desata bendición como también desata problemas. Y uno se da cuenta, rápido uno se da cuenta, cuando las cosas le vienen. 512-910-8000, ese es el teléfono para marcar. Vamos a un canto, yo quiero recibir más llamadas. La línea ya está abierta para que tú me llames. Envíanos un texto al 512-402-2438. Todas las personas que nos miran también por la página, por Facebook, usted tiene una necesidad, envíeme su necesidad. Son tiempos, escúchame, son tiempos. Un matrimonio que quiere ver una casa sana depende mucho de su corazón. Un hombre que quiere ver su negocio prosperar depende mucho de su corazón. Todo se alinea en el corazón. Su casa está conforme usted tenga su corazón. Su negocio estará conforme usted tenga su corazón. La manera que usted adora y alaba a Dios es conforme usted tiene su corazón. La manera que usted le da a Dios o siembra a Dios en el reino es la manera que usted tiene su corazón. Y hoy Dios quiere cambiar el corazón.

Bueno, seguimos, siga marcando 512-910-8000 en toda la ciudad de Austin, Texas. Las personas que nos oyen por allá por Killeen, las personas que nos oyen por Georgetown, las personas que nos oyen por allá por Elgin, por Cayo, Texas, por New Braunfels, por aquellos lados, toma el teléfono y permítenos orar. Yo creo y creemos que Dios, donde quiera que estés, Dios te puede tocar y cambiar. ¿Qué estamos hablando? Estamos hablando que Dios anda atrás del corazón del pueblo, el corazón de la gente, los motivos, las intenciones, los pensamientos. Dios siempre se alinea en el corazón de un individuo para bendecirlo. Porque el diablo sabe, escúchame, el diablo sabe que el corazón es el único lugar en el hombre o en la tierra donde Dios reposa en el hombre. Y él busca siempre dividir su fe. Él busca siempre que su fe nunca se lleve a cabo. Y yo te estoy hablando acerca que Dios sana el corazón quebrantado. Dios le promete sanidad a un corazón quebrantado. Dios le promete restauración a un corazón quebrantado. Dios le promete un nuevo empiezo a un corazón quebrantado. Pero Dios no le promete un nuevo empiezo o restauración a un corazón ofendido. ¿Y por qué, pastor? Porque él o ella decidieron quedarse en ese nivel. Por eso hoy es el día donde nosotros podemos mirar adentro. ¿Qué hay adentro de tu vida? ¿Qué hay adentro de tu corazón? Escúchame, otra de las señales de un corazón endurecido es que esta persona no siente ya la presencia de Dios. Usted puede ir un domingo a una iglesia, usted puede oír los cantos, puede cantar el canto, pero usted ya no siente la presencia de Dios. Ya no siente la presencia de Dios. Es más, no percibe cuando Dios se está moviendo. No percibe. Cuando una persona va a corte, y está ahí sentado, están hablando la gente, pero cuando entra el juez, esa persona, todos, el policía dice, levántense, porque el honorable juez está en función. Todos se tienen que levantar. ¿Por qué? Porque ahí está ya el juez. Ahí está su presencia. Escúcheme. Mire qué triste a veces. Todos saben que ahí está el juez. Y todos tienen que levantarse. Parar de hacer lo que están haciendo. Pagar sus celulares. Pagar todo. Porque ahí está una autoridad. Ahí está el juez. Muchas veces la gente que tiene un corazón endurecido ya no siente a Dios. Mira, qué tremendo es esto. En los aeropuertos hay perros que los entrenan para que ellos puedan percibir la droga, para que puedan oler la droga. Y ellos saben cuando una persona trae droga. Empieza el perrito a rascar la maleta, a aullar, todo eso. Son animales. Son animales que se le enseñan todo eso. Pero muchas veces la gente, escúchame, no percibe la presencia de Dios. Hay una razón. Y la razón es porque el corazón está endurecido. ¿Está qué? Endurecido. En Génesis capítulo 28, el verso 16, te habla de un hombre llamado Jacob, que llegó a un lugar, soñó un sueño, y dice la palabra de Dios que cuando él despierta, dice estas palabras, que él no sabía que Dios estaba ahí. No sabía.
Usted puede estar en un lugar donde se mueve Dios y usted no siente nada porque no es basado a su forma de pensar. Escuche, esta es la segunda señal de un corazón que está endurecido. Y tercero, este tercer punto, antes de finalizar, se lo quiero enseñar. Otra de las evidencias o señales de un corazón endurecido es el pecado que se comete de continuo. De continuo. La Biblia dice, en el libro de los Hebreos, Hebreos capítulo 3, rápido, el verso 18, dice Hebreos 3, el verso 18. Dice Hebreos 3, el verso 13. Antes les exhorto los unos a los otros cada día, entre tanto que se dice hoy, para que ninguno de vosotros se endurezca por el engaño del pecado. Para que ninguno de vosotros endurezca por el engaño del pecado. La definición de pecado aquí significa errar al blanco, desobedecer a Dios, ofender a Dios y violar la ley de Dios. Escuche, cada vez que pecamos, algo de Dios en nosotros se debilita y muere. Cada vez que peca la gente, algo de Dios en ellos se debilita y muere. Escúchame, cada vez que la gente comete pecado constantemente sin arrepentirse, abrimos una puerta al enemigo y el corazón se endurece. El corazón se endurece. Por eso la gente termina como termina, porque el corazón se descuidó. Se abrió el corazón a una puerta y vino el problema. Por eso Hebreos 3, el verso 13, dice algo muy, muy interesante. Él dice, para que ninguno de ustedes se endurezca por el engaño del pecado. ¿El engaño de qué? Del pecado. El pecado es un engaño. Parece realidad, parece muy bien, pero escúchame, el diablo no le va a dar a usted algo que a usted no le gusta. Él le dará algo que a usted le fascina. Y eso es un engaño. ¿Y para qué el engaño? Para que su corazón se endurezca. Ese es el propósito del enemigo. Eso causa que el corazón de la gente se endurezca. El pecado entristece a la gente. Hoy yo quiero finalizar este día para que tú permitas a Dios hacer algo en tu vida. ¿Has estado tú caminando con ofensas, con heridas guardadas en el corazón? Te aguantas. Y eso está surgiendo más cada día dentro de ti. Ha endurecido tu corazón. Antes no maldecías y ahora es fácil para ti maldecir. Y no más eso, escúchame. Eso amarga la vida de una persona. Por eso la gente empieza a destruir su familia, a destruir la gente alrededor, porque hay una raíz en el corazón. Y Dios nunca va a las ramas, Dios siempre va a la raíz, porque Él nos conoce. Él fue testigo, así como este hombre que descendía de Jericó. La Biblia dice que Dios fue testigo cuando los ladrones lo robaron, lo golpearon y lo dejaron medio muerto. Pero ahí no terminó el asunto. Dios proveyó medicina. Dios proveyó ungüento, Dios le proveyó vino, Dios le proveyó una cabalgadura para que su vida fuera sanada. Amiga, señora, aquellos que me miran por Facebook, yo no sé qué condición tú tienes en este día, yo no sé qué ofensa, qué herida tú guardas por años, yo no sé si tú
estás continuamente practicando el pecado, quieres ir a la iglesia de una vez al mes porque, como dijo aquel, es porque ya el morralito ya anda cargado de piedras. Eso no soluciona nada. Dios es un Dios que restaura la vida del hombre. Sana tu corazón. Él puede sanar tu corazón. Él puede liberar tu corazón de heridas, de ofensas, de maltratos, de tanta cosa que el hombre y la mujer pueden confrontar. Por eso, escúchame, Dios viene por una iglesia madura, no por una iglesia inmadura, con arrugas. Las arrugas son las heridas, las arrugas son la falta de perdón, las arrugas que habla la Biblia. Dios viene por una iglesia. Y yo quiero animarte para que tú tomes el teléfono. Quedan unos minutos y yo quiero recibir unas 4 llamadas más. 512-910-8000, ese es el teléfono para que tú me marques. Escúchame, si yo quiero ver un matrimonio feliz, tiene mucho que ver con el cambio de mi corazón. Si yo quiero ver un negocio prosperar, tiene que ver con el cambio de mi corazón. Si yo quiero ver relaciones prosperar, tiene que ver mucho con el cambio de corazón. Y más que todo, si yo quiero tener una experiencia con Dios, tengo que arrepentirme y acercarme a Él de todo corazón. La Biblia dice, y David dijo, que Dios no desprecia un corazón constricto y humillado. Soy el pastor Enrique Marmolejo. Yo le invito que el día de mañana no se mueva de su lugar. Vamos a compartir estos temas. Vamos a compartir estas puntos importantes y señales para que Dios pueda sanar el corazón de tu pueblo. Dios te bendiga y no se le olvide en marcarnos 512-910-8000.

Espero que este mensaje haya sido de bendición para tu vida. Y permíteme orar si usted tiene una necesidad o si usted está confrontando problemas adversos en su vida. Yo quiero que usted me acompañe para hacer una oración. Yo quiero que ahí donde se encuentre repita conmigo esta oración y diga: Padre Celestial, yo reconozco que soy un pecador y que mi pecado me separa de ti. Hoy creo que Jesús murió por mí en la cruz del Calvario y que Dios Padre lo resucitó entre los muertos. Me arrepiento de todos mis pecados y voluntariamente confieso a Jesús como mi Señor y Salvador personal. Yo renuncio a todo pacto que yo he hecho con este mundo, a todo pacto que yo he hecho con mi carne y a todo pacto que yo he hecho con el diablo. Y hoy hago un pacto contigo, Jesús. Amado Señor, te pido que entres a mi corazón y cambies mi vida. Si hoy muriere, al abrir mis ojos, sé que estaré en tus brazos. Amén. Señora, amigo, si usted ha hecho esta oración conmigo, toma el teléfono y llámeme. Quiero felicitarlo y quiero también orar por usted. Llámenos aquí a la cabina, que sin duda hoy el Señor empezará una nueva etapa en su vida.

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Al criar a sus hijos, los padres a menudo establecen condiciones. Si haces esto, entonces podrás hacer aquello. Por ejemplo, alguien sugirió que exigir la graduación del bachillerato antes de permitir sacar la licencia de conducir puede motivar a muchos adolescentes a estudiar. El principio es claro. Muchas cosas en la vida requieren cumplir condiciones previas y la entrada al cielo no es diferente. No basta con ser bueno, se requiere perfección. Por eso necesitamos un Salvador perfecto. Jesucristo cumplió todos los requisitos que nosotros no podemos cumplir. Él murió por nuestros pecados y abrió la puerta al cielo, asegurando que quienes confían en Él puedan recibir la vida eterna. Le habla David Jeremiah, animándole a que tome el camino a una vida nueva. Descubra la provisión de Dios en su minuto en la Biblia.

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1: ¿Alguna vez ha escuchado a alguien decir, probablemente esta sea una pregunta tonta, pero cuando un maestro oye eso de un estudiante, suele responder, la única pregunta tonta es la que no se hace? Y eso es una gran verdad. En el libro de los Hechos, encontramos a un hombre asustado que hace la mejor pregunta posible. Señores, ¿qué debo hacer para ser salvo? Hoy, algunas personas sienten vergüenza de hacer esa pregunta. Sin embargo, contiene la clave para la vida eterna. La respuesta es sencilla y poderosa. Cree en el Señor Jesucristo y serás salvo. Hacer la pregunta correcta y recibir la respuesta correcta transforma la vida para siempre. Le habla

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1: Queremos saludar a toda la gente que nos escucha en toda esta ciudad por el 106.5 de FM en Keila Radio. Y los que van a ver este video, queremos saludarle y dejarles saber que Dios está haciendo algo nuevo en Mira, Texas.
2: I want to tell everyone that is connected and listening to us to 106.5 FM.
1: ¿Está usted contento?
2: God is doing something different in Mira, Texas.
1: Hoy quiero enseñarle algo muy importante.
2: I want to teach you something very important.
1: He estado yo enseñando acerca de la madurez.
2: Talking about maturity.
1: De la unidad.
2: Of unity.
1: Porque esa es la bendición de Dios.
2: Because that is a blessing from God.
1: Dios siempre vendrá por una iglesia unida.
2: God will always come for a church that is united.
1: Dios vendrá por una iglesia madura.
2: A church that is mature.
1: Y a nosotros nos da la responsabilidad de tomar decisiones en crecer y madurar.
2: And he gives us the responsibility to grow and be mature.
1: Y hoy quiero enseñarles este tópico.
2: I'm going to teach you this topic.
1: Fortalécete y regresa por tu camino.
2: Strengthen and return to your path.
1: Y usted va a entender por qué.
2: And you'll understand why.
1: Abra su Biblia.
2: Open up your Bible.
1: En Efesios 6, el verso 10.
2: Ephesians 6, verse.
1: Dice Efesios 6, el verso 10. Leemos dos escrituras y se sienta. Por lo demás, hermanos míos, fortaleceos en el Señor y en el poder de su fuerza. Son dos cosas muy diferentes.
2: Two things that are very different.
1: Fortaleceos en el Señor y en el poder de su fuerza. Yo quiero que vaya a Primera de Reyes, capítulo 19, el

0: verso 1 al 7, dice la Biblia así: Acab dio a Jezabel la nueva de todo lo que Elías había hecho y de cómo había matado a espada a todos los profetas. Keep going. Entonces envió Jezabel a Elías un mensajero diciendo: Así me hagan los dioses y aún me añadan si mañana a esta hora yo no te he puesto tu persona como la de uno de ellos. Viendo pues el peligro, se levantó y se fue para salvar su vida. Y vino a Berseba, que está en Judá, y dejó ahí a su criado. Keep going. Y él se fue por el desierto un día de camino, y vino y se sentó debajo de un enebro. Y deseando morirse, ¿qué? ¿Cómo estaban sus sentimientos?
1: How were his feelings?
0: ¿Cómo estaban sus sentimientos?
1: How were his feelings?
0: Mira, aquí este es un hombre de Dios, un hombre escogido, un hombre que bajó fuego del cielo y ahorita no sabe ni cómo se llama.
1: This man, he brought down fire from heaven and he doesn't know his name.
0: Esa es tu humanidad.
1: That's being a human.
0: Esa es mi humanidad.
1: That's being the humanity.
0: A veces creemos que Dios nos llamó.
1: We believe that God called us.
0: Y a veces creemos que ni llamado tenemos.
1: And sometimes we believe we don't even have a calling.
0: Deseando morir, se dijo: Basta ya, oh Jehová, quítame la vida, pues no soy mejor que mis padres. 5. Y echándose debajo del enebro, se quedó dormido, y aquí luego un ángel le tocó y le dijo: Levántate, come. Entonces él miró, y aquí que en la cabecera había una torta cocida sobre las ascuas y una vasija de agua, y comió y bebió y volvió a dormirse. 7. Y volviendo el ángel de Jehová la segunda vez lo tocó diciendo: Levántate, come, porque largo camino te resta. Amén. Toma su asiento.
1: Please take your seat.
0: Hoy yo quiero enseñarle algo que todos confrontamos.
1: I want to teach you something that we all confront.
0: Aquí hay un hombre de Dios que estaba confrontando ataques fuertes.
1: There's a man of God that was confronting strong attacks.
0: Después de una gran victoria que usted puede obtener,
1: after a great victory that you can obtain,
0: nunca ignore que detrás de una gran victoria viene un ataque.
1: Never ignore that after a great victory there's an attack.
0: Aquí lo vemos con este hombre.
1: We see it with this man.
0: Dios le dio una gran victoria.
1: God gave him a great victory.
0: Pero después vino el contraataque.
1: But then came the counterattack.
0: Y yo quiero decirle que muchas veces los desgastes de la vida,
1: sometimes where we're wearing out our lives,
0: o las presiones de la vida,
1: or the pressures of life,
0: el temor al futuro,
1: the fear of the future,
0: el miedo a perder lo que te ha costado,
1: you're afraid to lose what has costed you.
0: Escúcheme, el temor a la soledad, el temor a quedarte solo, el temor a quedarte sola,
1: fear of loneliness, being alone,
0: la falta de recursos económicos,
1: lack of economic resources,
0: Y también la causa de pérdidas.
1: And also the cause of losses.
0: Nuestras expectativas se caen.
1: Our expectancies will fall.
0: Esto es lo que tú confrontas.
1: That is what you confront.
0: Esto es lo que yo confronto.
1: That is what I confront.
0: ¿Me está entendiendo?
1: Are you understanding?
0: Entonces todos pasamos por ratos, momentos difíciles.
1: So we all go through these moments.
0: Ya sea en su familia,
1: of difficulties in your family,
0: en su negocio,
1: or in your business,
0: en la iglesia,
1: or at church.
0: Donde quiera que usted ande,
1: wherever you go,
0: usted confronta estos momentos no muy agradables.
1: You confront these unpleasing moments.
0: Pero cuando eso pasa,
1: but when that happens,
0: tenemos y necesitamos ser renovados.
1: We need to be renewed.
0: Y fortalecidos.
1: And we need to be strengthened.
0: En el poder de Dios.
1: In the power of God.
0: Otra vez.
1: Again.
0: Cuando eso pasa.
1: When that happens.
0: Lo que necesitamos.
1: What we need.
0: Es ser fortalecidos.
1: We need to be strengthened.
0: Y renovados.
1: And be renewed.
0: En el poder y la fuerza de Dios.
1: In the power and the strength of God.
0: La Biblia te habla de hombres que confrontaron estas cosas.
1: The Bible will speak to you about men that confronted these things.
0: La Biblia te habla de gente que sufrió desgastes en sus vidas.
1: People that suffered these wearing out.
0: Ellos deseaban morirse.
1: They were desiring to die.
0: Moisés fue uno de ellos.
1: Moses was one of them.
0: Jonás fue otro de ellos.
1: Jonah was one of them.
0: Y aquí está un hombre de Dios.
1: And here is the man of God.
0: Que también está deseando morirse.
1: He also desired to die.
0: Ahora pregunta,
1: now my question
0: ¿qué debemos de hacer?
1: What should we do?
0: en esos estados emocionales.
1: In those emotional states.
0: ¿Qué debes de hacer tú cuando estás confrontando ese desequilibrio emocional?
1: What should you do when you're battling that equilibrium of emotions?
0: Cuando la gente está confrontando esos desequilibrios emocionales o sentimentales.
1: When we're confronting those feelings or those emotions that equilibrium.
0: Va a tratar a la gente basado a sus sentimientos.
1: You're going to treat people based on your emotions.
0: No basado a la palabra de Dios.
1: Not based on the word of God.
0: Y por eso vienen las disensiones,
1: that's why the illusion
0: los
1: comes,
0: pleitos,
1: that's why the argument
0: en la
1: comes,
0: familia,
1: in the family,
0: en la iglesia,
1: and at church,
0: en el trabajo,
1: and at the workplace.
0: Porque a veces actuamos basado a lo que estamos a lo que está pasando dentro de nosotros.
1: Because sometimes we behave what we're confronting inside of us.
0: Me está poniendo atención.
1: Are you paying attention?
0: Entonces, en esos estados emocionales,
1: in those emotional states that we
0: ¿cómo
1: are,
0: nosotros podemos salir de esos valles?
1: How can we come out of those valleys?
0: De esos agotamientos.
1: Of being worn out.
0: Y madurar en nuestros sentimientos también.
1: And mature in our feelings as well.
0: Donde parece que no tiene solución.
1: When it looks like there's no solution.
0: Donde parece que no hay respuesta.
1: When it looks like there's no response.
0: No hay fuerzas.
1: There's no strength.
0: No hay ánimo.
1: There's no motivation.
0: Todo se cae hasta abajo.
1: Everything's falling down.
0: Todo se derrumba.
1: Everything's falling apart.
0: En un matrimonio.
1: In a marriage.
0: Se oyen las palabras de así como vamos, no la vamos a hacer.
1: Just how we're confronting the words, we'll say
0: ya me cansaste de lo mismo.
1: I'm tired of the same old thing.
0: Ya no siento nada por vos.
1: I don't feel nothing for you.
0: Ya eso se fue de nosotros.
1: It went away from us.
0: ¿Usted ha oído esas palabras?
1: Have you heard those words?
0: Si no, gloria a Dios.
1: If not, glory to God.
0: Pero esto es lo que se confronta a diario.
1: But this is what we're confronting daily.
0: Las humillaciones, los insultos.
1: Insults, humiliation.
0: Entonces necesitamos, escúcheme.
1: So we need
0: recobrar fuerzas.
1: To get those strength again.
0: Porque ahí usted es una presa para el enemigo.
1: Because there you're a prey for the enemy.
0: ¿Usted qué es?
1: What are you?
0: Una presa para el enemigo.
1: Pray for the enemy.
0: Viene la desilusión, viene el enojo, la amargura, y usted se va por otra dirección.
1: Bitterness, you're bad, and then you go to another direction.
0: Por eso Pablo dice,
1: that's why Paul says,
0: que Dios no nos dará una carga,
1: God will not give us a burden,
0: que no puedas cargarla,
1: that we cannot carry.
0: Si algo tú estás confrontando hoy,
1: if you're confronting something today,
0: no involucres tus sentimientos y tus emociones.
1: Don't involve all your emotions and your feelings.
0: Tienes que buscar la puerta para la solución de esa situación.
1: You need to look for that door for that problem.
0: Dios no nos va a dar una carga.
1: God
0: que no la puedas cargar, dice la escritura.
1: God will not give us a burden that we cannot carry, says the scripture.
0: Entonces, si algo tú estás confrontando,
1: so you're confronting
0: es porque
1: something,
0: te dieron a ti esa carga.
1: Because they gave you that burden.
0: O una de dos, o te están haciendo que madures,
1: or they're asking you to mature,
0: y que cargues esa situación que llevas,
1: and carry that situation that you're confronting.
0: No aplaudieron, hermanos.
1: Get an applaud, beloveds.
0: Está bien. Hoy quiero enseñarte en cómo salir de eso.
1: I'm going to teach you today how to
0: cómo recuperar las fuerzas.
1: And how to gather again the strength.
0: Antes la gente se acostumbraba a hacer siestas.
1: Back then people would take naps.
0: Siestas, amén, no naps. Fiestas, siestas.
1: Back then people would take
0: después
1: naps.
0: Después de la comida.
1: After they would eat.
0: Ahí por ahí se tiraba alguien en una hamaca, en un sofá.
1: They were laying in a hammock, in a sofa.
0: Se acostumbraba.
1: They were accustomed to.
0: Nomás no me haga una siesta aquí en la iglesia.
1: But just don't take a nap here at church.
0: ¿Me escucho?
1: Are you listening?
0: Yo no sé si usted se fijaba a eso.
1: I don't know if you noticed that.
0: La gente se tiraba por ahí a descansar, dormía y se levantaba con nuevas fuerzas.
1: People would lay down, go to sleep, and they would get retrieve new strength.
0: Pero en la Biblia,
1: but in the Bible,
0: Dios nos enseña algo poderoso también para nosotros.
1: God is teaching us something powerful as well for us.
0: Así, de la misma manera como el cuerpo se descansa,
1: like the body rests,
0: unos lo usan salir,
1: they go out,
0: descansar en su casa,
1: to rest at home,
0: no ir a trabajar,
1: not to go to your work.
0: El cuerpo descansa.
1: Your body is resting.
0: Pero así como el cuerpo descansa,
1: but just as our body is resting,
0: tú tienes que saber cómo descansa tu alma.
1: You need to know how your soul is resting.
0: Dije, tú y yo tenemos que saber cómo descansar la mente y el alma.
1: I said, you and I need to know how we rest our mind and our soul.
0: Escúcheme.
1: Listen.
0: Si en su vida usted no tiene un espacio para descansar.
1: In your life, if you don't have space for resting.
0: Si en su vida usted no hace un espacio para descansar.
1: In your life, if you don't have space for resting.
0: Escúcheme.
1: Listen.
0: Los problemas.
1: The problems.
0: Las presiones.
1: Pressures.
0: Que la vida trae.
1: That life will bring.
0: Van a afectar su matrimonio.
1: Will affect your marriage.
0: Van a afectar, escúcheme, su salud.
1: Will affect your health.
0: Van a afectar que usted también se queme en el ministerio o sirva a Dios.
1: Will affect that you're burnt out or serving God.
0: Está comprobado que cuando la gente sale de sus rutinas,
1: it is tested when we come out of our routine,
0: sale de su ambiente,
1: or come out of our
0: cuando ambience. Sale a descansar,
1: when we go out to rest,
0: salga a descansar,
1: go out to rest.
0: No lleve hermanos,
1: don't take brothers,
0: porque le van a hablar de la iglesia,
1: because they're going to speak to you about church.
0: No lleve amigos porque le van a hablar del fútbol.
1: Don't take friends because they're going to speak to you about soccer.
0: Vaya usted y su familia.
1: Go you and your family.
0: A descansar.
1: To rest.
0: Porque si usted no abre un lapso, un tiempo.
1: Because if there's no time.
0: Le va a afectar su matrimonio.
1: Will affect your marriage.
0: Le va a afectar su salud.
1: Will affect your health.
0: Y si usted sirve en la iglesia.
1: And if you serve
0: at
1: church.
0: Usted se va a quemar, está frustrado.
1: You will be burned out, you'll be frustrated.
0: ¿Me están hoy escuchando?
1: Are you listening?
0: En el libro de Génesis,
1: in the book of Genesis,
0: en el capítulo 2 te habla cuando Dios hace todo y dice en el sexto día Dios ¿qué hizo?
1: Sixth day, what did God do?
0: Él descansó.
1: He rested.
0: Él descansó.
1: He rested.
0: Esto no es una doctrina sabatista.
1: This is not a Sabbath
0: porque
1: doctrine.
0: El día de descanso para usted puede ser un lunes.
1: Because the day of rest can be for you on Monday.
0: Puede ser un viernes.
1: Or a Friday.
0: Ese es su día de descanso.
1: That is the day that you rest.
0: Pero Dios paró para descansar.
1: But God stopped so he can
0: para
1: rest.
0: Enseñarnos algo que nosotros necesitamos.
1: To teach us something that we all need.
0: Me está siguiendo.
1: Are you following?
0: Esa era la intención de Dios.
1: That was the intention of God.
0: De tener descanso en los corazones atribulados.
1: To have that rest in the hearts that were being troubled.
0: Por eso Jesús dijo.
1: That's why Jesus said.
0: Venid a mí los que están cargados.
1: Come to me those that are
0: cansados.
1: Are tired.
0: Que yo los voy a hacer descansar.
1: That I will give you rest.
0: ¿Sí o no dijo Jesús eso?
1: Didn't God say that?
0: Pero hoy en día nosotros podemos decir, hermano, es que no tengo tiempo.
1: But nowadays you can tell me, brother, I don't have time.
0: No tengo. Pisto.
1: I don't have money.
0: Dinero.
1: I don't have money.
0: Belluyo. No tengo, hermano.
1: I don't have anything, brother.
0: Y nunca tendrás.
1: And you will never have.
0: Si sigues con esa mentalidad.
1: If you continue with that mentality.
0: Y si sigues confesando esas cosas.
1: If you continue to confess those things.
0: Siempre habrá un tiempo.
1: There will always be a time.
0: Donde tú te recuperes.
1: When you will recuperate.
0: En tus fuerzas.
1: In your own strength.
0: Pero también se tiene que recuperar en la mente y en el alma.
1: But also you have to recuperate in the mind and in the soul.
0: Yo creo que hoy en este día.
1: I believe today.
0: Usted está aquí y Dios lo trajo aquí.
1: You are here and God brought you
0: para
1: here.
0: Para que usted pueda recuperar sus fuerzas.
1: So you can recuperate your
0: usted
1: strength.
0: Usted que ha estado desgastado mentalmente, físicamente.
1: Physically, mentally,
0: Dios
1: you're
0: lo
1: burnt
0: ha traído
1: out.
0: Aquí.
1: God has brought you here.
0: Para que recupere sus fuerzas.
1: To recuperate your strength.
0: Para que se fortalezca en Dios.
1: So you can be strengthening God.
0: Y echar fuera toda depresión.
1: And cast out
0: todo
1: all
0: desánimo.
1: Depression.
0: Toda confusión.
1: All confusion.
0: Toda tristeza.
1: All sadness.
0: Toda soledad.
1: All loneliness.
0: Por eso has venido en esta mañana a la casa de Dios.
1: That's why you came here to the house of God.
0: Para que Dios te dé nueva fuerza.
1: To give you new strength.
0: Y para que tú puedas levantarte en esta mañana.
1: So then you can rise up this morning.
0: Y decir lo que le dijeron a Elías.
1: And say what they told
0: todavía hay mucho que hacer.
1: There's many more to do.
0: Todavía hay mucho que hacer.
1: There's much more to do.
0: Este ministerio va para grande.
1: This ministry is
0: going
1: to be
0: great. Todavía hay mucho que hacer.
1: And there's many more things
0: todavía
1: to do.
0: Todavía hay mucho que hacer.
1: There's many more things to do.
0: Todavía hay muchas ciudades que tomar.
1: There are much cities that we need to take.
0: Todavía hay muchas parejas que alcanzar.
1: There's many couples that we need
0: todavía
1: to
0: take. Todavía hay muchos jóvenes que rescatar.
1: There's many youth that we need to.
0: Este ministerio va para largo.
1: This ministry is going for the long run.
0: Tu casa va para largo.
1: Your house is going for the long
0: run. Tu familia va para largo.
1: Your family is for the long run.
0: Por eso Dios te dio hijos.
1: That's why God gave you children.
0: Porque no va a ser suficiente tu edad.
1: It's not sufficient your age.
0: Para que veas las promesas de Dios.
1: For you to see the promises of God.
0: Tus hijos los van a ver.
1: Your children will see them.
0: Esto le pasó a Moisés.
1: This happened to Moses.
0: En Éxodo 13, en Éxodo 18.
1: Exodus 18.
0: Moisés está trabajando todos los días.
1: Moses is working every day.
0: Está aconsejando a la gente.
1: He's counseling people.
0: Las líneas eran grandes.
1: The lines were great.
0: Y un día llegó el suegro.
1: And the father-in-law came.
0: Porque si hubiera llegado la suegra, otro gallo le iba a cantar.
1: Because if the mother-in-law would arrive, another rooster would arrive.
0: ¿Me escuchó?
1: Did you listen?
0: Dice, aconteció que al día siguiente se sentó Moisés a juzgar al pueblo, y el pueblo estuvo delante de Moisés desde la mañana hasta la tarde. ¿Cuántos no trabajan así?
1: How many don't work like that from morning to evening?
0: Desde la mañana hasta la noche otros.
1: From morning to night.
0: Sigue.
1: 14.
0: Dice, bien.
1: Y Moisés, not good what you were doing.
0: Dígale otra vez, no está bien lo que haces.
1: You're not doing good what you're doing.
0: Porque te vas a enfermar.
1: You will get sick.
0: Te vas a desgastar.
1: You'll be worn out.
0: Si no lo ves, no hay problema, ya lo entiendo. ¿Qué le dice el suegro?
1: What does the father-in-law say?
0: ¿Qué le dijo?
1: What does the father-in-law say?
0: Vamos, ¿qué le dijo?
1: What did the father-in-law say?
0: No está bien lo que haces.
1: The thing that you did is not good.
0: Esas palabras de Jethro fueron proféticas.
1: Were prophetic words.
0: Fueron proféticas.
1: Were prophetic words.
0: Porque él las aplicó.
1: Because he applied them.
0: Cuando alguien le da un consejo a usted,
1: when someone gives you an advice,
0: no pelee con el consejo.
1: Don't fight that advice.
0: Cuando alguien le da un buen consejo a usted,
1: when someone gives you a good advice,
0: no luche con esa persona.
1: Don't battle with that person.
0: Los consejos no se pelean, los consejos se valoran.
1: The advice, you don't fight against the advice, you value that advice.
0: Los consejos se valoran.
1: You value that advice.
0: No se discuten.
1: You're not arguing with that advice.
0: Al final el suegro le hubiera dicho, bueno, vete por tu camino.
1: At the end, the father-in-law could have told him, go on your own way.
0: ¿Sí o no?
1: Right?
0: Pero él dijo, mira, yo no quiero tener a mi hija viuda por lo... Míreme, no haga algo bueno que parezca estar malo.
1: Don't do something good that appears to be bad.
0: ¿Estaba haciendo él algo bueno?
1: Was he doing something good?
0: Vamos, ¿estaba Moisés haciendo algo bueno?
1: Come on, was Moses doing something
0: sí.
1: good? Yes.
0: ¿Pero por qué se transformó en malo?
1: But why did it transform to something bad?
0: ¿Están aquí?
1: Are you here?
0: Mire esto. Moisés le dijo, Jethro le dijo, tienes que delegar a otros.
1: You need to delegate to others.
0: Que te quiten la carga.
1: That they remove the burden from you.
0: Eso fue lo que le dijo.
1: That's what Jethro told him.
0: Tienes que delegar responsabilidades.
1: You need to delegate responsibilities.
0: El consejo que le dio el suegro.
1: The advice that the father-in-law gave.
0: Moisés vivió 120 años.
1: Moses lived 120 years.
0: Por ese consejo.
1: Because of that advice.
0: Si no, él se hubiera morido en esa edad.
1: He would have died in that age.
0: Por eso los consejos no se discuten, se valoran.
1: That's why the advice that they give you, you're not going to argue with that advice, but you're going to value them.
0: Hay personas que tienen dos trabajos.
1: There's people that have two jobs.
0: Y andan buscando el tercero.
1: And they're looking for the third one.
0: Porque no la hacen.
1: Because they can't make it.
0: No le rinde el tiempo.
1: You don't have enough time.
0: No le rinde la finanza.
1: Or the finances are
0: not
1: enough.
0: No, aquí hay algo malo.
1: There's something bad here.
0: Que no estás viendo.
1: But you're not seeing.
0: Moisés no miraba lo que estaba haciendo.
1: Moses was not seeing what he was doing.
0: Por eso el hombre le dijo, no está bien lo que estás haciendo.
1: That's what the man said, what you're doing is not
0: él
1: good.
0: Él creía que estaba bien lo que hacía.
1: He thought he was doing good.
0: Ahora escucha esto.
1: Now listen to this.
0: La manera que Dios fortalece.
1: The way that God will strengthen you.
0: No ha cambiado.
1: Has not changed.
0: Es la misma.
1: It's the same way.
0: Por eso en Primera de Reyes capítulo 19, el verso 5.
1: First of Kings 19, verse 5.
0: Esta es la manera que Dios fortaleció a Elías.
1: This is the way that God strengthened
0: Elías. Dice, echando debajo del enebro, se quedó dormido. Y aquí que luego un ángel le tocó y le dijo, levántate y come. Verso 6. Entonces él miró, he aquí que una He aquí en su cabecera una torta cocida sobre las ascuas y una vasija de agua, y comió y bebió. ¿Y qué volvió a pasar?
1: What happened again?
0: Se volvió a dormir.
1: He went to sleep again.

0: comió, bebió y se volvió a dormir.
1: He ate and he drank.
0: La manera que Dios fortalece no ha cambiado.
1: The way that God strengthened us has not changed.
0: No ha cambiado.
1: Has not changed.
0: Por eso en este capítulo,
1: that's why in this chapter,
0: miramos que este hombre durmió bien.
1: This man slept well.
0: Después se levantó.
1: Then he woke up.
0: Como dijo aquel, nomás como y me da un sueño.
1: Like the one says, I eat and I'm sleeping.
0: Y nomás me levanto y me da un hambre.
1: And then I wake up again, I'm hungry again.
0: Escúcheme.
1: Listen.
0: Comió.
1: He ate.
0: Durmió.
1: He slept.
0: ¿Me está siguiendo?
1: Are you following?
0: Comió y durmió.
1: He ate and he slept.
0: Eso fue todo.
1: That was all he did.
0: Eso fue todo para que Dios le diera nuevas fuerzas.
1: That was all he
0: Ahora
1: did
0: mira esto.
1: Forgot to give him new strength. Now look at this.
0: Se levantó y caminó 40 días y 40 noches.
1: He woke up and he walked 40 days and 40 nights.
0: Con lo que le dieron de comer.
1: What they fed him.
0: Y el descanso que tuvo.
1: And the rest that he had.
0: ¿Qué le darían en la torta? Un misterio.
1: What they gave him in the loaf of bread is a mystery.
0: Pero 40 días duró caminando día y noche.
1: But 40 days he lasted walking day and
0: hasta
1: night.
0: Hasta llegar a un lugar.
1: Until he arrived to one place.
0: Y en el lugar donde él llegó.
1: And the place that he arrived.
0: Era en Horeb.
1: It was in Horeb.
0: Él tenía que tener una experiencia con Dios otra vez.
1: He had to have an experience with God again.
0: Dije, él tenía que tener una experiencia con Dios.
1: I said he had to.
2: Espero que este mensaje haya sido de bendición para tu vida. Y permíteme orar si usted tiene una necesidad o si usted está confrontando problemas adversos en su vida. Yo quiero que usted me acompañe para hacer una oración. Yo quiero que ahí donde se encuentre repita conmigo esta oración y diga: Padre Celestial, yo reconozco que soy un pecador y que mi pecado me separa de ti. Hoy creo que Jesús murió por mí en la cruz del Calvario y que Dios Padre lo resucitó entre los muertos. Me arrepiento de todos mis pecados y voluntariamente confieso a Jesús como mi Señor y Salvador personal. Yo renuncio a todo pacto que yo he hecho con este mundo, a todo pacto que yo he hecho con mi carne y a todo pacto que yo he hecho con el diablo. Y hoy hago un pacto contigo, Jesús. Amado Señor, te pido que entres a mi corazón y cambies mi vida. Si hoy muriere, al abrir mis ojos, sé que estaré en tus brazos. Amén. Señora, amigo, si usted ha hecho esta oración conmigo, toma el teléfono y llámeme. Quiero felicitarlo y quiero también orar por usted. Llámenos aquí a la cabina, que sin duda hoy el Señor empezará una nueva etapa en su vida.

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0: Eso fue.
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Contradiciendo la versión oficial, el alcalde Kir Watson y legisladores demandan investigaciones independientes y acceso a cámaras corporales en medio del descontento social generado por el despliegue de operativos migratorios intensificados en la región. Con información de Nueva News, te informó Irán Nava.

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1: El clima demasiado nublado, hay mucha turbulencia.

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Así es, hoy mi trabajo es robar las almas al enemigo. Porque Dios me ha levantado con poder y gloria y ando el mundo entero predicando y testificando de sus grandezas. Y vengo a decirle que el milagro no se recibe cuando se recibe, sino cuando se cree. Así que pase buenos días.

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1: Pastor, gracias por acompañarnos en esta mañana. Y bueno, gracias a usted que ya puso en sintonía esta programación en el 92.5 FM de su radio y en la 11:30. Fíjate que hoy, pues como tú lo mencionabas, Anita, Pastor, sí, estamos haciendo concientización, ya que es el Día Internacional en contra de la explotación sexual y trata de personas. Hoy, en este día, 23 de septiembre del año 2026, vamos a estar hablando de este tema tan controversial. Tenemos que decirlo, Anita enfrentó una situación como esta. Ella nos va a estar dando brevemente en diferentes pausas su testimonio de lo que se vive y cómo se maneja todo esto, cómo fue ella engañada, cómo la manipularon y cómo la tuvieron por un tiempo ahí detenida, privada de su libertad. Y bueno, una historia tremenda que hoy ella la puede testificar, ya lo vivió, ya lo pasó, pero hoy ella está aquí en victoria y cómo Dios tenía planes perfectos para su vida. Pero también estará con nosotros la psicóloga Patty M. Prada y estaremos hablando con ella más a profundidad de este tema, cómo se puede uno sanar de esas heridas, de ese proceso, cómo uno puede sanar ese tiempo en el cual pues se vive, y para el que no lo ha vivido y no lo queremos vivir, ¿verdad? Es un momento muy difícil, y estará con nosotros la psicóloga Patty M. Prada hablando de este tema. Además, también tendremos a Miriam Kiley de Una Vida Sin Drogas, donde ella nos estará hablando en referencia a cómo las drogas son uno de los instrumentos y herramientas que utilizan, Pastor, este tipo de personas para poder atrapar a jovencitas, a jóvenes. Y bueno, va a estar un poquito extenso el tema, pero yo le invito a que usted ponga mucha atención, se quede conectado con nosotros y además que se quede conectado con nosotros pueda participar, pueda tomar nota. ¿Por qué? Porque esto es lo que se está viviendo hoy, es el pan nuestro de cada día en diferentes ciudades. Vamos a estar hablando de estadísticas, es un tema muy, muy, muy interesante. El día de hoy estaremos hablando de esta, la trata de personas. Y la pregunta trivia que tenemos para el día de hoy: ¿cómo crees que podemos ser cuidadosos para reducir y prevenir estas situaciones? ¿Tú cómo crees que podemos ser cuidadosos para a reducir y prevenir este tipo de situaciones que se están viviendo, Anita?
2: Pues bueno, yo lo que sí sé es que hay tres pasos dentro de lo que es esto de...
1: Pongan atención,
2: Pongan atención, apúntenle. Hay tres pasos: uno que es la información, hay que saber qué es lo que es; la otra es la prevención, cómo evitarlo; y la otra es cómo restaurar una vez que ya pasó, ¿verdad? Y es muy importante la información, porque hay veces que uno puede estar viviendo en el tráfico humano y ni siquiera te das cuenta. Esto es una de las cosas que a mí me pasó. Yo no me di cuenta hasta que el FBI dijo: tú has sido víctima de tráfico humano.
1: Wow. Está fuerte. Entonces, el tema del día de hoy y cómo Anita a lo mejor ya ni pensaba que estaba pasando por eso, cómo fue engañada y muchas cosas más. Que vamos a estar comentarios, gracias a la gente que ya se está conectando, como Marta Macías, por acá nuestra hermana García, también por acá estamos con Rogelio y Francis Gómez, Patricia Ibarra. Quédense con nosotros, vamos a estar iniciando esta programación. Pero vámonos, como siempre, Anita, como cada mañana, con lo mejor de lo mejor, siendo
2: agradecidos con Dios.
1: Amén.

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1: Hermoso día, Señor. Mira la necesidad tan grande que hay respecto a estos temas tan delicados. Personas que nos pueden estar sintonizando y quizás estén privados de su libertad, les están coartando su libertad. Pero Señor, gracias que tú eres el libertador de libertadores. Y dijiste, conocerás la verdad y la verdad te hará libre. Así que si el Hijo os libertare, seréis verdaderamente libre. El Señor es el Espíritu. Donde hay el Espíritu del Señor, ahí hay libertad. Pido misericordia por personas que están atrapados, que están acorralados con la espada contra la pared en callejones sin salida, gente que no sabe qué hacer, que se le ha cerrado el mundo, que no hay a la puerta, pero tú dijiste, de cierto les digo que yo soy la puerta de las ovejas, el que por mí entrare será salvo. También dijiste, yo soy el camino, la verdad y la vida, nadie viene al Padre sino por mí. Dijiste también, yo soy la luz del mundo, el que me sigue no andará en tinieblas, mas tendrá la luz de la vida. Pido bendición para toda nuestra audiencia en este hermosísimo día, en el precioso nombre de Jesús. Amén.

0: Y esta es la carta que hoy nuestro Dios tiene para ti en esta mañana. Quiero que la atesores y que la pongas en tu mente todo momento. Esta carta está basada en el libro de Salmos, capítulo 19, verso 14, que dice así: en el nombre del Padre, del Hijo y del Espíritu Santo. Sean gratos los dichos de mi boca y la meditación de mi corazón delante de ti, oh Jehová, roca mía y redentor mío. Ahora escucha con atención esta carta que proviene del Padre en esta mañana que Dios tiene para ti. Querido hijo, querida hija, quiero que a partir de hoy de tus labios salgan cosas que importan. Las palabras que dices, quiero recordarte que tienen poder. Poder de cambiar circunstancias, de poder cambiar actitudes, de crear nuevas posibilidades, de alterar la dirección de tu vida. Las palabras pueden abrir puertas a nuevas oportunidades o cerrar mismas posibilidades. Las palabras también revelan lo que verdaderamente hay dentro de tu corazón. Si notas que te quejas mucho, esas palabras están arraigadas en tus pensamientos que sabes vienen directamente de tu corazón. Cuando prestas atención y muestras palabras y pensamientos erróneos, puedes caer muy bajo. Es mejor que entiendas cuál es el estado de tu corazón. Porque de la abundancia de tu corazón habla tu boca. Si en tu boca hay descontento, hay amargura, hay enojo, hay incomodidad, eso saldrá de ti. Cuando vienes a mí, tienes que cambiar, porque yo soy el Dios de cambios. Tu corazón tiene que ser renovado. Yo pongo nuevo corazón, pongo nuevos deseos, pongo nuevos anhelos de estar hablando conmigo, y esos anhelos se tienen que cultivar. A medida que tú te acercas más a mí, yo te haré sentir lo que me agrada. Yo pondré en tu vida el querer como el hacer. Pero si tu vida está llena de quejas, de amargura, de enojo, de soberbia, de falta de humildad, créeme que siempre serás un fracaso. Yo no tengo esos pensamientos de ti. Mis pensamientos son diferentes, son de bien y no de mal. Pero lo que tú hablas, lo que tú piensas, tu negatividad te amarra y te arraiga a ese malestar que tarde que temprano se manifestará en alguna enfermedad o a lo mejor hasta de perder tu propia vida. Ya no sigas aferrado en tu propia prudencia. Cree en mí y confía en mí. Si yo te tengo en algún lugar, no te digo que te conformes, pero sí sé agradecido. Si tienes el día de hoy salud, voltea hacia mí y dime gracias. Si hoy tienes una familia, también. Un corazón contrito y humillado es lo que yo veo y quiero ver en ti. Tu Padre, tu Rey, tu Dios.
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0: Hola, ¿qué tal? Qué gusto saludarlos. Iniciamos con las noticias más relevantes del día. El presidente Donald Trump anunció ante la Asamblea General de la ONU que los documentos oficiales reemplazarán el concepto de inteligencia artificial por superinteligencia. El mandatario rechazó regulaciones internacionales sobre esta tecnología y arremetió contra las iniciativas tributarias y ambientales globales del organismo multilateral, catalogándolas como imposiciones burocráticas perjudiciales para la soberanía económica del país. Esta información es traída para ti por Nueva News. El secretario de Estado, Marco Rubio, respaldó la decisión gubernamental de retirar las credenciales dentro de la Casa Blanca a 3 cadenas de comunicación. El funcionario argumentó que los periodistas conservan su capacidad para informar externamente ante la demanda judicial presentada por los medios afectados por vulneraciones constitucionales y las protestas del gremio periodístico que suspendió coberturas conjuntas. Hasta aquí la información. Yo soy Rosalba Suara. Hasta la próxima.
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2: Y bueno, en esta mañana le saludamos de nuevo y le presentamos el pronóstico del tiempo aquí en su programa de Tempranito. Gracias por estar en sintonía. Saludamos a toda la vasta audiencia de Keila Radio 106.5 FM. En esta mañana son las 8 de la mañana con 19 minutitos. Una temperatura agradable en la ciudad de San Antonio. Amanece con 76 grados. La máxima para el día de hoy 94, la mínima de 75. Lluvias, probabilidad, hasta el momento no se esperan en la ciudad de San Antonio, pero prepárese porque la semana que viene al inicio ya estamos viendo pronósticos de lluvia aislada y bueno, presencia de algunos chubascos en la ciudad del Álamo. Vámonos rápidamente al área de la capital Austin, Texas. Amanece con 77 grados, la máxima para el día de hoy 94, la mínima de 76. Y en el Golfo de América, Corpus Christi, 82 grados, la máxima 90, la mínima de 82. Y en Dallas, Fort Worth, Arlington, amanecemos con 77 grados, la máxima 94, la mínima de 77. Un clima extremo, alerta en la calidad de aire. Esto sigue hasta las 2 de la tarde del día de hoy, según el CDC. CDT está dando estas recomendaciones. Si tiene mascotas, si tiene gente adulta o niños, no los exponga a estar teniendo actividades al aire libre. Por favor, manténgalos ahí en casita y haga las actividades interiormente. Bueno, vamos a irnos ahora sí a la frontera. Laredo amanece con 77 grados, un cielo meramente soleado, una temperatura actual de 96 grados, la máxima para el día de hoy, la máxima para el día de hoy 96 grados, la mínima de 76, actualmente 77 grados y bueno, 0% de probabilidad de lluvia para esta región. Y como usted está viendo, la mayoría de las ciudades del día de hoy están presentando una temperatura pues más baja de lo común. Ya comenzó lo que es la temporada otoñal, ya llegó la temporada del fall festival, de muchas cosas que va a ser agradable tener al aire libre. Buenos tiempos. 60 grados en la ciudad de Kansas City, la máxima para el día de hoy 75, la mínima de 60. Qué rico estar ahorita en Kansas. 60 grados, la máxima 75. No más. Así que para toda mi gente de Radio Libertad Network, le mandamos un abrazo y disfrute esta temperatura tan agradable que el Señor hoy les regaló. Y a nosotros acá en Texas, pues esperando a que sigan los días avanzando para poder tener estos días ya más fresquecitos y disfrutar también de tener actividades al aire libre. Nos vamos rápidamente con más de Tempranito, sin antes recordarle que si usted está enfrentando alguna situación con un caso de inmigración, no olvide contactarse con el experto, el abogado Rudy Castillo. 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Vamos a irnos con el testimonio de Miguel, Luis Miguel Chávez, que fue una persona que fue detenida por migración y a través de un proceso muy profesional y un trabajo en equipo de la firma de abogados del abogado Rudy Castillo, pues ahora Miguel Ángel goza de una libertad y de poder tener un periodo de tiempo aquí en los Estados Unidos legalmente. Escuchemos esto.
3: ¿Qué tal, mi gente? Soy Rudy Castillo, el jefe de la solución para los problemas de accidentes de migración. Aquí estoy con un cliente, Luis Miguel. Tenía 182 días preso. Por gran esfuerzo de nuestro equipo, lo pudimos liberar, logramos lo imposible, es lo que dice la gente, es imposible, ¿cómo lo puede hacer? Pero nosotros con la experiencia que tenemos, tenemos 26 años haciendo este tipo de trabajo y con la gracia de Dios y el poder de nuestro equipo, pudimos lograrlo. Gracias por todo, felicidades Luis Miguel. ¿Cómo se siente?
4: Bastante feliz, gracias a Dios primeramente.
3: Ajá,
4: y gracias a ustedes.
3: Véngase para acá, con confianza, amigo. Díganle al público.
4: Gracias por la ayuda. Me trataron de una manera excelente. Todas las preguntas tenían respuesta. Me trataron de una manera bastante cordial. Para todo lo que preguntaba, tenían respuesta. O sea, siempre me contestaron las llamadas y siempre estuvieron presentes en lo que yo necesitaba saber.
3: Gracias.
4: Fue un gusto y gracias, gracias, gracias, gracias por ayudarme.
3: Claro, salir de eso. Ahora estamos. Mira, tenemos un gran equipo. Tenemos al abogado Hugh Hernández, a Benita, a Gracie, Lina, a Stephanie. Todos nosotros trabajamos bien duros para intentar de lograr lo imposible y lo hicimos con Luis. Gracias.

0: Bueno, continuamos con más. Oiga, hay muchas noticias en el mundo, que están interesantes. Vamos a estar hablando de lo que pasó el día de ayer en la ONU y cómo el dólar se disparó inmediatamente. Por acá la nota nos la estaba compartiendo nuestro buen amigo Otoniel. El dólar se disparó, ahorita está en 17.76. Con, a ver,
1: 17.45, $0.70 más.
0: Más.
2: Ahorita es momento para mandar para México. Es momento.
0: Va a llegar. Mira, le voy a decir a mi mamá, se me olvidó, no le he mandado su regalito, pues ahora le voy a mandar su regalito y le va a llegar un poquito más.
2: Le va a rendir, ahora sí.
0: Le va a rendir un poquito más.
2: Oye, no sé si te acuerdas, pero cuando vas a México, te rindía el dinero bastante. Decías, qué bárbaro. Yo la última vez que fui, hice mis compras, porque me quedé un mes allá en México, y yo dije, estoy pagando lo mismo que estoy pagando allá en San Antonio. Me quedé sorprendida, y ahora que está la economía andando, qué felicidad, ¿no?
0: Pues sí, dentro de todas las cosas, ¿verdad? Vamos a ver qué sucede con el país vecino México, pero qué triste, porque yo antes me acuerdo que me comía una hamburguesa de Carl Jr. en $40 y ahora 180. Digo, 40 pesos ahora.
2: Yo dije, hermano, ¿cómo que $40?
0: 40 pesos y ahora 180, 190 la hamburguesa de Carl Jr. en México. Sea increíble. Sí. Yo recuerdo, pastor, cuando te subías con 250 a nos íbamos con la iglesia a evangelizar en los camiones de las rutas de ahí, el ruta la 12, la 9, por ahí, la 8, y agarrábamos camiones para donde fuera, y ahí nos llevaban cantando puras alabanzas arriba del camión el maestro, el director de la rondalla, y a los muchachos con el tololoche, con la guitarra, y ahí en medio del camión evangelizando un hermano, y nosotros cantando esa alabanza de Dios es tan grande, tan bello y sublime. Es el amor. Y a veces los choferes nos decían, son los de la iglesia, súbanse y cántenle, que se arrepienta esta gente. Y nos daba mucha risa, pero hay algunos que nos decían, son 250. Y yo recuerdo los 250 de que teníamos que pagar, y nos íbamos todo hasta donde terminaba y luego nos regresábamos. Esa era la manera donde uno antes salía a evangelizar. Ahora dile a los huercos, no, hombre.
2: Vamos a evangelizar, y dicen, ¡ay! No hay internet.
0: Bueno, vamos un corte, regresamos. Hay buena noticia para la gente que nos escucha en México. Subió el dólar.
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0: regresamos con más de Tempranito.
1: Pues la presidenta ahorita que está en Venezuela, lo que va a suceder, María Corina que intentando regresar a Venezuela. Hay mucha noticia. Y bueno, el presidente de China llegando hoy a la Casa Blanca también a tener una reunión privada con el presidente Donald Trump. Muchas cosas se están moviendo en el mundo. Y hoy es también tan importante en poder enfatizar un poquito en este tema en el cual tú pues fuiste víctima, Ana. Yo le preguntaba al pastor y le decía: pastor, usted nos puede hablar un poquito ahorita de cómo poder prevenir, cómo poder de alguna manera a dar no la solución, pero cómo podemos reducir este índice de lo que es la trata humana. Pero tú nos vienes a compartir ahorita una información muy importante y sobre todo parte de lo que tú viviste, Ana.
2: Así es, Saúl. Y bueno, mira, lo que pasa es que la explotación como tal, la esclavitud, uno piensa en nuestra mente en las películas, cuando nosotros veíamos cómo se tenía a las personas de piel oscura o a las personas con menos recursos como esclavos, ¿verdad? Uh-huh. Y siempre nos quedamos con eso en la cabeza, pero también nos quedamos en la cabeza de que vinieron los presidentes y liberaron la esclavitud y se abolió la esclavitud y pensamos que esto ya no existe. Pero la esclavitud nunca desapareció, sino que cambió de forma. Y hoy puede

0: presentarse como explotación sexual, como trabajo forzado, servidumbre, explotación de menores, que es tristísimo esto, y hay otras formas de abuso, ¿verdad? Y no significa que siempre tiene que haber un secuestro, porque muchas víctimas son captadas mediante falsas promesas de trabajo, que fue lo que a mí me pasó. Yo estaba viviendo una época un poquito difícil donde estaba trabajando sin remuneración en el gobierno del estado, en nomás con una promesa de que iba a agarrar mi base, ¿verdad? Y pues yo con una niña, alguien me contacta, me ofrece un empleo buenísimo acá en Estados Unidos y pues es como yo me envuelvo y llegó a la explotación, a la esclavitud moderna aquí en Estados Unidos, ¿verdad? Y fíjense que algo bien importante es que el control sobre esas personas nos hacen pensar que todo está bien, que nos están protegiendo, que nos están cuidando. Ellos utilizan la manipulación y a veces hasta si tienes deudas, si te cruzaron y pusieron dinero, pues te dicen, es que tú tienes que pagar tanto. Y te hacen a veces también en la vergüenza, te mantienen ahí, ¿verdad? Hacen que la víctima no se quiera ir. Yo en mi punto yo decía, es que no, es que él me cuida. Porque él siempre ponía como pretexto de que es que eres ilegal. Si sales a la calle y hablas con alguien, aquí la gente es muy maldita, te van a reportar, te van a tirar a la cárcel, te van a separar de tu hija. Entonces, hay ciertas cosas que hacen que la persona que está siendo tratada, que está siendo esclavizada y que está siendo manipulada, no se quiera ir, porque entiende uno que está uno seguro ahí, ¿verdad? Y la víctima no tiene la culpa porque ni siquiera tiene, ni se imagina en qué es lo que está metido, ¿verdad? Hay una cosa aquí muy importante que es la prevención, ¿verdad? Hay muchos tipos de explotación y hay que hablarle a nuestros hijos desde temprano y decirle, hey, estos son los tipos de que tú tienes que cuidar de esto. Primeramente hay que enseñarle a nuestros hijos que en Cristo somos libres, ¿verdad? Porque también te puede tener atado el enemigo a algo que cometiste en el pasado y ser esclavo de ese pasado que ya Cristo te perdonó, ¿no? Entonces hay veces que seguimos siendo esclavos ahí en el pecado. Hay que entenderlo muy bien, ¿verdad? Fíjense que la comunidad también tiene un papel importante porque tú tienes que estar escuchando a tu alrededor.
1: Claro.
0: Había cosas en esa casa donde yo estaba que los vecinos se pudieron haber dado cuenta. Y yo creo que se dieron cuenta y sabían qué es lo que estaba pasando, pero también eran como que a la sorda, ¿verdad? Yo siento que nosotros necesitamos primeramente reconocer lo que es el tráfico, lo que es la esclavitud moderna y también abrir la boca por esa persona que no puede, ¿verdad? Porque Proverbios 31:8-9 nos dice, abre tu boca por el mundo en el juicio de todos los desvalidos.
2: Por el mundo.
0: Exacto. Yo tenía, fíjate, después de ser liberada del tráfico humano, hubo una persona que me pudo ayudar, que supuestamente era mi amiga, y platicando me dijo, no, es que yo no te hubiera ayudado, yo no me iba a meter en problemas por ti.
1: Fíjate.
0: Yo dije, wow, la amistad de tantos años y que ella estaba en la misma ciudad y que ella sabía lo que yo estaba pasando. Hay que nosotros hablar por el desvalido, porque ahora ya puedes, hay teléfonos para reportar el tráfico humano, ¿sí? El tráfico humano, por favor, no entienda que va a venir la gente con las cadenas, así como en las películas, no. Pueden estar siendo tratadas las personas sin que las mismas personas sepan, pero nosotros podemos reconocer este tipo de cosas y este tipo de abusos, ¿verdad? Yo creo que Patty Prada nos va a traer un tema súper bien, yo creo que ella nos va a ayudar a identificar esos puntos cómo nosotros darnos cuenta cuando un niño está siendo abusado, cuando un niño está siendo en el tráfico, porque ahora ya hay hasta señales. No sé si has visto, haces tu dedo pulgar hacia adentro y lo abrazas con tus otros cuatro dedos. Para la gente que no está viendo, que no está en la cámara, se pone el dedo pulgar hacia adentro de la mano y los cuatro dedos envuelven eso. Y cuando tú haces esa seña, abres y cierras a alguien, eso es ayuda, ayúdame, que algo está pasando. Entonces, si tú ves a alguien hacer eso en algún aeropuerto, en algún restaurante, esa persona te está pidiendo ayuda. Ayuda. Y por favor, hazle caso. Hay muchas formas de pedir ayuda sin que tú te estés en peligro, ¿verdad? Porque tú puedes llamar inmediatamente al 911. Porque tú puedes decirle al gerente del restaurante, ¿sabes qué? Esa persona está siendo abusada, está pidiendo ayuda. Y entre todos podemos ayudar a una persona que está siendo traficada, ¿verdad? Es muy, muy, muy triste escuchar. Miren, cuando yo salí del proceso del tráfico humano, a mí me pusieron en un refugio de inmigrantes, ¿verdad? Y una asociación que se llama la Coalición para la Abolición de la Trata y Esclavitud, CAST, nos daban clases, nos daban recursos, y ahí te das cuenta que hay personas que entraron en la esclavitud con otras 10 o 15 y solamente sobrevivieron ellas. Así, o sea, te das cuenta cuando escuchas hablar a las mujeres. Yo decía, gracias Señor, porque yo no pasé por lo que ellos. Y era un grupo grande de mujeres, ¿no? Entonces, escuchas cada historia y esto del tráfico humano y la esclavitud tiene diferentes ramas. Es una cantidad impresionante de cómo la gente está siendo abusada, esclavizada, manipulada, incluso por sus propias familiares.
1: O parejas.
0: Bueno, parejas ya vienen lo que es el maltrato, doméstico, maltrato doméstico le llaman, pero así como esclavitud y trata, hay una
1: cantidad. Te digo porque yo conocí un caso de una amiga en México, aquí no. Pues la vimos en la preparatoria, que llegaba como las mejores bolsas, todo lo mejor, y ya estaba casada. Estábamos en la universidad y ella decía, no, pues mi esposo, miren, ya ven que mi esposo, qué lindo, y el esposo la prostituía.
0: Wow, sí se da.
1: El mismo esposo, y no, él no le hacía nada, no la golpeaba, pero le decía,
0: manipulaba la mente.
1: La mente, y le decía, son gente de bien, son empresarios, yo no te voy a llevar nunca con un drogadicto, con una, tenía gente ya muy, muy, muy selecta para ella. Y ella, pues los dos no trabajaban, vivían de ella. Ajá. Entonces, son casos tan fuertes. Ya después ella salió, alguien le habló y le dijo, eso es trata, te están tratando.
0: O sea, fíjate, yo me presenté con la trata de trata sexual desde muy niña. O sea, fueron periodos, yo no sabía lo que era y yo caí en tres diferentes tipos de trata.
1: Ya ves.
0: Cuando yo tenía 12 años, yo quería ser artista. Entonces me inscribí a clases en la Asociación Nacional de Actores. Esto que voy a decir está pesado, hermano, Y bueno, la ANDA, que la de reputación. Bueno, ahí mismo nos estaban entrenando para ir a bailar a cabarets. Con 12 años nos entrenaban una coreografía y no, es que ustedes son artistas, bla, bla, bla, y nos llevaban a un cabaret.
1: Fíjate.
0: A bailarle.
1: Ya desde entonces, pues se estaba viendo eso. Fíjate que vamos a poner una pausa en cuestión del tema. Viene nuestra el realtor de confianza, Zulema, ya está aquí. Pero hay un dato muy, muy, muy fuerte, que en vez que ya estamos en la era donde la comunicación, donde los niños ya están enterados de todo. Y bueno, y se hacen más campañas a través de esta organización que es la ONU, que ahorita vamos a estar hablando de esta organización, cómo está su situación, porque es una organización que se rige aquí en los Estados Unidos y que mucho se tiene que hablar con ello de Estados Unidos, de esta organización. Pero en vez de ir descendiendo los casos de la trata de personas, va en aumento. En el año pasado fueron 2,772 aquí en Texas.
0: ¡Wow!
1: Solo el estado de Texas. En el 2024, 2,439. En el 2023, 1,751. Pastor, usted me comentó ahorita algo y dijo: la Biblia, si la leyéramos, pues ahí viene. Así. Dice y habla mucho de esto también.
2: El remedio y el trapito.
1: A ver.
2: O sea que en los tiempos de Jesús, los judíos, ellos alegaban que ellos no eran esclavos. Y Cristo les dijo que eran esclavos del diablo. Satanás a sus prisioneros no les abre la cárcel. Así dice Isaías 14. Y que los hiere con llaga permanente, que es el pecado. Hay una esclavitud disfrazada que parece libertad, es libertinaje. Es lo que la gente que se cree sabio en su propia opinión. Por eso el libro de Proverbios, aquellos jóvenes que creen que son muy inteligentes, que son muy entendidos, que pues ellos con ese engaño en la mente, en el corazón, el camino que al hombre le parece derecho al final es camino de muerte.
1: De muerte.
2: Entonces, el libro de Proverbios dice: oye, hijo mío, la instrucción de tu padre y no desprecies la dirección de tu madre. Retén el consejo, no lo dejes, guárdalo, porque eso es tu vida. El que no oye consejo no llega viejo. Entonces hay que oír a los mayores, a la gente de experiencia. Hay veces en puestos bien importantes en los gobiernos, desde gobernadores muy jóvenes. Ay de ti, tierra, cuando tu rey es joven y que vive una vida de excesos, que se trasnocha, que anda de libertino. Entonces, con tristeza se ha hablado de presidentes alcohólicos, que dice la Biblia que no des tu fuerza, como aconsejaba la mamá a Lemuel, al rey. Le decía: qué hijo de mis deseos, qué hijo de mi vientre. Amaba tanto a su hijo, lo sobreprotegía
1: y le estaba haciendo
2: daño, y le decía: no des tu fuerza a las mujeres, al vino, a lo que destruye a los reyes. Entonces dice la Biblia que el rey que está en las bebidas embriagantes va a pervertir el derecho, va a gobernar mal un país, una ciudad, un estado. Entonces necesitamos gente sabia.
0: Así es.
2: Porque el vino es escarnecedor y la cerveza alborotadora, y cualquiera que por ellos hierra no es sabio. Entonces, pues aquí dice: oye, hijo mío, la instrucción de tu padre, no desprecies la dirección de tu madre. Cuando tu madre envejeciere, no la menosprecies. ¿Cuántos tuvimos una mamá que nos aconsejó
1: y la despreciamos?
2: Ya sé, no me diga, ya sé. Eso decía a los 12 años yo. Ya sabía todo y no sabía nada.
1: Pastor, vamos a continuar con el tema. Hay mucho que platicar y gracias a la gente que está participando. Ahorita vamos a dar oportunidad también, Anita, para que se comuniquen. Gracias por poner el número ahí en
0: pantalla.
1: Claro
0: que sí. Aquí yo acabo de poner el número que es el hotline para human trafficking. Si ustedes ven que alguien está viviendo por el tráfico humano, se dan cuenta, por favor no duden en llamar al 1-888-737-8888. Por favor, repórtenlo. No saben lo que esa persona está viviendo en el trato. No saben si esa persona está amenazada de muerte. Ayúdenla.
1: Así es. Claro que sí. Vamos a irnos con el anuncio de Zulema y regresamos con ella en breve porque hoy nos trae casa, pero una muy buena casa. Vamos con ella.
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0: bonita y hermosa mañana. Oiga, y hablando de cosas bonitas, yo no sé si usted se levanta y dice, qué bonita está mi casa.
1: Ay, qué bonito sentimiento, ¿verdad? Levantarse porque... levantarse en un ambiente bonito, es lo que dicen, ¿verdad? Que tu casa esté limpia, que esté arreglada, que sea un lugar que te haga sentir cómodo. Empiezas tu día excelente, ¿no?
0: Y más cuando es esa casa que tú pensaste, que tú un día dijiste, un día yo quiero una casa como esa. Yo por eso no tengo todavía mi casa, porque ya se imaginarán el casón que voy a tener.
2: Estás esperando la casa de tus sueños.
0: La casa correcta. Ya la tengo, ahí está. Mira, y les voy a decir cuál es la casa. A lo mejor, yo creo que Zule sí la ha visto porque ha andado por el área y sí. No sé si usted. Si han ido al Woodlawn Park, es la
1: ya sé cuál dices.
0: La blanca con azul.
1: Con el techo azul.
0: Esa es la casa.
1: Muy icónica.
0: Que un día, a ver, nomás que tú sepas que la están vendiendo, es la casa que quiero. Y unos me dicen, está ya muy vieja, no importa. Para eso existen las remodelaciones.
2: Así es.
3: Y nomás le hablas a Zulema y ella te la remodela.
1: Porque si la compras conmigo, te levantas todavía más de buen humor. Pero oigan, tiene que ser con nosotros.
0: Con sí, claro que sí. No. Por eso te digo que ya ahí chécala a ver si la venden, porque esa casa, desde que llegué aquí a la ciudad de San Antonio, que me llevaron al Woodlawn Park, yo dije, esa es la casa de mis sueños.
1: De una vez voy a estar checando.
0: Sí,
3: Dios te dé los anhelos de tu corazón, hermano. Dios te lo conceda.
0: Yo me gusta porque no tienes vecinos enfrente. Y tienes un lago muy bonito. O sea, no es que cae guay, cállate la boca. Pero
1: es una casa muy icónica, muy única, ¿verdad? Y muy fácil de reconocer. Entonces, sí. Para ese tipo de casas nos tienes que hablar. Claro. Si tienes esa casa que tú sabes que esa es la casa de mis sueños, yo no pierdo nada en hablarle a los dueños y decirles, oye, tengo un comprador para tu casa.
0: ¡Vámonos!
1: Efectivo. El chiste es preguntar.
0: Claro. Y nunca quedarse con el que no, ¿cuándo la voy a tener? Esa es la casa. Y no la pido. Fíjate, yo quiero una casa en el centro. Siempre le echa Zule. Pero si esa fuese, no me importa que no está. Esa está cerquitas, está en el Woodlawn Park y yo digo que ahí, no sé.
1: Es un área muy bonita.
0: Muy bonita.
1: Y qué bueno que mencionas que, o sea, que nosotros tenemos acceso a todas las casas y mucha gente dice, es que yo no sé si califico, es que yo no sé si pueda. Por eso nos tienen que hablar, Saúl, para saber cuál es su situación. 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
0: ¡Vámonos! 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
3: Acabo de ver, está en el área médica. Esto es muy importante para alguien, por ejemplo, que necesita hacer citas médicas o que tiene bastantes niños y está preocupado de que tiene que correr en algún momento al hospital. Esta es una posición de esta casa súper, o sea, está súper céntrica. 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
4: Comienza tu día con fe y oración, y Dios te dará la fuerza y la sabiduría para hacer lo necesario. 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

0: regresamos con más de Tempranito.
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0: Y bueno, ya estamos de regreso. Gracias por estar aquí conectado con nosotros. 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Ahora, hablando de casas y de cosas, antes de que entre, no sé si ya está con nosotros la psicóloga Pati M. Prada. Vamos a estar hablando de un tema muy sensible, así que le pedimos que si hay niños o acerca o alguna persona que usted conozca que no está en condiciones ahorita aptas para escuchar el tema, pues le damos este anuncio, le damos este aviso. Vamos a entrar directamente hoy con la introducción de nuestra psicóloga de casa, le podemos decir doctora María M. María
1: Patricia.
0: No, es, no, Pati, no, Pati M. Prada. No, María, es Pati M. Prada. Es Pati M. Prada con nosotros. Y regresamos con ella aquí en esta mañana.

0: Y enfrentamos distintas situaciones en nuestro diario vivir. Platiquemos en Un Café con la psicóloga Patty M. Prada, aquí en Tempranito.
1: Doctora Patty, ¿cómo está?
2: Buenos días.
3: Saulito, muy buenos días. ¿Cómo están? ¿Cómo les va hoy? Déjenme saber cómo está toda nuestra audiencia de Tempranito, con unos días de ausencia que estuve, pero ya estamos otra vez aquí.
1: Se te extraña cuando no estás con nosotros, porque sí, tu aportación siempre es muy grata. Y fíjate que hemos estado hablando desde el inicio de lo que hoy, como Día Internacional en contra de la explotación sexual y la trata de personas, pues se dio la casualidad que acá nuestra amiga, compañera Ana Ochoa, ella vivió algo así, y nos contaba de su historia. Pero vamos a entrar contigo en el tema, y después Anita dice que tiene algunas preguntas ya ella más directas para ti. Adelante, pastor.
3: No, pero me encantaría escuchar a Ana antes de iniciar. Bueno, me encantaría porque no la escuché, y que Ana pueda iniciar hablándonos de cómo se sintió. Casi nunca hacemos algo como esto aquí en vivo y en la emisora, pero ¿qué siente una persona? Porque tú lo puedes decir en carne propia lo que sentiste sobre tu experiencia.
2: Ay, Pati. Pues realmente, mira, a veces no te das cuenta que estás viviendo tráfico humano, que es lo que a mí me pasó, ¿verdad? Yo creo que una de las cuestiones por las cuales yo no me sentí tan acabada, tan mal, fue porque yo no me di cuenta que estaba siendo víctima de tráfico humano, ¿verdad? Cuando estaba niña, obviamente yo pasé por 3 o 4 ocasiones de tráfico humano, de prostitución. Después, cuando me traen acá a Estados Unidos, fue esclavitud de trabajo. Ya me tenían trabajando en refrigeradores, empacando comida, cosas así. Pero realmente cuando yo me di cuenta que había sido víctima de tráfico humano, fue cuando me rescataron. Ya cuando me rescataron, porque el secuestrador me dejó en un hotel junto con mi niña, y mi niña estaba enferma y no tenía comida. Entonces fue cuando yo tuve que hablar por ayuda. Pero ya fue cuando el FBI me dijo, es que tú has sido víctima de tráfico humano. Esto es esclavitud moderna, ¿verdad? Y me di cuenta, como le decía yo a Saúl, cuando estábamos en las sesiones de psicología y todo esto, los diferentes tipos de trata, yo reconocí, yo estuve en este, ¿verdad? Uh-huh. Pero sí, yo le doy la gloria a Dios, porque Dios es maravilloso, y Él fue el que estuvo conmigo en todo el proceso. Porque, bueno, vaya, sí es difícil estar enferma y estar obligada a trabajar en refrigeradores. Es difícil, como niña también, ¿verdad?, que los adultos abusen de ti. Sí, sí lo es, y sí deja marcas, pero realmente hay mucha desinformación de qué es lo que es el tráfico humano, la trata de personas y la esclavitud moderna. Y yo creo que eso, Pati, es algo muy importante que todos necesitamos escuchar, entender y saber cómo reconocerlo para no caer en eso, ¿verdad? Porque lo dice bien la palabra, por falta de conocimiento perece mi pueblo, ¿verdad?
1: Así es.
2: Y por falta de conocimiento, yo digo que Dios tiene un propósito para todo. Y yo sí digo, Dios tenía un propósito para sacarme de eso que yo estuve viviendo, y para hoy decirle a la gente, hey, si se puede salir adelante, lo que pasaste no estuvo bien, pero hay un futuro, hay una esperanza, hay vida, y todo lo que te hicieron pasar no importa, porque Cristo nos cambia, porque nos da una nueva identidad, ¿verdad? Siento que Patty nos puede ayudar a reconocer esas esas manipulaciones que envuelven a la víctima en el tráfico humano.
3: Sí, Anita, lamentablemente no quisiéramos hablar de este tema tan fuerte, ¿verdad? Hay temas que aún pesa la boca para poderlos hablar de lo fuertes que son y de lo que debemos comprender, que ningún ser humano debería ser abusado en ninguna clase de abuso y mucho menos en algo como el tráfico humano y como la explotación sexual, que son cosas que dejan huellas y marcas, y le doy gracias a Dios y la gloria a Dios que nos ayuda, porque si no fuera por el Señor, como tú dices, es muy difícil poder salir de estas situaciones. Psicológicamente, esta clase de heridas solamente se sanan en un 80%. Es muy difícil que podamos sanar al 100%, y por eso es que ahí entra nuestra área espiritual y nuestra fe y lo que Dios hace, lo sobrenatural del Señor, que entra a decirnos, lo pude superar, pude salir. Pero si hablamos de las heridas que deja lógicamente el tráfico humano, de sentirte usado, abusado, explotado, porque no es solamente ese, es justo el término que acabas de decir, esclavitud moderna, ¿no? Es la esclavitud, ya no estás encadenado tal vez como tal, como antiguamente la esclavitud, pero al final son cadenas emocionales, son cadenas que sí te atan, porque muchas veces las personas que están en tráfico humano o están amenazadas, o algunas inclusive, como tú dices, Ana, pasan desapercibidos sencillamente por la necesidad. Muchas personas por la necesidad, porque tienen un niño enfermo, porque necesitan suplir económicamente, están siendo abusadas en el tráfico humano, en cuestión de trabajos, en cuestión de tú me necesitas para poder pasar hacia la frontera, tú me necesitas y yo te obligo, es lo que hace esa persona que comete esta clase de atrocidad y de abuso, es yo te obligo a que tú seas mi esclava o mi esclavo. Y muchas veces tiene que ver con el cuerpo, con la explotación sexual, pero otras veces con trabajo rudo. Hombres y mujeres, es demasiada la trata de blancas, es demasiado el tráfico humano que vemos, y cómo duele y cómo daña. ¿Por qué? ¿Cómo daña? Porque nos damos cuenta que el abuso siempre va a minimizar a la persona, siempre va a afectar su autoestima, siempre va a convertir a la persona en una víctima que se siente que necesita dar de su, aún de su propio cuerpo, a algo que no quiere, algo que no debería pasar, algo que no es su voluntad hacer, pero que necesita hacerlo. ¿Por qué? Porque hay un explotador, porque hay una persona que quiere, necesita mover esto también, necesita mover personas para poder lucrarse, y duele demasiado que se aprovechen de la necesidad de otros, pero sobre todo se aprovechen de sus cuerpecitos, porque podemos ver a niñas que están siendo explotadas, niños siendo explotados desde muy pequeños sexualmente, vendiendo sus cuerpecitos. Lógicamente a nivel físico esto marca demasiado, pero a nivel emocional son heridas y marcas que, como les digo, a nivel psicológico se trabajan, sí se puede sanar, claro que se puede sanar, claro que toda herida se puede sanar cuando se trabaja, pero que van a quedar secuelas, van a quedar, va a haber un estrés postraumático frente a esto, y va a ser para toda la vida, donde el paciente va a tener que aprender a manejarlo, la persona, la víctima, el que fue abusado, va a tener que aprender a manejarlo, porque en cualquier momento el estrés postraumático da muchas señales donde se va a sentir que nuevamente está siendo abusado en lo más mínimo. Entonces sí es algo que de verdad duele demasiado, nos duele como sociedad, nos duele como iglesia, nos duele como psicólogos tener que trabajar esta clase de cosas, porque no debería pasar, no debería existir. Es violar los derechos de una persona al poder decirle a la persona no quiero vivir esta situación, o por qué se me impuso esta situación, porque me obligas a hacer algo que no me agrada, que no quiero y que va a traer consecuencias. Yo quisiera preguntar a Anita, que para ella pasó desapercibido el tráfico humano. ¿Qué pasa cuando te dejan saber que sí estás siendo víctima de tráfico humano? ¿Cómo te sentiste? ¿Qué pasó en tus emociones? ¿Cómo empezaste a pensar sobre ti?
2: Ahí fue, Patty, un catártesis. Ahí me quebré. Ahí fue cuando empecé a sentir terror, pánico, angustia, miedo, ansiedad. Sentía que mi traficante me iba a aparecer en cualquier lugar. Y fíjate que fue un tiempo donde me medicaron tanta cosa para depresión, para ansiedad, para dormir, para despertar. Estaba con muchísimas pastillas porque ahí es cuando viene la... Me traicionaron. O sea, y te sientes culpable. O sea, claro. yo me sentía culpable porque decía, ¿cómo puede ser posible que me dejé envolver en esto? Y ahí fue donde cayó muchas de mis cosas. Y ¿sabes qué, Pati? Yo ahorita que estabas hablando, que dices, sí quedan secuelas. A mí me quedó un PTSD, un postraumático. Y no me gusta estar en lugares encerrados. Cuando estoy en lugares encerrados no me siento a gusto. De hecho, después de que yo salí del tráfico humano, cada trabajo donde yo estaba me corrían, porque yo no estaba en la posición de estar en un lugar encerrado y de no disponer de mi libertad, ¿no? Hay veces que me daba la ansiedad y el paro respiratorio de que... No me sentía bien, ¿verdad? Y yo tenía que ir al baño, tenía que remojarme la cara, tenía que respirar o salirme del edificio unos minutos para poder tener paz y decir, estoy bien, ya fui rescatada, ya no estoy en peligro. Y me corrían.
1: Fíjate que acabas de decir algo bien, bien importante. Mientras estabas secuestrada o te estaban tratando, te sentías segura. Hasta dónde llega la mente, ¿verdad?
3: Porque no lo sabía. En este caso es muy diferente en el caso de Ana a otro paciente que de pronto nos ha llegado a nuestra oficina, porque en el caso de Ana ella no sabía. El no saberlo, el desconocimiento, pues no tenía la sensación de sentirse que estaba siendo víctima de tráfico humano y que estaba siendo esclavizada, una esclava moderna, no lo sentía.
2: Pero no sentía con esas palabras, Pati. Déjame decirte algo. Cuando estaba yo ahí, me sentía segura, pero también sentía que lo que estaba pasando no era correcto. Porque él me obligaba a hacer cosas abusada. Que no estaban siendo correctas.
3: Una cosa es que te sentías abusada, pero otra cosa es que ya identificaras que la conducta, ya identificaras qué era lo que realmente está pasando. Cuando ya identificamos qué está pasando, es donde entras en ansiedad, en ataques de pánico, y lógicamente esto va a traer unas secuelas, porque todo el sistema nervioso central entra en estado de alerta. Y es lo que me dices que podías sentir después en cada uno de tus trabajos. Y es natural. El PTSD va a alterar para el resto de la vida, porque cuando tú, así hayan pasado años, te vuelves a encontrar en un lugar donde sientes que puedes estar en peligro, todo tu sistema, porque el cerebro guarda en su memoria, él guarda el patrón, él guarda lo que pasó, él no sabe si es pasado, si es presente, él no sabe, él sencillamente siente, tiene la misma sensación. Entonces, en el momento donde tú te sientes encerrada, donde te sientes abusada, enseguida el cerebro se prepara para la guerra nuevamente y empiezas, puedes llegar a tener nuevamente palpitaciones, puedes llegar a tener nuevamente sudoración, que te tiemblen las piernas y a tener la misma sensación que vivías ahí. Lo importante es que por lo que me dices ya veo que has aprendido a manejarlo, porque ahí donde hay que volver a traer la mente al aquí y a la ahora es volverle a hacer sentir al cerebro, no estás en peligro, ya pasó, está bien, abrazarte, sentir que lo identificaste y está bien abrazarte para que puedas comprender que sí te sentiste nuevamente un poco ahogada, pero que ya no estás bajo el mismo riesgo, bajo el mismo peligro. Pero entonces es para que nos demos cuenta. Esto pasó en Ana porque ella no sabía, pero en una persona, en una víctima de tráfico humano, de explotación sexual, que se la identifique de una vez. Imagínense el martirio con el que viven día tras día, sabiendo que están siendo abusados, explotados, que son esclavos. O sea, es una cosa bastante fuerte, es bastante traumática para, imagínense cuando empieza a pasar en un niño. O sea, yo he tenido pacientes donde me cuentan, es que mi abuelo, mi tío o no sé quién me vendía desde que yo tenía 5 años, me llevaba con sus amigos, con señores todos borrachos y ellos hacían conmigo. Y, o sea, esas son cosas que dejan secuelas para toda la vida. Difícil. Para toda la vida, y hay que trabajar. Una persona así necesita casi que para la vida entera. mantenerse en terapia. Y ahí es donde yo entro, Saúl, y qué bueno que estemos hablando de este tema. Tú no puedes, por el hecho que una persona haya conocido a Dios y haya llegado a la iglesia, separar lo que debe trabajar la salud mental. Porque mucha gente dice, no, pero ¿cómo tú vas a ir al psicólogo? Tú no necesitas eso. Entonces no crees en Dios, entonces no confías en Dios. No, es que hay un estrés postraumático que hay que trabajar. Es que el Señor me dio salvación, es que el Señor me liberó. Pero hay un área que tienes que trabajar. Tú no puedes decir, porque ahora llegué al Señor después de haber pasado una situación como esta, no voy al odontólogo, no vuelvo a ir al médico, que esa área física. Pero así como se trabaja el área física, hay que trabajar el área emocional y el área mental para poder ayudar a un paciente que ha sido víctima de tráfico humano.
1: Pati, lo más interesante, vamos a entrar ahorita, no sé si esté ya Miriam Kiley con nosotros, ella es de la organización de Una Vida Sin Drogas, ¿sí? Bueno, vamos a estar teniéndola ahorita también a Miriam Kiley con nosotros hablando de esto, porque es bien interesante lo que estamos hablando el día de hoy por esto, porque las estadísticas ahorita en una vida donde ya hay mucha información, donde los años están transcurriendo y quisiéramos ver una decadencia, o sea, un descender de esas estadísticas, sí. De decir, pues ya se está hablando, ya a los niños se les puede hablar esto, a los jóvenes se pueden enterar más fácil, antes era a lo mejor un tabú, y no, en vez de ir disminuyendo, esto va en aumento. Aquí simplemente hemos estado dando estadísticas de casos que son reportados en Texas. Y en el año 2023 fueron 1,751 casos. En el 2024, 2,439 casos. Y en el 2025, el año pasado, fueron 2,772 casos.
2: Reportar.
1: Eso es algo.
2: Ahora, lo que no se reporta.
1: Los que no se reportan, los que no se denuncian. Buf, yo ni me quiero imaginar. Pero ¿por qué va va ascendiendo en vez de descender la estadística? Miriam, te tenemos a ti, tenemos a la psicóloga Pati M. Prada. Estamos en un tema muy delicado, muy sensible, pero tan importante, porque nosotros como iglesia tenemos que hablar de estos casos. Nosotros como hijos de Dios tenemos que estar informados y hablar y avisarle. Ahorita el pastor comentaba, ¿verdad? El libro de Proverbios habla de cómo puedes prevenir esta situación. Pero vamos contigo, Miriam, en esta mañana. Muy buenos días. Y tenemos algunas preguntas para ti. Hablando de las drogas que se están utilizando para poder como anestesiar y atraer a los jóvenes y que después pues sean víctimas de esto, lo que estamos hablando, de este
4: recording
1: tema.
4: Recording in progress.
1: Adelante, Miriam.
5: Sí, muy buenos días. Correcto, el tema tiene demasiada información e implicación en muchos aspectos, ¿no? Con respecto a las drogas, lamentablemente las sustancias que se usan son el alcohol, hay algo que se llama el GHB, que no sé si lo han escuchado, está el rofinol, está la ketamina. Todos estos son depresores del sistema nervioso central, ¿sí? Entonces, por ejemplo, si a alguien se le da la ketamina, por ejemplo, o el rofinol, también están asociados, la persona va a sentir como que no supo, no se enteró, no hizo nada, no pudo hacer nada, porque son drogas que son llamadas drogas que facilitan la agresión sexual. Uh-huh. ¿Sí? Ahora, ¿qué pueden provocar? Bueno, pueden provocar una somnolencia, una confusión tremenda, la persona pierde la coordinación. Los músculos se relajan tanto al punto que la persona no puede mover las extremidades. Entonces, no puede defenderse y en muchas situaciones ni siquiera puede recordar lo que pasó. Así que la administración del control de drogas aquí en los Estados Unidos ha determinado que el alcohol es la sustancia más comúnmente utilizada en delitos de agresión sexual. ¿Sí?
1: Ahora, en esto de la trata de personas, ¿estas drogas que ellos utilizan solamente lo utilizan para tomarlos o también para poderlos tener controlados con la droga, Miriam?
5: Sí, también es una ocasión increíble para controlar. Por ejemplo, se aprovechan que la persona ya tiene una dependencia. ¿Sí? Uh-huh. Si la persona ya tiene una dependencia, se aprovechan de ella. O si no, crean la dependencia. Uh-huh. Por ejemplo, hay un caso real en Virginia. Un hombre llamado Robert Booner, él buscaba mujeres con problemas de adicción. La mujer ya tenía que estar en drogas. Digamos que se especializaba en esa parte, ¿no? Entonces, como ya estaba adicta a la marihuana o a otras drogas, entonces él las conseguía de esa manera. Algunas de ellas las hizo que saltaran de la marihuana a la heroína. Uh-huh. Les quitaba la droga hasta que las mujeres aceptaban tener actos sexuales comerciales, ¿sí? Uh-huh. Ellas les entregaban el dinero a él y él utilizaba los síntomas de abstinencia para castigarlas y controlarlas, ¿sí? Sabemos por psicología, el estudio de psicología, que hay un sistema de castigo y control que se utilizaba en las ratas o en los animales, ¿sí? Ahora en los humanos, con el asunto de las drogas, la persona solamente, el adicto, solamente al pensar que va a pasar a través del proceso de la abstinencia, es terrible, no

0: pues identificado que les gustaba la marihuana y los llevaban a la casa, les daban obviamente bebidas, les daban pastillas, no, también les daban pastillas, pastillas para crearles el deseo sexual, para que los hombres vinieran a hacer sus cosas con estas niñas. Yo tenía como unos 19 años más o menos y yo las veía más chiquitas que yo y les daban...
1: Todo esto.
0: ¿Sí?
1: Tenemos que ir rápidamente un corte. Regresamos para el cierre con Miriam Quiley, con la psicóloga Patty M. Prada. Quisiéramos extender este segmento. Es tan importante, pero vamos a tener un cierre educativo, informativo de qué se puede hacer. Y yo creo que con la participación de la psicóloga, con la participación de Miriam, vamos a tener mucho. Así que no se me desconecte.

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0: Bueno, seguimos para este cierre. Primero vamos con la pregunta en cuestión de Miriam Quiley y regresamos ya para el cierre oficial con la pastora y psicóloga Patty M. Prada. Miriam, ¿qué pueden hacer los padres y los jóvenes para recordar estas situaciones y protegerlos? Para reconocer mejor, más bien dicho.
1: Sí, mira, tres palabras, lo que es educación, comunicación y atención. Los padres, es muy importante que se eduquen, que lean este folletico. Hay mucha información que pueden conseguir en las páginas oficiales. Es muy importante que ustedes lo comprendan y de ahí lo compartan con sus seres queridos, ¿no? Y también para los padres, prestar atención a lo que es detalles, características, como señales, como es el aislamiento repentino, el miedo,

0: que se metan en relaciones muy controladas, que ustedes vean a sus hijos, hermanas, hermanos, que se metieran en relaciones que están, las controlan, a qué horas llegan, con quién van a salir, el consumo repentino de drogas también, que reciban dinero o regalos que son difíciles de explicar, ¿sí? ¿De dónde salió? ¿Cómo obtuviste esto? Porque en el periodo donde las están convenciendo, les dan regalos y les dan facilidades que normalmente una persona no recibiría, ¿no? También un pequeño detalle, en Florida el mes pasado, ahorita en el 2026 del mes pasado, tres adolescentes habían escapado de hogares, ¿sí? De acogida, que se le llaman fosters, ¿sí? Y ya el hecho de que estén allí, pues son vulnerables, ¿sí? Menores de edad, tienen una situación, un entorno familiar inestable. Y tres hombres se aprovecharon de esa vulnerabilidad porque buscan cuáles son las personas que están más débiles en ciertas áreas, ¿no? Entonces, abusaron sexualmente, el mismo sistema, las comercializaron y menos mal que, bueno, los agarraron y ahora están cumpliendo sentencia. Pero el punto que quiero dar a conocer aquí es que hay un patrón. Ellos andan buscando la vulnerabilidad. Andan buscando jóvenes, tanto hombres como mujeres, que tienen ciertos problemas familiares, que no hay mucho familiar alrededor que está poniendo atención, entonces son fáciles de accesar. Personas que ya están en drogas y por lo tanto las manejan más fácilmente. Así que mi mensaje para los padres es que conozcan a las personas que se acercan a sus hijos, presten atención a cambios repentinos en su comportamiento. Y para los jóvenes que me están y que nos están escuchando, mi mensaje es que nadie use tu vulnerabilidad para convertirte en un esclavo, en una víctima, ¿sí? Mantén el control de tu cuerpo y de tus decisiones. Y la única manera es educación.
1: Perfecto. Muchísimas gracias, Miriam. Y recuerden visitar la página vidasindrogas.org, vidasindrogas.org. Pastora, con usted cerramos.
2: Bueno, un tema muy sensible, como tú dices, pero nos acaban de dar indicaciones sobre educación. La educación siempre será una herramienta maravillosa de prevención que nos va a ayudar a evitar caer en esta clase de abusos y de dolores que nos pueden acompañar para toda la vida. Así que si tú has sido víctima de tráfico humano, lo más importante es que primero puedas restablecer la seguridad física y la seguridad emocional y luego, por favor, ve a terapia porque necesitas aprender a trabajar el estrés postraumático que queda después de esta situación, los trastornos depresivos que se generan, los trastornos ansiosos que se generan también después de haber sido víctima de esta clase de abusos de tráfico humano, de explotación sexual y siempre se puede volver a salir adelante con la ayuda de Dios primeramente y también de profesionales que estamos dispuestos a ayudarte y a volver a trabajar contigo con terapia cognitiva conductual, que es lo que más se trabaja en casos como estos, para ayudar a restablecer la confianza, a la seguridad, la autoestima, el que vuelvas a creer, el que vuelvas a creer que vas a estar seguro, porque es lo que pasa. La persona se va a sentir en una inseguridad total. Entonces, que vuelvas a creer que puedes hacer vida y que puedes aprender a vivir aún con alguna situación difícil, traumática, que siempre va a quedar, pero te podemos dar recomendaciones y te podemos ayudar a que puedas superar el trauma y sanar las heridas que dejan esto que no debería pasar, tráfico humano y explotación sexual.
1: Patti, como siempre, muchísimas gracias, amiga, y recordándole a la gente, ¿verdad? Para alguna cita directamente con la psicóloga Patti M. Prada, tenemos

0: ya no más en contra de esto, ya no más. Vamos a levantar bandera y vamos a educarnos, vamos a tener el conocimiento y vamos a comunicarlo con nuestros hijos.
1: Gracias.
0: Y la gente que amamos. Gracias a las dos, bendiciones.
1: Gracias.
2: Buen día.
1: Buen
2: Gracias.
1: Día.
0: Bueno, continuamos con más de Tempranito. Tenemos artista invitado el día de hoy, Anita.
1: Ay, ay, ay, ¿quién viene invitado?
0: Pues, ¿te gusta la música?
1: Me
0: ¿Qué
1: gusta.
0: Tipo de música te gusta, Tianita? Nunca te he preguntado.
1: A mí me gusta la música del cielo, Saúl.
0: Sí, pero que, pero me refiero cumbia, mariachi.
1: Me gusta la cumbia, me gusta el mariachi.
0: El mariachi, sí, el reggaetón.
1: Sí, no, ese worship. No, ese sí.
0: A mí me
1: no,
0: gusta el reggaetón no. cristiano.
1: A mí no, a mí la verdad que no.
0: Hay un canto, una alabanza que me gusta mucho y que a lo mejor el pastor lo ha escuchado, de Dani Berríos, y es una de las favoritas mías. Es la de estoy cambiando mi tristeza, estoy cambiando mis ansiedades por la alegría del Señor.
1: Ah, pero ese no es reggaetón.
0: No, pero pues lo voy a hacer reggaetón yo.
1: Ah, no, no, ¿cómo sí. pues?
0: Voy a cambiar mi tristeza, mi alabanza. Yo me pongo a rapear
1: yo
0: aquí.
1: Yo quiero ver eso. Bueno, estaba con el reggaetón, escúchale. Y luego el rapeo.

0: hablabas. Te suelta todo, ¿eh? La pereza, la tristeza, la falta de sueño. Hoy tenemos invitada, tenemos hoy a Anabel Pascual. Anabel Pascual, pero usted apunte la fecha, márquela, 17 de octubre,
1: sábado.
0: Ya están los boletos a la venta, 6 de la tarde, abren puertas, comienza el concierto a las 7 de la tarde en Iglesia Nueva Visión, ya los boletos están a la venta, puede marcar aquí al 210-270-8914 o bien vaya a la página eventmania.com o Boletos Express. Sábado 17 de octubre, Dani Berríos aquí en la ciudad de San Antonio.
1: Fíjate en algo que en algo que me viene llamando todo el programa desde que empezamos en las cartas del rey. Hablamos de el rey nos habló de cambiar nuestras palabras, ¿verdad? Y ahorita cuando estaba escuchando la canción de Dani Berríos dice, estoy cambiando mi enfermedad. Y me llama eso mucho porque digo, ¿por qué le tenemos que llamar mío a algo que no es mío? Porque el Señor me da sanidad,
0: claro,
1: ¿no? Yo no voy a decir mi diabetes, ¿por qué? No es mío. Y yo digo, hay que decir mejor, estoy luchando con la diabetes, ¿verdad? Porque cuando dices estoy luchando es... Tengo la oportunidad de ganar.
0: De vencer.
1: Ajá, pero...
0: De vencer.
1: ¿Cómo está nuestra amiga? Nuestra amiga ya está por ahí.
0: Vámonos. Entrevista de miércoles. Tenemos el artista invitado. Es Anabel. Está con nosotros.
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0: Le adoraremos.
1: Amén.
0: Le cantaremos y exaltaremos su nombre. Anabel.
1: Muy buenos días.
0: Gracias a Dios, más que bendecidos, amén, más que en victoria, más que poderle dar a Dios toda la gloria.
2: Amén. Amén. Amén. Me alegro mucho. Yo también estoy así, gracias a Dios. Y es un placer para mí estar aquí con ustedes.
0: Anabel, vienes con este segundo sencillo. Gracias por darnos la oportunidad. Y ahora sí, este título, Adoraré su nombre.
1: A ver, ¿qué nos dices? ¿Qué nos puedes decir? ¿De dónde nació esta canción? ¿Qué es lo que te dijo? Lo voy a poner, lo voy a hacer un sencillo. ¿De dónde viene esta canción?
2: Sí, es una canción para recordarnos que en cualquier circunstancia debemos adorar al Señor. Como ustedes decían antes, las circunstancias no son lo que nos define. Entonces nuestra adoración no está definida por la situación, sino por la confianza que tenemos en el Señor. Y creo que esta canción es un buen modo de recordarnos esa verdad.
0: Anabel, viene con un sonido de júbilo, de alabanza, de celebración. Obviamente, cuando hablamos de la parte de adorar, pastor, creemos que la adoración es cantos suavecitos. No.
1: No.
0: La adoración es en vida, lo que tú le estás dando es un regalo de ti y de mí para Dios. Entonces, qué linda esta alabanza. Hay una, se escucha un sonoro como si fuera una orquesta, Anabel. Uh-huh. ¿Cómo hiciste esta grabación? ¿Qué músicos hay? ¿Qué músicos introduciste? Porque se escucha como para danzar con pandero.
1: Sí, se escucha padrísimo.
2: Sí, sí, exactamente. Esa es justo la idea. Tiene todos los instrumentos tradicionales, la batería, la guitarra, el piano, el bajo, y así, todo lo que conocen, pero también tiene un poco de sonidos sintéticos, así muy pop, muy moderno. Entonces por eso es que se oye como que tan gruesa la canción, sí, por esos elementos tradicionales y modernos que le añadimos.
0: ¿En qué te basaste? ¿Cómo escribiste esta canción?
2: Sí, como había dicho en un principio, la canción viene para recordarnos eso. Yo sé que hay muchas personas pasando por muchos momentos difíciles. Incluso la misma canción nos pone algunas situaciones que estoy segura de que hay muchas personas que tal vez lo esté pasando. Pero que no importan esas cosas. No es quitando el dolor, sino recordándonos que hay algo más allá del dolor. Que el Señor está con nosotros caminando a través de todo eso y que no deberíamos quedarnos ahí, sino seguir avanzando.
0: Así es. Pues yo creo que todo el mundo ya lo que queremos es, Anabel, escucharla por completo. Cuéntanos, dile a la gente dónde te puedes seguir en tus redes sociales, dónde y cómo pueden escuchar esta canción, y queremos que tú nos la presentes porque yo ya la quiero escuchar. Vi en una parte que dice también esta alabanza, y aunque la higuera no florezca, viene, es lo que tú decías, esta canción va a ser para diferentes situaciones que vivimos en nuestro día a día. Yo ya estoy ansioso de poderle escuchar, así que Anabel, indícanos cómo te podemos seguir y dónde podemos descargar o escuchar esta canción. Y además también, lo último, mando un saludo a toda la audiencia de Radio La Nuestra.
2: Pueden encontrar la canción en YouTube, en Spotify, Instagram, TikTok, está en todas las plataformas en las que pueden adquirirla. Y me pueden encontrar en redes como Anabel Pascual Oficial. Estoy en Instagram, estoy en Facebook, también estoy en TikTok. Les invito a que la escuchen, es suya la canción. Espero que se gocen en el Señor y que puedan pasar por los momentos duros confiando en Él. Es suya, adoraré su nombre. Y les mando un saludo a todos los oyentes de Radio La Nuestra, le agradezco mucho el apoyo y espero que puedan ser edificados con este sencillo.
0: A escucharla ya.
1: Muchas gracias.
0: Dios te bendiga, Anabel.
2: Amén.

0: Y bueno, ya estamos de regreso y ya estamos introduciendo nuestra sección de cada lunes y cada martes aquí en el programa de Tempranito. La hora del trancazo con el licenciado Carlos Martínez. ¿Qué pasó, Lick?
1: ¿Se le cayó el pozole nuevamente?
2: ¿Qué le pasó al pozole?
3: ¿Qué día es hoy, Saúl?
0: Hoy es miércoles.
3: ¿Y por qué dices que el segmento es de lunes y martes?
0: Ay, perdón. De lunes y miércoles. Ando luso, dormido, Lick. Ya me luso, trajeron. Ya.
3: Buenos días.
0: Ya me trajeron.
3: Vitamina para que sube el agua al tinaco.
0: Ya cuando estás pegándole a los 45, ya las cosas cambian. Ya las cosas cambian.
3: Se me hace que no les pegaste, se me hace que ya le diste una golpiza.
0: ¡Qué bárbaro! Oiga, golpiza como se van a llevar las asegutranzas si andan por ahí queriendo tocar a las víctimas de accidentes, porque no van a poder, porque tenemos al abogado 10 de 10, Lick.
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0: Y bueno, como a Lick ya últimamente lo íbamos a regañar porque no venía con nada en la mano y para regalar a la audiencia, el abogado Mario David le dijo: Saúl, ¿qué estamos regalando en los segmentos ahí en la hora del trancazo? Le digo, le digo, por eso luego dicen que somos de Monterrey.
1: Bien codos.
0: Le digo, pero ¿sabe qué?
3: ¿Somos?
0: Codos para nada. Y me dice, pues escuché que viene un concierto a San Antonio de una cantante, una jovencita que se llama Averly Murillo. Y le digo, bueno. Pues, si se quiere ahí hoy poner guapo, y tenemos dos boletos para una persona, o sea, que puedas llevar a alguien para el concierto de Averly Murillo, ya este 9 de octubre, aquí en la ciudad de San Antonio. Así que, pues a ponerse guapos, a llamar.
1: ¿Cómo lo vas a regalar los boletos?
0: Tú eres, yo y tú somos muy dinámicos, pero el licenciado Carlos Martínez siempre me gana, en verdad. Me gana con esas dinámicas y pone dinámicas muy buenas. Así que, Lick, ¿tiene algo entre manos o nos aventamos nosotros la dinámica?
1: Siempre tiene algo entre manos.
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3: 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Pongan su nombre y ciudad para participar. Por WhatsApp, por escrito, no manden audio. Porque si les da flojera escribir, más flojera les va a dar ir por los boletos.
0: Claro.
3: 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Y ahí te va, Saúl. Esta es otra condición para ganar. Ahí te va.
0: A ver.
3: Cuando lleguen a recoger los boletos a la estación, ¿okay? Les van a checar ahí que efectivamente las redes sociales del abogado Mario Dávila ya les tengan ahí en like y ya las tengan con campanita y todo.
0: Y seguir, y siguiendo.
3: Como contacto. Si no lo tienen, no les van a dar nada.
0: Ahí está. Vamos a estar como cuando nos revisaron los papeles ahí en la cuestión del accidente, Roberto. No,
3: espérame. ¿Cuándo es el concierto?
0: El 9 de octubre.
3: Ah, ok, tenemos chance. Sí. Entonces ya para la semana que entra vamos a sacar los ganadores, vamos a dar a conocer los ganadores.
0: Bueno,
3: los que estén mandando su mensaje.
0: Miren nada más, no va a ser una persona, van a ser dos, ya la que nos acaban de agregar, dos personas ganadoras el día lunes. 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Vamos a poner el promocional por ahí, Jonathan, de Avery, para que la gente
1: se anime, que es lo que va a ir, ¿verdad?
0: Y a lo que va a ir, porque no viene sola, viene acompañada, va a ser una noche muy bonita de alabanza y de adoración. Y pues obviamente aquí el abogado Mario Dávila dijo, pues a regalarle boletos a la audiencia que escucha tempranito y sobre todo este segmento de la Hora del Trancazo con el licenciado Carlos Martínez. Escuche bien esto.
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0: Ya, tenía hambre.
1: Bien, rápido.
0: Ya.
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12: Iniciamos con toda la información de noticias. El presidente Donald Trump anunció ante la Asamblea General de la ONU que los documentos oficiales reemplazarán el concepto de inteligencia artificial por superinteligencia. El mandatario rechazó regulaciones internacionales sobre esta tecnología y arremetió contra las iniciativas tributarias y ambientales globales del organismo multilateral, catalogadas como imposiciones burocráticas perjudiciales para la soberanía económica del país. Esta información es traída a ti por NuevaNews.com. El presidente Donald Trump confirmó un encuentro de 3 horas entre diplomáticos del gobierno y representantes de Irán durante la Asamblea General de las Naciones Unidas. Pese al conflicto armado en curso, la Casa Blanca planteó un próximo diálogo para explorar acuerdos, enfrentando creciente presión por el impacto del bloqueo petrolero en los precios de los combustibles. Te informó Ana Sofía Contreras.

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Con información de Nueva News, te presento lo último en inmigración. ICE retira del localizador a miles de detenidos deportables. El Servicio de Inmigración y Control de Aduanas retiró de su sistema de búsqueda en línea a miles de inmigrantes bajo su custodia que cuentan con órdenes definitivas de expulsión. Esta medida no anunciada dificulta significativamente que familiares y equipos legales ubiquen a los arrestados, impidiendo en muchos casos la presentación de apelaciones judiciales o recursos constitucionales de última hora antes de su repatriación. Representantes del Gremio de Abogados de Inmigración advirtieron que la opacidad en los traslados y la falta de información afectan gravemente el debido proceso y la relación con los clientes. Aunque la norma aplica a nivel nacional, los centros de detención

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1: Iniciamos con toda la información de noticias. El presidente Donald Trump recriminó a una periodista de CNN por cubrir su llegada a la Asamblea General de las Naciones Unidas, reafirmando el veto impuesto a varias cadenas. La medida judicial impulsada por los medios afectados por violaciones a la primera enmienda se suma a la suspensión de coberturas compartidas por las principales emisoras en protesta. Esta información es traída a ti por nuevanews.com. El presidente Donald Trump, junto a las autoridades de Dinamarca y Groenlandia, formalizó un pacto de seguridad en la ONU que otorga presencia militar permanente a las fuerzas nacionales en la isla Ártica. El tratado contempla la construcción inmediata de dos bases estratégicas, vete el acceso a potencias adversarias y preserva la soberanía danesa junto al derecho de autodeterminación territorial. Te informó Ana Sofía Contreras.

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Lo siento que por falta de conocimiento te dañaron y trancaron la puerta a tus sentimientos, que te manipularon a nombre del desconocimiento y la ilusión genuina. Ahora para ti es puro cuento. Lo siento que ya no sientas el deseo de volver a creer como yo creo, porque has sido un reo de la voluntad humana que piensa que el favor se atrae con lana, pactando para intenciones vanas. Lo siento que viste como el sacrificio se nubló en el beneficio de quien pa' su ego siempre busca auspicio. Perdón si te marcaron al inicio con nébula y con palabras de juicio a cambio de tu servicio. Lo siento, lo siento. Si algunas de esas profecías repletas de emoción y algarabía te hablaron en el nombre del Mesías, te dieron todo, la fecha y el día. 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

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Disculpa, que te exprimieron hasta quedar sin pulpa por el humano que la voz de Dios usurpa. Hey, pero Dios no tuvo culpa.

¿Alguna vez ha escuchado a alguien decir, probablemente esta sea una pregunta tonta, pero cuando un maestro oye eso de un estudiante, suele responder, la única pregunta tonta es la que no se hace? Y eso es una gran verdad. En el libro de los Hechos, encontramos a un hombre asustado que hace la mejor pregunta posible. Señores, ¿qué debo hacer para ser salvo? Hoy, algunas personas sienten vergüenza de hacer esa pregunta. Sin embargo, contiene la clave para la vida eterna. La respuesta es sencilla y poderosa. Cree en el Señor Jesucristo y serás salvo. Hacer la pregunta correcta y recibir la respuesta correcta transforma la vida para siempre. Le habla David Jeremiah, animándole a que tome el camino a una vida nueva. Descubra las respuestas de Dios en su minuto en la Biblia.

0: 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Con ustedes el Dr. David Jeremiah, para introducir la conclusión de su mensaje al continuar su serie de lecciones basada en la Carta a los Hebreos.
1: Gracias por acompañarnos hoy. Estamos estudiando el libro de Hebreos y al acercarnos al fin de este mes, nos acercamos también al fin de esta serie, que concluiremos con una lección que empezaremos el día de mañana y terminaremos el día viernes. ¡Qué gran estudio es este! Es un libro que fue escrito por un autor humano, anónimo, pero un libro que empieza con el nombre del autor celestial, Dios mismo. Hoy vamos a concluir lo que empezamos ayer y hablar de la encarnación de nuestro Señor y Salvador Jesucristo y cómo Él se hizo uno de nosotros. El título del mensaje es Alguien como yo. Así que empecemos el estudio de la segunda parte de Hebreos 5, 1 al 10. Hablamos de Alguien como yo, la venida de nuestro Señor Jesucristo a esta tierra para vivir entre nosotros e identificarse con nosotros. Él es realmente alguien como nosotros en ese respecto.

Leemos en Levítico capítulo 16, versículo 6. Entonces Aarón ofrecerá el novillo como ofrenda por el pecado, que es por sí mismo, para hacer expiación por sí mismo y por su casa. Así que aquí se nos dice que había un requisito que debía llenar el sacerdote del Antiguo Testamento. ¿Notan lo que se dice aquí? El sacerdote del Antiguo Testamento tenía, primero que nada, ser capaz de interceder por los seres humanos, pero también tenía que ser capaz de identificarse con los seres humanos, y se identificaba con los seres humanos de una manera bondadosa. Eso es lo que dice la Biblia. Ahora, permítanme darles un pasaje del Nuevo Testamento que trae todo esto a nuestra experiencia. Todos nosotros que ya somos creyentes, y como se nos dice en el Nuevo Testamento, en un sentido espiritual, somos sacerdotes ante Dios. Así que siempre estamos interactuando con otras personas y siempre vamos a estar en contacto con personas que atraviesan asuntos serios. A veces se nos pide que interactuemos con personas que están atravesando serias dificultades. Voy a decirles cómo se supone que debemos hacerlo y vean si esto no se parece a lo que acabamos de leer en el Antiguo Testamento. Gálatas capítulo 6, versículos 1 al 3. Hermanos, aun si alguien es sorprendido en alguna falta, ¿y qué nos dice esto? Se trata de un pecado no intencional, ¿verdad? Hermanos, aun si alguien es sorprendido en alguna falta, ustedes que son espirituales, restáurenlo en un espíritu de mansedumbre, mirándote a ti mismo.

0: no sea que tú también seas tentado. Lleven los unos las cargas de los otros y cumplan así la ley de Cristo. Porque si alguien se cree que es algo, no siendo nada, se engaña a sí mismo. Qué buena palabra para todos nosotros hoy. Como el sumo sacerdote judío del Antiguo Testamento, cuando el pecado no intencional se cruza en nuestro camino y se nos pide que lidiemos con eso, hagámoslo con un espíritu de mansedumbre, no restando la importancia diciendo que no importa, ni exagerando clavando a la persona contra la pared. Permítanme decirles cuál es nuestra inclinación humana. Nuestra inclinación humana es resolver el problema y salirnos del asunto. Así que tenemos la tendencia, si no prestamos atención, a polarizar el asunto, bien sea a un lado o a otro. Y luego seguimos nuestro camino muy campantes, sin darnos cuenta de que algún día vamos a estar en el otro extremo del asunto. Y entonces, ¿cómo vamos a querer que se nos trate cuando nos hallamos en tal situación? Pues bien, eso es lo que nos dicen los primeros tres versículos de Hebreos 5. La siguiente parte de este capítulo es en realidad muy interesante, porque aquí tenemos las cualificaciones de Cristo. Hebreos 5, versículos 4 al 10. El escritor de Hebreos sabe que está dirigiéndose a hebreos y quiere que ellos entiendan que él comprende los requisitos que el Antiguo Testamento señalaba para el sumo sacerdote. Ahora va a demostrar de modo que no quede duda que Jesucristo cualifica de una manera especial como nuestro sumo sacerdote. En primer lugar, Jesucristo fue nombrado sumo sacerdote. Se le nombró sumo sacerdote. Hebreos 5, versículos 4 al 6 dice: nadie toma este honor para sí mismo, sino que lo recibe cuando es llamado por Dios, así como lo fue Aarón. De la misma manera, Cristo no se glorificó a él mismo para hacerse sumo sacerdote, sino que lo glorificó el que le dijo: hijo mío eres tú, yo te he engendrado hoy. Como también dice en otro pasaje, tú eres sacerdote para siempre, según el orden de Melquisedec. Ahora bien, la Biblia dice que el sacerdote del Antiguo Testamento no podía colocarse a sí mismo en ese cargo. Uno no podía simplemente levantarse una mañana, si uno pertenecía a una familia judía, y decirle a los padres: he decidido que voy a ser sacerdote. No funcionaba de esa manera. El sacerdote tenía que ser nombrado. También tenía que proceder de una familia especial para calificar. Tenía que ser de la familia de Aarón. Éxodo capítulo 28 nos dice que Dios designó a Aarón y a sus hijos como sacerdotes bajo Dios para Israel. Así que el sacerdote tenía que ser un hombre a quien Dios había designado. Ahora, miren el pasaje que acabamos de leer. ¿Fue Cristo designado por Dios? Dice que fue llamado por Dios, tal como lo fue Aarón. La Biblia dice que él no se glorificó a sí mismo. En otras palabras, no se irrogó el ministerio sacerdotal, sino que Dios se lo dio, porque fue Dios quien dijo de él: tú eres mi hijo, yo te he engendrado. Así que Jesús cualifica en primer lugar, porque Dios lo designó como sumo sacerdote. Esta fue su cualificación celestial, pero también tuvo una cualificación terrenal, que para mí resulta de lo más interesante, porque en el siguiente segmento de este pasaje encontramos a un individuo a quien encontraremos varias veces en la carta a los hebreos y que se llama Melquisedec. ¿Quién es este Melquisedec? ¿De dónde salió? La Biblia dice que Jesús cualifica para ser sumo sacerdote porque Dios lo nombró y porque procede de un orden diferente de sacerdocio, no del orden de Aarón, sino del orden de Melquisedec. ¿Melquisedec? Pues bien, si usted conoce su Biblia y ha leído el Antiguo Testamento, comprende que allá en el capítulo 14 del libro de Génesis hallamos a este individuo llamado Melquisedec. Se lo halla en una situación muy interesante. Abraham ha vuelto rescatando a su sobrino y ha destruido a los ejércitos que secuestraron a Lot. Así que regresa, y la Biblia dice que trae consigo todo el botín de la victoria. En su camino de regreso encuentra a este individuo llamado Melquisedec. Y la Biblia dice que era rey y sacerdote. Es el rey de Salem. Salem es el nombre antiguo que se usaba para Jerusalén. En otras palabras, este rey sacerdote era el rey de Jerusalén y recibe a Abraham que regresa de la guerra, y se nos dice que Melquisedec era sacerdote de Dios Altísimo. La Biblia dice que Abraham le dio a Melquisedec los diezmos. Puede leerlo en Génesis 14, versículos 18 al 21. Y la narración se acaba allí. Luego uno llega a la carta a los Hebreos y lee que Jesucristo es sacerdote según el orden de Melquisedec. Primero, es necesario entender lo importante que es esto, porque Melquisedec había vivido mucho antes que Aarón. Ustedes recordarán que los judíos estaban tratando de argumentar un caso por la forma de hacer las cosas según el Antiguo Testamento. Así que eran muy, pero muy cuidadosos para asegurarse que quienquiera que reclamaba ser sumo sacerdote procediera del linaje apropiado. El escritor de Hebreos nos dice que Jesús vino de un orden diferente. Vino del orden de Melquisedec, que antecede a Aarón por unos 1000 años. Cuando se llega al capítulo 7 de la carta a los Hebreos, se describe a Melquisedec en Hebreos 7, versículo 3, sin tener padre ni madre y sin genealogía, no teniendo principio de días ni fin de vida, siendo hecho semejante al Hijo de Dios, permanece sacerdote a perpetuidad. ¿Cómo suena eso? Suena como que Melquisedec es un cuadro en el Antiguo Testamento del Cristo eterno, sin principio ni fin. Y es sacerdote, ¿por cuánto tiempo, clase? Para siempre. El sacerdocio aarónico dejaba de serlo al fin de la vida de todo sacerdote y tenía que pasar al siguiente. Pero el sacerdocio de Melquisedec fue eterno, nunca acababa. ¿Y dónde recibió Cristo sus cualificaciones terrenales para ser sacerdote? Es sacerdote según el orden de Melquisedec. Ahora vamos a dejar a Melquisedec en paz por un tiempo. Volveremos a encontrarlo más adelante. Pero lo que quiero que entiendan es que la primera manera en que Jesús cualifica como sacerdote legítimo para nosotros es que lo designó el Dios Todopoderoso y que procede del orden de Melquisedec. ¿Está Jesucristo cualificado? Eminentemente. Noten, en segundo lugar, que no es solamente sumo sacerdote nombrado, también que es sumo sacerdote aprobado. Hebreos 5, versículos 7 al 8. Cristo, en los días de su carne, habiendo ofrecido oraciones y súplicas con gran clamor y lágrimas al que lo podía librar de la muerte, fue oído a causa de su temor reverente. Aunque era hijo, aprendió obediencia por lo que padeció. La Biblia dice que Jesús era Dios encarnado. Su vida humana se indica en la frase, en los días de su carne. Sus necesidades humanas se indican al mencionar sus oraciones, ofreciendo ruegos y súplicas. Durante toda su vida, como pueden verlo al estudiar los evangelios, la oración dominaba la vida de Jesús. Cada vez que hubo algún asunto que Jesús tuvo que enfrentar, como por ejemplo, cuando seleccionó a los que serían sus discípulos, se nos dice que pasó horas en oración. Cuando envió a sus discípulos al mar para enseñarles fe, ¿dónde estaba Jesús? Estaba en el monte orando por ellos. Por todas las Escrituras vemos a Jesús orando. Y de paso, cada vez que usted piense que tal vez no es importante que pase tiempo en oración, recuerde que si el Hijo de Dios, que fue perfecto, con todo tuvo que orar y sentir la necesidad de orar, tal vez yo también debería tratar de hallar tiempo para hacerlo, a fin de poder salir avante en esta vida. ¿Saben? Si uno quisiera un santuario vacío, todo lo que habría que anunciar de antemano es que va a predicar sobre la oración. Nadie vendría porque todos nos sentimos culpables de que no oramos lo suficiente y no necesitamos que alguien nos lo diga. Pero quiero recordarles que aquí y allá tengo que recalcar que Jesús fue un hombre y que a pesar de ser el Dios hombre, Él oró para hacer la voluntad de su Padre. La oración que se menciona aquí, sin embargo, no es simplemente cualquier oración. Es la oración que se elevó en el huerto del Getsemaní. ¿Recuerdan esa oración? Qué bueno es que recordemos que Jesús estuvo en el huerto orando y clamando a Dios. ¿Recuerdan la oración? Él dijo, Señor, permite que esta copa pase de mí. Cuando uno lee eso, uno se queda confuso, porque entendemos que Jesús vino a esta tierra para morir. Ese fue todo su propósito. Nació para morir. Así que, ¿por qué Él, en este importante punto de su vida, decidió que no quería morir? No se trata de eso. De hecho, en Juan capítulo 12, versículo 27, leemos las palabras de Jesús. Ahora, mi alma se ha angustiado. ¿Y qué diré? Padre, sálvame de esta hora. Pero para esto he llegado a esta hora. Así que Jesús no estaba orando para no morir. De hecho, si él hubiera elevado semejante oración, no se igualaría a algunos de los mártires que enfrentaron la muerte valientemente. Está elevando una oración que ha estado condicionada por algo que firmemente creo que tuvo lugar para él en el huerto del Getsemaní. Piense en esto por un momento. Jesús, en su humanidad, tal vez no entendía por completo todo lo que Dios le había pedido cuando vino a la tierra, porque recuerde, Jesús aprendió en su humanidad porque él fue como nosotros. Tuvo que atravesar un proceso de aprendizaje. Esto no es imperfección, sino simplemente aprendizaje. Así que la pregunta es, a su modo de pensar, ¿cuándo Jesús finalmente comprendió que al morir en la cruz llevaría todo el pecado de todo el mundo en su cuerpo en el madero? Voy a darles la respuesta a esa pregunta. Pienso que tuvo lugar en el huerto del Getsemaní. Pienso que cuando él elevó esa oración allá en ese huerto, de repente toda la carga del pecado del mundo empezó a caer sobre su cuerpo. La Biblia dice que su aflicción fue tan grande en ese momento que su sudor era como grandes gotas de sangre, la angustia de llevar todo el pecado de todo el mundo. ¿Estaba Jesús pidiendo que se le permita escapar de la tarea? No. Estaba pidiéndole a Dios que le ayude al atravesarla, que le ministre, que lo lleve a través de la muerte. Estaba pidiendo que la muerte no sea un fin. Y por supuesto, su oración fue respondida en la resurrección. Pero en este momento en el huerto, la Biblia nos dice que sintió toda emoción que uno puede imaginarse. No sé qué tipo de angustia usted haya tenido en su vida, pero la Biblia nos dice en Marcos capítulo 14, versículo 33, que Jesús comenzó a afligirse y a angustiarse mucho. Y en el versículo 34, que estaba muy triste hasta la muerte. Luego leemos que se postró en tierra y oró. De hecho, su angustia era tan intensa que en Lucas 22, versículo 43, la Biblia nos dice que Dios Padre envió a un ángel para que lo fortalezca. Entonces, se apareció un ángel del cielo que lo fortalecía. ¿Por qué les mencionó esto? He traído a colación este relato porque así es como Jesús fue aprobado para ser nuestro sumo sacerdote. Se le hizo atravesar la angustia y sufrimiento de la humanidad en su punto más bajo, de modo que no pudiera haber nada que usted y yo jamás atravesemos, que sería mayor que lo que él atravesó. Él lo sufrió todo. La Biblia dice que aprendió obediencia por lo que padeció. Eso no quiere decir que alguna vez fue desobediente. Jesús no tuvo ni un solo momento de desobediencia en su vida, pero la obediencia al padecer sufrimiento quiere decir que él permitió que toda la fuerza del sufrimiento siga su curso. Nunca optó escapar al proceso. Fue obediente al llamado al sufrimiento hasta el mismo fin. ¿Alguna vez fue Jesús desobediente su vida? No. Cuando era niño, se nos dice que dijo, «Me era necesario estar en la casa de mi padre», Lucas 2, versículo 49. Al crecer dijo en Juan, capítulo 4, versículo 34, «Mi comida es hacer la voluntad del que me envió y llevar a cabo su obra». Luego, en Juan 5, versículo 30, dijo, «No busco mi voluntad, sino la voluntad del que me envió». En Juan 6, versículo 38, dijo, «Porque he descendido del cielo, no para hacer mi voluntad, sino la voluntad del que me envió». Jesús siempre hizo la voluntad de su Padre, pero fue obediente en el sufrimiento y nunca permitió que algo del sufrimiento quede abortado en el proceso. Él lo atravesó todo. La próxima vez que usted atraviese dificultades, la próxima vez que piense que nadie entiende, que se vea tentado a decir, no sé siquiera cómo podría hablar de esto. No hay nadie a quien pueda acudir. Permítame decirle algo. Su sumo sacerdote en el cielo ya ha pasado por eso 100 veces más de lo que usted jamás incluso soñaría atravesar. Hebreos más adelante dirá, no han resistido hasta el punto de derramar sangre. Nosotros no, pero Jesús sí hizo eso. Así que Jesús es un sumo sacerdote nombrado y es un sumo sacerdote aprobado. Es aprobado. Él puede atender sus asuntos. ¿Cómo fue aprobado? tuvo que sufrir todo lo que el mundo pudo arrojarle. Sufrió en un momento todo el peso del pecado de todo el mundo. Y luego, en tercer lugar, es un sumo sacerdote acreditado. Hebreos 5, versículos 9 al 10. Y habiendo sido hecho perfecto, vino a ser fuente de eterna salvación para todos los que le obedecen, siendo constituido por Dios como sumo sacerdote según el orden de Melquisedec. ¿Qué quiere decir esto, clase? Quiere decir que Jesús ha realizado todo lo que él tenía que realizar a fin de cualificar como su sacerdote. La Biblia dice que él es el autor de la salvación eterna. Él es el autor de ella. Su obra es eterna. Es un sumo sacerdote acreditado. Ha ganado sus logros y son eternos. Y debido a que él es quien es, él es como yo, él es como usted, y es el Hijo de Dios y puede ayudarnos en nuestro tiempo de necesidad. Este es todo el mensaje del libro a los Hebreos, que aquel que tenemos en el cielo está de nuestro lado. No tenemos amigos y amigas porque no pedimos. Tenemos que atravesar cosas con nuestras propias fuerzas porque no reconocemos que Dios nos ha dado a uno que es fuerte lo suficiente como para ayudarnos en nuestros momentos de dificultades. Un escritor llamado Alan Jacobs escribe: hace 300 años nació en Inglaterra un hombre que llegó a ser uno de los grandes maestros de la cultura literaria inglesa. Aunque su título doctoral era solo honorífico, se le conocía respetuosamente como doctor. Esto es tal vez apropiado para un escritor que tomó sobre sus hombros la responsabilidad de producir el primer diccionario verdaderamente completo del inglés. Escribió memorablemente en casi todo género literario y fue asombrosamente productivo. Era un hombre fornido y poderoso, con una voz imponente. Hablaba por la victoria, según él mismo decía, argumentando fogosamente y rara vez perdía. Pero fue generoso y cariñoso con sus amigos y maravillosamente compasivo con todos los que sufrían. Era, en casi todo sentido de la palabra, grande. Hace 300 años nació en Inglaterra un hombre que vivió una larga vida, pero en general desdichada. Casi se muere cuando nació y sobrevivió las enfermedades infantiles, quedando con la vista dañada y la cara y el cuerpo lleno de cicatrices. Debido a que era pobre, asistió a la Universidad de Oxford como sirviente, es decir, como estudiante que servía a otros universitarios a cambio de una reducción en la colegiatura. Pero después de un año, se le acabó el dinero y tuvo que dejar los estudios sin titularse. Parecía que había sufrido varios ataques de depresión. Sus muchos tics extraños fuertemente sugerían que tenía el síndrome de Tourette. Luchó por años para ganarse la vida, a menudo sin saber de dónde vendría su próxima comida. Sin embargo, estos sufrimientos ejercieron el raro efecto de producir en él una profunda simpatía por el sufrimiento de otros. A pesar de su pobreza, a menudo llevaba a casa a personas que estaban en peor situación que él. En sus años posteriores, cuando tenía más dinero, sostenía toda una casa de chicos de la calle y descarriados. Ambos párrafos describen al mismo hombre, Samuel Johnson, posiblemente la personalidad más vibrante en la historia de la literatura inglesa y el más grande hombre de letras que su nación produciría. Es asombroso que un hombre sea todas estas cosas, que haga todas estas obras, que tenga todas estas emociones. Y eso es lo que la carta a los Hebreos nos enseña en cuanto a Jesucristo. Él es el creador de nuestro mundo, es el rey de la tierra. Su dominio, como hemos visto, es de eternidad a eternidad. Su poder sostiene y sustenta el universo. Él gobierna los cielos y domina la tierra. Es el salvador del pecador y un día gobernará esta tierra desde su trono en Jerusalén. Al mismo tiempo, este Jesús es varón de dolores y experimentado en quebranto. Fue molido por nuestras iniquidades y por sus heridas hemos sido sanados. Se hizo un poco menor que los ángeles a fin de un día gobernar sobre los ángeles. Fue tan pobre que no tenía lugar donde poner su cabeza y, sin embargo, el ganado de mil colinas le pertenece a su padre. Sus padres humanos fueron campesinos pobres y su padre celestial es dueño de todo el universo. se hizo carne a fin de poder identificarse con nuestra debilidad, y se hizo hombre a fin de poder demostrar su poder sobre la tentación. Es el Hijo de Dios, pero también es el Hijo del Hombre, es el Señor de gloria y es Jesús humilde. Su trono está en el cielo, pero nació en una pesebrera. Se hizo pobre para que nosotros fuéramos enriquecidos. Vino a la tierra para poder llevarnos al cielo. Es Jesús, nuestro gran sumo sacerdote. Está eminentemente cualificado para hacer todo lo que debe hacer un sumo sacerdote por usted y por mí, porque como ven, por grande que es semejante a nosotros. Y cuando acudimos a Él, Él entiende toda debilidad que jamás podamos sentir. Él vive para siempre para hacer intercesión por nosotros a la diestra del Padre. Él es nuestro Señor y Salvador, Jesucristo. Es el enfoque de toda la Biblia y es realmente el tema de la carta a los Hebreos. Mañana, aquí, en Momento Decisivo, empezaremos la última sección de esta primera parte de la carta a los Hebreos y la décima lección. Tenemos un título interesante para la lección de mañana. La hemos titulado Creyentes Peter Pan, partiendo de Hebreos 5, 11 a 14. Así concluiremos nuestra consideración de esta primera parte de la carta a los Hebreos, cuando nos reunamos mañana para la edición del jueves de Momento Decisivo. Nos veremos el día de mañana por esta misma estación y a esta misma hora.
1: 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Y cuando nos escriba o nos envíe un correo electrónico, sírvase a anotar claramente su nombre y dirección completa y el nombre de la emisora en que escucha este programa. 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
1: Iniciamos con toda la información de noticias. El presidente Donald Trump amenazó en la ONU con usar el poderío militar en Latinoamérica para proteger los intereses nacionales, citando la captura de Nicolás Maduro en Venezuela. El mandatario calificó a los cárteles mexicanos como terroristas, evaluó en eventual acuerdo de paz con Irán tras escoltar petróleo en Hormuz y proyectó un pronto fin al conflicto ruso-ucraniano. Esta información es traída a ti por nuevanews.com. El secretario de Estado, Marco Rubio, respaldó la decisión gubernamental de retirar las credenciales dentro de la Casa Blanca a 3 cadenas de comunicación. El funcionario argumentó que los periodistas conservan su capacidad para informar externamente ante la demanda judicial presentada por los medios afectados por vulneraciones constitucionales y las protestas del gremio periodístico que suspendió coberturas conjuntas. Te informó Ana Sofía Contreras.

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0: Con información de Nueva News, te presento lo último en inmigración. ICE retira del localizador a miles de detenidos deportables. El Servicio de Inmigración y Control de Aduanas retiró de su sistema de búsqueda en línea a miles de inmigrantes bajo su custodia que cuentan con órdenes definitivas de expulsión. Esta medida no anunciada dificulta significativamente que familiares y equipos legales ubiquen a los arrestados, impidiendo en muchos casos la presentación de apelaciones judiciales o recursos constitucionales de última hora antes de su repatriación. Representantes del Gremio de Abogados de Inmigración advirtieron que la opacidad en los traslados y la falta de información afectan gravemente el debido proceso y la relación con los clientes. Aunque la norma aplica a nivel nacional, los centros de detención sujetos a mandatos judiciales previos mantienen la obligación de reportar la ubicación de sus internos. Con información de Nueva News, te informó Irán Nava.
1: ¿Alguna vez ha escuchado a alguien decir, probablemente esta sea una pregunta tonta, pero cuando un maestro oye eso de un estudiante, suele responder, la única pregunta tonta es la que no se hace? Y eso es una gran verdad. En el libro de los Hechos, encontramos a un hombre asustado que hace la mejor pregunta posible. Señores, ¿qué debo hacer para ser salvo? Hoy, algunas personas sienten vergüenza de hacer esa pregunta. Sin embargo, contiene la clave para la vida eterna. La respuesta es sencilla y poderosa. Cree en el Señor Jesucristo y serás salvo. Hacer la pregunta correcta y recibir la respuesta correcta transforma la vida para siempre. Le habla David Jeremiah, animándole a que tome el camino a una vida nueva. Descubra las respuestas de Dios en su minuto en la Biblia.

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1: Iniciamos con toda la información de noticias. El presidente Donald Trump sostuvo un encuentro bilateral con el mandatario ucraniano Volodymyr Zelensky durante la Asamblea General de la ONU, donde afirmó que Vladimir Putin está dispuesto a reunirse para concluir el conflicto. Zelensky manifestó su intención de lograr la paz antes del invierno mediante un cese de los ataques contra la infraestructura energética y valoró las sanciones comerciales. Esta información es traída a ti por nuevanews.com. El FBI clausuró la indagatoria sobre un asesor de la senadora Susan Collins tras desacreditar las acusaciones planteadas por el ex empresario Martin Kao respecto a donaciones ilegales de campaña. La decisión tomada al no hallarse pruebas concluyentes provocó cuestionamientos políticos de sus rivales demócratas mientras la legisladora enfrenta una reñida contienda por la reelección en Maine. Te informó Ana Sofía Contreras.
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¿Alguna vez ha escuchado a alguien decir, probablemente esta sea una pregunta tonta, pero cuando un maestro oye eso de un estudiante, suele responder, la única pregunta tonta es la que no se hace? Y eso es una gran verdad. En el libro de los Hechos, encontramos a un hombre asustado que hace la mejor pregunta posible. Señores, ¿qué debo hacer para ser salvo? Hoy, algunas personas sienten vergüenza de hacer esa pregunta. Sin embargo, contiene la clave para la vida eterna. La respuesta es sencilla y poderosa. Cree en el Señor Jesucristo y serás salvo. Hacer la pregunta correcta y recibir la respuesta correcta transforma la vida para siempre. Le habla David Jeremiah, animándole a que tome el camino a una vida nueva. Descubra las respuestas de Dios en su minuto en la Biblia.

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1: Iniciamos con toda la información de noticias. El secretario de Defensa, Pete Hegseth, encabezará la recién creada Junta de Defensa Nacional para supervisar la seguridad hemisférica frente a las amenazas cibernéticas y militares. El organismo, integrado por 20 expertos, buscará cerrar vacíos estratégicos tras la disolución de antiguos paneles asesores, en medio del despliegue militar fronterizo y el reforzamiento de la vigilancia territorial del Pentágono. Esta información es traída a ti por nuevanews.com. El senador republicano John Curtis solicitó al Comité Judicial del Senado investigar los negocios internacionales de Donald Trump Jr. y Hunter Biden. La petición busca citar a ambos para evaluar si sus lazos familiares generaron beneficios económicos privados, enfocándose en transacciones de Hunter Biden en el extranjero y regalos financieros recibidos por el hijo del mandatario. Te informó Ana Sofía Contreras.

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3: Con información de Nueva News, te presento lo último en inmigración. ICE retira del localizador a miles de detenidos deportables. El Servicio de Inmigración y Control de Aduanas retiró de su sistema de búsqueda en línea a miles de inmigrantes bajo su custodia que cuentan con órdenes definitivas de expulsión. Esta medida no anunciada dificulta significativamente que familiares y equipos legales ubiquen a los arrestados, impidiendo en muchos casos la presentación de apelaciones judiciales o recursos constitucionales de última hora antes de su repatriación. Representantes del Gremio de Abogados de Inmigración advirtieron que la opacidad en los traslados y la falta de información afectan gravemente el debido proceso y la relación con los clientes. Aunque la norma aplica a nivel nacional, los centros de detención sujetos a mandatos judiciales previos mantienen la obligación de reportar la ubicación de sus internos. Con información de Nueva News, te informó Irán Nava.
4: ¿Alguna vez ha escuchado a alguien decir, probablemente esta sea una pregunta tonta, pero cuando un maestro oye eso de un estudiante, suele responder, la única pregunta tonta es la que no se hace? Y eso es una gran verdad. En el libro de los Hechos, encontramos a un hombre asustado que hace la mejor pregunta posible. Señores, ¿qué debo hacer para ser salvo? Hoy, algunas personas sienten vergüenza de hacer esa pregunta. Sin embargo, contiene la clave para la vida eterna. La respuesta es sencilla y poderosa. Cree en el Señor Jesucristo y serás salvo. Hacer la pregunta correcta y recibir la respuesta correcta transforma la vida para siempre. Le habla David Jeremiah, animándole a que tome el camino a una vida nueva. Descubra las respuestas de Dios en su minuto en la Biblia.

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1: Iniciamos con toda la información de noticias. Las autoridades electorales de Florida comenzaron a recibir los primeros sufragios enviados por correo, emitidos inicialmente por personal militar y ciudadanos residentes en el exterior. Aunque los votantes demócratas registran una ligera ventaja en esta fase temprana, los supervisores prevén un envío masivo de papeletas el próximo mes, manteniendo las mismas normativas de identificación vigentes en ciclos anteriores. Esta información es traída a ti por nuevanews.com. Un tribunal federal de apelaciones determinó que Missouri debe usar en noviembre el mapa electoral aprobado en 2025 y respaldado por el presidente Donald Trump. La resolución busca evitar conflictos tras las primarias, aunque el fallo quedó en pausa una semana para que la Corte Suprema revise la disputa que busca favorecer a la representación republicana en el Congreso. Le informó Ana Sofía Contreras.
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Buenas tardes. Buenas tardes, buenas tardes, buenas tardes, buenas tardes, buenas tardes, buenas tardes, buenas tardes, buenas tardes, buenas tardes, buenas tardes, buenas tardes, buenas tardes, buenas tardes, buenas tardes, buenas tardes. ¿Qué tal, amigos de Keila Radio 106.5 FM? Quien te saluda a esta hora de la tarde es tu servidor y amigo Juan Mejía. Ya con los ánimos arriba del 100 al 106.5. Te saludamos, te bendecimos en esta bonita tarde, ya miércoles, mitad de semana, 23 de septiembre del 2026. Qué gusto, qué placer, qué bendición es para mí volverte a saludar desde los estudios de Keila Radio, ahí donde tú nos sintonices a esta hora de la tarde, ya sea que vayas en tu auto, sea que vayas por ahí. Ya estés esperando a tus hijos en la escuela, estés también por ahí en tu área de trabajo. Qué bendición es poderte saludar y al mismo tiempo aprovechar el momento para recordarte que a partir de este momento abróchate los cinturones, porque ya comienzan los 180 minutos más intensos de tus tardes. La mejor música, la mejor interacción, por supuesto, información, noticias y la palabra del Señor, que no puede faltar en tu casa, en tu auto, en tu oficina, en donde tú nos sintonices a esta hora de la tarde. Bueno, ya nos llegó la bendición a esta hora de la tarde, ya están conectados con nosotros los hermanos catrachos, los hermanos de Honduras. Nos están enviando por aquí este reporte de sintonía y así vamos a comenzar esta tarde con algo tan bonito, algo tan especial de parte de Dios. Ya mi hermano Carlos Palacio nos está enviando una palabra de aliento, una palabra para que usted no camine y no maneje desapercibido, no maneje por ahí que el tiempo, la lluvia, la calor, esto y lo otro, y que este año me voy, y que qué va a pasar con mi vida, mi esposa está en el hospital, mi mamá está enojada conmigo. No, el tiempo de Dios es perfecto. Esto nos lo dice nuestro hermano Carlitos Paz a través de su reporte de sintonía a nuestro WhatsApp 512-402-2438. El tiempo de Dios es perfecto, como todo lo que viene de Él. Todo lo que viene de Él es perfecto. A veces tu fe, el afán, te falla. La impaciencia, las cosas, esas cosas que quieres tener de manera rápida. ¿Por qué? Porque hay una necesidad que quizás te obliga. Pero tu mayor necesidad tiene que ser Jesucristo. Tiene que ser el Dios Todopoderoso. Él tiene que ser. Porque recuérdate que sin el Hijo de Dios no se mueve nada. Así es que en esta hora te dice el libro de Eclesiastés, capítulo 3, del verso 1 al 8, que el hombre por su naturaleza es impaciente y desea de inmediato todo lo que Él quiere, todo lo que la carne le pide. Por eso es importante que Dios no es impaciente. A veces Dios no te da algo porque Él sabe lo que tiene en sus manos para ti. A veces Él no te está dando lo que tú estás necesitando, quizás porque lo necesitas, quizás porque en ese momento estás pasando por una necesidad. No, tu mayor necesidad es Dios. Así es que hoy en esta bonita tarde, Él nos hace esperar. Él hace que por un motivo, porque sabe lo que se espera y todo lo que sembremos es fe, confianza en Dios. La madurez como hijos suyos es la fe y la confianza en Él. Hoy tienes que tenerlo presente, que Él siempre nos dará lo mejor, porque Él sabe que es mejor para nosotros lo que tú realmente no conoces, no ves, pero Él sí lo ve y Él sí sabe lo que te puede hacer daño y lo que Él tiene para ti que no te va a hacer daño. Solamente te pido paciencia en esta tarde. Dios siempre llega justo a tiempo.
ni antes ni después, porque los tiempos de Dios son buenos, agradables y perfectos. Esto nos lo dice Farruko y Madiel Lara.

0: contentos en esta bonita tarde, miércoles, mitad de semana, a pasarla súper bonito. Qué excelente tema. Es que los tiempos de Dios son perfectos, como lo dice la palabra, a través del corazón y de los labios de mi hermano Carlitos Paz. Envíale fuertes abrazos, saludos a él y a su linda y maravillosa familia que nos sintonizan desde San Pedro Sula. Mira, qué excelente. Vámonos a esta hora de la tarde con esos cortos comerciales que siempre nos caracterizan para que usted pueda sacar del choque al cheque.
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0: 3 de la tarde con 18 minutos. Estamos contentos desde los estudios de Keila Radio, enviándote fuertes abrazos, saludos. Y es que con Cristo caminamos, con Cristo vamos a seguir avanzando, con Cristo vencemos. Sabemos de que el yugo con Él es fácil y ligeras son las cargas en Cristo Jesús. Hoy entregamos nuestra vida, nuestra alabanza, y en ti descansamos, porque cuando usted descansa en Jesús, totalmente usted se va a sentir liviano, no se va a sentir solo, sola, desamparada, no, claro que no, usted se va a sentir más que confiada, más que bendecida, porque hubo alguien, hubo ese ser todopoderoso, ese ser divino que vino a la tierra para poder entregar, para poder dar su vida por usted y por mí, para que hoy tengamos una esperanza, para que hoy tomemos este día como una nueva página, una nueva historia, para que usted la escriba a través de esas promesas que Dios nos ha regalado. Tenemos información sobre el pronóstico del tiempo y el tráfico, pero antes nos vamos a ir a unos cortos comerciales.
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3: Bueno, rápidamente nos vamos al pronóstico del tiempo. Actualmente nos encontramos en los 95 grados, temperaturas máximas para esta tarde en los 98 grados. Nos indica por aquí que a eso de las 4 de la tarde hay un 65% de probabilidades de lluvia. Por aquí nos indica también que hay chubascos. A las 5 de la tarde ya prácticamente no nos indica que hay más probabilidades de lluvia. Solamente nos indica que estará el sol entre las nubes. Estará totalmente una tarde mayormente nublada. Nos indica que a las 7:27 se nos estará ya escondiendo la tarde y comenzará a oscurecer. Para el día jueves tendremos temperaturas en los 97 grados. Hay una humedad en Austin y a sus alrededores con un 39%. También los vientos están calmaditos a 5 millas hacia el norte. 5 millas por hora hacia el norte. Vámonos rapidito a ver cómo está el tráfico a esta hora de la tarde. Quédate con nosotros porque nos vamos a lo que es el tráfico.
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3: Bueno, nos vamos al tráfico a esta hora de la tarde. Gracias a todos los hermanos que nos envían sus reportes de sintonía a través de nuestro WhatsApp 512-402-2438. Ya comienza el WhatsApp a dar vida. Usted es el que le da el color. Usted es el que florece esta red como lo es nuestra aplicación del WhatsApp. Y usted es el que le da vida. Usted es el que nosotros podamos hablar en esta estación de radio. Es a través de cada reporte de sintonía que usted nos hace y también háganoslo saber, por favor, en donde nos sintoniza a esta hora de la tarde. Vámonos al tráfico. Algo de tráfico en la I-35 Sur nos indica hacia el norte que ya hay algo de tráfico en la I-35 Frontier Road. También hay algo de tráfico en lo que es William Cannon. Stanley a esta hora de la tarde se mantiene totalmente libre para que usted pueda conducir sin ningún problema. Algo de tráfico también en Riverside Drive. Algo de tráfico totalmente ligero a esta hora de la tarde en la zona central en la ciudad de Austin. También deja de ya prácticamente de fluir tanto el tráfico en lo que es la E14 y 35 Service Road. Ya prácticamente de la NI 35 SBC Road, usted puede manejar sin ningún problema más al llegar a lo que es Rumber Lake. Se va a mantener con algo de tráfico a esta hora de la tarde. Vámonos al 35 Norte al Sur, como siempre, como de costumbre, Martin Luther King se encuentra con algo de tráfico a esta hora de la tarde y también ya comienza a haber tráfico en Riverside Drive. Más adelante nos vamos a encontrar con tráfico. Le recuerdo a usted que todavía la salida de la William Cannon se encuentra, por ahí se encuentra tapada, ¿no? Porque hay hombres que están trabajando y por eso hay un tráfico totalmente a esta hora de la tarde ya pesadito, pero sí, accesible para que usted pueda manejar y pueda disfrutar de una excelente tarde. Olvide las preocupaciones, olvide el que a qué hora va a llegar. Usted lo importante es que llegue y llegue totalmente seguro. Llegue seguro y si usted va a hacer algún mandado, va de compras, siempre salga con tiempo. No salga por ahí a deshoras porque ya ahí es donde nos complicamos, se nos pega la ansiedad por ahí y comenzamos a correr. Yo le invito en esta bonita tarde a que pueda usted manejar tranquilo, relájese, disfrute de sus hijos, ya los recogió de la escuela. Y si por ahí viene con sus hijos, nos encantaría poderlos mencionar, si es Rubencito, si es por ahí Antonio, si es por ahí Mariita, si es por ahí cualquiera de sus niños, aunque ahora los niños tienen ya nombres. Ya no les dicen Alicia, sino que les dicen Alice. Así es que saludos en esta bonita tarde a cada uno de ustedes. Este es el tráfico. De ahí totalmente libre el Mopac sur al norte, totalmente libre también del Mopac norte al sur, excepto que nos indica por aquí que todavía hay un vehículo que está descompuesto. Ajá, no, este vehículo está descompuesto. Está descompuesto desde las 3 de la tarde con 13 minutos. Se nos arruinó este vehículo entre la 183 hacia el norte y también en lo que es la County Road y la Brushy Creek. Nos está diciendo por aquí, esto es yendo para esos lugares de Leander, ¿no? Ya prácticamente avanzando a Leander. A esta hora de la tarde ya nos reportan sintonía. Mira qué excelente. Ya está conectado con nosotros el hermano Wilson Valderrama reportando sintonía. Y bueno, les recuerdo que esto es el reporte del tráfico. Así es que muchas gracias a los hermanos que ya están conectaditos, como dice el hermano Wilson Valderrama.
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1: Muy buenas tardes, tengan cada uno de ustedes, deseándoles una bonita tarde, un bendecido miércoles a usted que nos va sintonizando por la señal abierta 106.5 FM, también aquellos que nos escuchan por la aplicación www.keylaradio.com. De verdad, muchas gracias por ser ese fiel oyente, por estar pendiente también de cada segmento, como cada miércoles. Por supuesto, tenemos un programa genial, estamos en vivo y estamos a todo color desde los estudios de Keila Radio a través de una llamada telefónica con la abogada Gloria Ortiz de Ortiz Immigration Law. Muy buenas tardes, abogada.
2: Muy buenas tardes y gracias por esa bienvenida. Definitivamente que estoy bien contenta de estar con Keila Radio. Y mi despacho, Ortiz Immigration Law, estará bien pendiente a todas las llamadas que entren a nuestro despacho para que ustedes tengan una cita conmigo en persona, hagan todas sus preguntas ilimitadas y se le pueda servir apropiadamente. Voy a aprovechar y dar el número del despacho.

0: Y yo siempre digo que las consultas son, a veces sí, se va a abrir un caso de inmediato, pero muchas veces uno va a ir a educarse, obtener información, y para eso estamos con mucho gusto. Así que yo espero que hoy tengamos muchas preguntas para contestar en la audiencia de Keila Radio, ya que sé que eso beneficia a toda nuestra comunidad. Así que estamos listos.
1: Muy bien, cada miércoles, comenzando a esta hora, comenzando a las 3:30 de la tarde, es usted aquel que realmente está pendiente de este programa. Por ahí usted necesita hacer una consulta por un mensaje de texto. También ya están aquí las líneas abiertas para que usted envíe ese mensaje de texto. ¿Cuál es su necesidad? ¿Cuál es su inquietud sobre estos temas tan importantes que son de inmigración? Aproveche este espacio. Este espacio realmente es para usted. Es para usted realmente. Sí, a usted. Usted que nos va sintonizando a esta hora de la tarde. Usted que va en su automóvil. Usted que está en casa y de repente está con los niños y usted tiene alguna inquietud por ahí sobre lo que es su caso de inmigración. Usted que pasó por ahí, le hicieron una mala jugada, qué sé yo, en esta vida, oígame, déjeme decir de verdad, abogada, en esta vida no hay nada que se quede así nomás, todo se paga en la vida, y cuando uno busca una salida con el corazón, sin necesidad de juzgar a nadie, uno solamente trata de defenderse en esta vida y en este país. Así es que si usted tiene por ahí una pregunta, una inquietud, usted por ahí necesita una cita, usted necesita hacerle una pregunta a la abogada Gloria Ortiz de Ortiz, este es el momento, esa visa vagua, esa ¿cuál es su inquietud? ¿Qué no le ha entendido usted suficiente para esa visa? Esa visa U, esa visa T, ese problema sobre que usted quiere arreglar su residencia y que por ahí le han puesto trabas, o un ciudadano que quiera arreglar a su esposa, este es el momento para que usted haga su pregunta y realmente nos envíe esos mensajes de texto al 512-402-2438. Abogada, yo estoy contento en esta tarde porque realmente hay salida para todo. Y este es el momento sobre este tema de que usted nos abra los oídos.
0: Así mismo, y yo creo que hay siempre una salida, una solución para todos los problemas. Y yo creo que se trata de uno de hacer un esfuerzo, y se trata de uno en ley, yo por lo menos como abogada profesional, ser creativa con mis argumentos legales, buscar recovecos, caminos, veredas, que tal vez no son las típicas, pero cuando los casos se hacen difíciles, ahí es cuando necesitamos a un abogado o una abogada dinámica y creativa. Me encanta que cuando estamos tratando de mencionar diferentes escenarios o experiencias, dijiste, y qué sé yo, lo que sea, ¿por qué? Porque, y me encanta, porque lo que queremos es, dinos tu situación y déjanos a nosotros, en lo que sea, crear el argumento, ser dinámicos, presentar una ecuación que a este oficial le haga sentido también, pero que uno mismo no se limite. Y yo creo que eso está muy bien a lo que sea, porque uno primero hace la cita, la consulta con la abogada, se analiza todo, y los que ya me conocen saben que en mi oficina no abrimos casos vacíos. Se van a abrir casos que sabemos que nos van a dar un fruto, que sabemos que podemos ser creativos con la ley, y solo así. Así que eso es bien importante. Si yo tengo, ponle, una duda médica, no me voy a quedar con la duda. Voy a ir a mi médico. No voy a esperar que yo esté enferma. Ya tengo una duda, ya tengo unas curiosidades, ya tengo unas preocupaciones que para mí, ¿verdad?, son válidas. Así que yo voy a hacer mi cita con mi médico. ¿Para qué? Para yo educarme y tener la información que necesito. O si yo tengo una duda, una preocupación en cuanto a inmigración, yo haría lo mismo. Ir a ese abogado o abogada de inmigración para que me oriente. No es necesario en la consulta abrir el caso. Si ustedes lo quieren abrir, bien. Pero yo te digo que a veces

0: los casos son tan importantes. Yo hasta le digo a mi cliente en la consulta, no quiero ni que abras el caso hoy, quiero que hagas tu reunión familiar, quiero que hables con tus seres que más, ¿verdad?, confías, hagas una lista de lo bueno, de lo malo, de lo regular, no, porque si no, no te vas a decidir. Y entonces date una semana rezando, digo, y venga entonces, cuando tome su decisión, venga a la oficina. Porque así que se hacen las cosas, lo que queremos es información, queremos saber qué nos está pasando, qué nos pasará, y si tenemos una solución, y todo eso es válido, válido. 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Me encanta el tema de inmigración, llevo haciéndolo por más de 12 años, temas de la Corte de Inmigración, asilo, deportaciones, permiso de empleo, seguro social. Si no tiene un caso en la corte, pero fuiste víctima de un crimen, si lamentablemente fuiste abusado o abusada por tu esposa o esposo, con papeles o hasta un hijo, lamentablemente, todos esos hechos tienen soluciones en inmigración, tienen un camino para que usted obtenga papeles. Muchas veces no tenemos documentos y alguien nos asalta y nos afecta físicamente, nos agrede, y tenemos temor de hacer el reporte policíaco. Pero si yo hago ese reporte policíaco como inmigrante sin documentos, a mí realmente la ley me ayuda. Y luego yo le envío ese reporte de policía a la abogada Gloria Ortiz, y yo con mucho gusto le puedo obtener papeles, porque la visa U, que es la que estoy hablando, es una visa humanitaria. Y aunque usted haya entrado sin permiso, mi gente linda, sin permiso, todavía se le puede ayudar. Siempre vamos a ver el historial criminal, ¿verdad? Porque no le van a dar una visa si usted llegó a matar a alguien. Estoy siendo exagerada, pero quiero que sepan, ¿verdad?, que todo eso se va a sopesar. Pero no hay peor diligencia que la que no se haga. Y por eso quiero que sepan que, con más razón que la radio, sí, trae profesionales como nosotros para que ustedes se sientan cómodos en llamarnos, ¿ok? Y realizar el caso con nosotros, porque estamos expertos en el tema. Tenemos una licencia federal en el tema. Así que es bien importante que ustedes entiendan todo eso.
1: Muy bien, abogada. Excelente. La verdad, la información, gracias, la experiencia, la manera honesta de poder hacer las cosas y con quién es importante, a quién nos vamos nosotros a abocar. No nos podemos ir así nomás, a la ligera. Han habido miles de casos que las personas han fracasado, las han engañado injustamente. Va a haber alguien siempre que no tiene corazón para hacer ese tipo de cosas. Así es que si usted necesita una pregunta, una inquietud que usted tenga, bueno, las líneas están abiertas para que usted nos envíe un mensaje de texto al 512-402-2438, y a raíz de que usted nos envía ese mensaje, la abogada Gloria Ortiz de Ortiz Immigration Law pueda ella contestarle a usted de la mejor manera. Abogada, tengo una pregunta por aquí que ya nos está llegando a la bandeja de mensajes, se digo yo. Ya nos está llegando.
0: Muy bien.
1: Sí. Y nos dicen por ahí, dicen, buenas tardes, soy ciudadano. Quiero pedir a mi mamá. Ella está en México. ¿Cuánto tarda para arreglar? Y en el transcurso del arreglo, que ella esté en trámite su arreglo, que ya esté metida su aplicación, ella podría venir acá porque ella también tiene visa.
0: Oh, qué bonito. Okay, me encanta. So, yo haría que si ella tiene visa y ella está de acuerdo, ¿verdad? Porque nosotros sabemos que a nuestros padres le gusta su casita, su montecito, su cafecito, su rutina. Pero si ella está bien en estar en Estados Unidos y no salir por aproximadamente 9 meses, le podemos obtener sus papeles dentro de Estados Unidos. Esa es una opción. Opción dos, si él quiere hacer la primera parte mientras ella está en su país, y entonces, como usted es ciudadano y va a pedir a mamá, se le llama en inmigración un pariente inmediato. So, si podemos entrar a mamá mientras esperamos el proceso consular para que le den sus documentos. Así que, gracias a Dios, tienes diferentes opciones y puedes escoger. A veces se hace más difícil cuando tenemos opciones, pero tienes un caso buenísimo y ustedes tienen el privilegio de hacerlo como gusten, dentro de Estados Unidos completamente o mitad y mitad. Así que los felicito por eso, son tremendas noticias. Si quieres aprovechar y llamar al despacho, lo puedes hacer una cita conmigo, y entonces sería buenísimo cuando hagamos la consulta tener a mamá, llamar a mamá hasta en videocámara para que ella me conozca y explicar todo para que ella sea parte de este procedimiento, porque este procedimiento es legal, mi gente, pero es tan emocional y tan precioso y es tan humanitario, que es bien bonito cuando la familia, comunidad, trabajamos todos juntos para realizar los sueños de nosotros como inmigrantes. 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
1: 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Usted la puede llamar, puede consultar, puede hacerle la pregunta con toda confianza. Por ahí de repente la economía no nos está yendo muy bien, no está pasando una buena economía. Yo pienso que usted puede platicar, a lo mejor hay planes de pago, a lo mejor un down con facilidades, y de repente para adelante, a que esa persona, esa madre que tanto se merece, se haga residente de Estados Unidos.
0: 100%, y confirmando lo que mencionas, nosotros sí tenemos planes de pago, nosotros entendemos que ya ustedes vienen con problemas, no le vamos a tirar la bola otra vez a su cancha con otro problema. Lo que queremos es que se sientan aliviados, que están con nosotros, le vamos a servir, vamos a unir su familia, y se le da un plan de pago que ustedes puedan respirar y puedan seguir también su vida diaria sin sentir que están tan apretados. Así que nosotros tenemos eso bien presente, y la idea siempre será ayudarlos a ustedes.
1: Muy bien, seguimos adelante. Estamos en este segmento de 30 minutos con la abogada Gloria Ortiz de Ortiz Immigration Law. Ella es especialista, ella es una abogada que es experta en todo lo que es en casos de inmigración, ciudadanía, deportaciones, residencia, visa U, visa vagua, peticiones de asilo, deportaciones. Ella puede darle una solución a su problema, pero un problema no se resuelve manteniendo ese pensamiento en la mente. Eso se resuelve a través de sacarlo afuera y poder decir: yo tengo este problema, a mí me está pasando esto. En realidad no hay un costo alguno. Esto realmente es solamente para que la comunidad hispana y todo aquel que necesite hacer una pregunta, una inquietud, para eso son estos segmentos. Y qué de la mejor manera que con la abogada Gloria Ortiz de Ortiz Immigration Law. Bueno, ya estamos también, las líneas están abiertas para cada uno de ustedes que tengan cualquier inquietud. Pueden enviarnos esos mensajes de texto al 512-402-2438 y aprovechar el momento para darle gracias a todas aquellas personas que nos escuchan a esta hora de la tarde y a aquellas personas que ya están escribiendo a esta hora de la tarde, abogada.
0: Claro que sí, así que definitivamente estamos aquí para aclarar cualquier duda, servir a la comunidad Esto para nosotros es una cápsula informativa para nuestra comunidad y nosotros entendemos que, como también hay tanto fraude en inmigración, sentimos una responsabilidad en tener aquí control de la información, explicarla bien. Si nosotros la vamos a compartir, es porque podemos explicarla correctamente, legalmente, éticamente, bien, moralmente, bien, ¿ok? Y entonces que ustedes se beneficien de esa información. O sea, nosotros entendemos que la emisora llega a cientos, bueno, miles de personas inmigrantes. Ahora mismo nos están escuchando en Estados Unidos y fuera de Estados Unidos. Así. Y estamos comprometidos a dar el servicio, la información más auténtica y al día y ética que tengamos de inmigración. Es nuestro compromiso.
1: Totalmente, totalmente de acuerdo, abogada. Bueno, por ahí nos hicieron una llamada, pero por este momento no podemos atenderle por medio de una llamada. Usted puede hacerlo, puede enviar su pregunta por medio de un texto al 512-402-2438. Le pedimos disculpas a aquella persona que nos llamó. A lo mejor quiere hacer una pregunta. Bueno, la mejor manera es de que lo haga al 512-402-2438. Estamos con la abogada Gloria Ortiz de Ortiz Immigration Law. Abogada, aquí tenemos ya, mire, vamos desglosando este programa de la mejor manera. Aquí mensaje que va cayendo, ya es de irle informando a usted a ver cómo está la situación de esta persona. Buenas tardes, mi hermano y su familia están en México, su cita en Juárez. Ya tienen casi un año que solo están esperando. ¿Cuánto les faltará? Están arreglando por la petición de un hermano ciudadano desde el 2001.
0: Desde el 2001. Vamos a ver, lo primero que yo hago es ver por dónde están ellos, el consulado, la embajada, con esas peticiones de hermanos. ¿Vivimos en qué país?
1: En México.
0: En México, dijimos, ok. So, una petición que está aprobada en el 2001, ahora mismo la están viendo, fíjate, están por febrero 2001, así que deben estar, por, fíjate, por extenderte una cita. Mira, yo pensaba que había que darte noticias, es triste porque esa categoría se tarda increíblemente, pero ahora mismo van por el año 2001, sería bueno saber el mes, porque están en febrero y en abril.
1: Oh, perfecto.
0: Febrero y abril del 2001. Pero entonces, si tienes cualquier duda y si hay que activar algún caso, dejarle saber a la embajada, oye, en nuestra fecha de prioridad, sabemos que ustedes están atendiendo nuestros casos, nosotros también queremos proseguir y que no se nos pase o expire la fecha para nuestra entrevista. Nosotros podemos ayudarte con eso. Este proceso, esta fase última del procedimiento consular, yo diría que es la más bonita, pero es bien delicada y no es sencilla. O sea, ya cuando tú vas al consulado no permiten a los abogados allí y usted va solo y un oficial le está haciendo preguntas. O sea, nosotros lo que hacemos aquí en el despacho es que yo les doy como una clase de cómo van a responder, explicarle todo lo que se incluyó en los documentos para que, verdad, no resbalen ni se caigan en esa entrevista que tanto esperan. Porque primero hacemos una petición, hay unos que necesitan perdones y otros no. Luego esperar la cita para la embajada en el consulado. Imagínate que después de todo ese tiempo y dinero y emociones, se la niegan. So, es bien importante tener eso presente.
1: Así es. Abogada, nos enviaron un mensaje de texto y nos dicen, buenas tardes, ¿me podrían dar el número de teléfono de la abogada? Yo ya lo tengo listo para enviárselo a esta persona. Ahora mismo se lo envío. Gracias, somos un equipo. Estamos aquí con una abogada de profesional y usted y yo estamos aquí para poder recibir, para poder aprender, para poder mejorar en nuestra vida, para poder ser personas dentro de la sociedad. porque es importante que de repente estamos nosotros en un mundo encerrados como una burbuja, y hay que salir de esa burbuja, abogada.
0: Así mismo es, y muchos se quedan en la burbuja, y yo lo entiendo, porque no tienen papeles y causa inseguridad. Pero realmente hay un efecto dominó, hay una consecuencia, ¿verdad? Porque los hijos de uno, ¿verdad?, ven eso y también se sienten preocupados y comienzan a vivir así también. Pero si nosotros podemos buscar una manera en que ustedes tengan documentos para que después en el futuro, si su hijo no nació en Estados Unidos y necesita documentos, pues se los consigamos a él también, vamos a hacerlo. Porque qué bonito es cuando la familia entera tiene sus documentos. Muchas veces la jornada es larga y dura, pero vale la pena cuando lo logramos para todos.
1: Abogada, ya la gente está conectada. Déjeme decirle, y el tiempo no perdona, pero bueno, vamos a decir aquí con esta pregunta. Buenas tardes. Yo quiero saber, ¿pueden mis hijos, que son ciudadanos, invitar a su abuela paterna a venir a este país? ¿Y si el proceso será largo?
0: So, el hijo puede, si es mayor de 21.
1: Bravo.
0: Okay.
1: Bravo,
0: porque...
1: Perdone, la voy a interrumpir. Ahorita mismo nos acaba de escribir y nos dice, mis dos hijos ya son mayores de edad.
0: Perfecto. So, ellos pueden invitar a abuela a venir a visitarlos, pero yo creo que es importante que se sepa que inmigración lo aprueba de caso a caso. No todos los casos están garantizados. Y lo más que va a ayudar a que a ella se le dé es que ella pueda establecer en su entrevista que ella tiene todavía responsabilidades en su país y que inmigración no corre riesgo de dejarla entrar y que ella se quede. Si inmigración se siente tranquilo y en paz de que dejó al inmigrante el permiso de entrar y que no se va a quedar, va a seguir las reglas del juego, las reglas de la visa, entonces y solo entonces vas a ver un caso exitoso.
1: Ellos pueden, para que realmente tengan esa información y que sea real de que la abuela paterna pueda venir a este lugar, ellos realmente tienen que necesitan ellos su información para que conversar con usted personalmente es lo idóneo realmente.
0: Claro, porque hay muchos documentos que me gusta suplementar en la entrevista que tal vez no son típicos, pero sé que ayuda para que esa aceptación, esa aprobación de la visa, mira, la visa de turista no es tan fácil de obtener y mucho menos para México. Por eso yo digo que hay que ser creativo en estos casos y qué diferencia a María de Gloria, ponle que yo le voy a dar la visa de turista a Gloria. O sea, hay que presentar documentos apropiados, hay que tener una buena imagen y entonces sí se puede llegar a algún lugar.
1: Muy bien. Abogada, ya le mandé a una persona con terminación 365-4833. Ya le mandé su número de teléfono y ya tiene su número de teléfono para que no sé usted a qué horas esta persona le puede llamar, puede hacer una cita. ¿Cómo está ahí sobre lo que es el consultorio con su oficina, con su Sketcher de trabajo?
0: Claro que sí. 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Pueden llamar de lunes a viernes de 9 a 5:30, hagan su cita para que tengan un espacio conmigo y nos veamos en persona. Todas las consultas, para mí es importante decirlo, son confidenciales. Todo lo que hablemos es privado suyo. Y también es importante saber que en mi espacio de mi oficina, que es como su segunda casa, es un espacio para ayudarlos y nunca, nunca juzgarlos. se trata de cómo yo, Gloria Ortiz, le doy la mano y los ayudo a obtener un estatus legal. Ese siempre será el compromiso.
1: 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Ella le puede representar a usted en su caso de inmigración, tal como visa U, DACA, residencia, ciudadanía, entre otros. 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Yo pienso que le pueden hablar a cualquier hora, abogada, porque por ahí hay una contestadora, deje su mensaje y ya usted está presto o está su recepcionista ahí a tomar ese trabajo que le corresponde.
0: Estamos listos, preparados, es nuestro objetivo de estar esperando las llamadas de ustedes para contestar y servirle lo mejor posible.
1: Muchas gracias, abogada. ¿Algo que usted quiera agregar?
0: 100%. Quiero que se sientan cómodos cuando vengan al despacho. Y ese día que ustedes vengan al despacho, si tienen documentos de inmigración, tráiganlos todo. A mí me gusta que me pongan a trabajar en la consulta. Vamos a ver todos los documentos de ustedes, vamos a analizarlos bien y vamos a darle un plan, ¿verdad? Una contestación, una conclusión apropiada, profesional. Cuando uno ya tiene más de 12 años haciendo inmigración, uno tiene una expertise, una especialidad, y yo sé que eso es lo que busca el cliente, que alguien le transmita paz porque tiene esa experiencia. Así que yo soy la abogada Gloria Ortiz. 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Y mañana tenemos otra cápsula informativa a las 3:30, así que sintonicen que vamos a tener mucho más.
1: Muchas gracias, que tenga usted una buena tarde.
0: Igualmente, adiós.

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2: Iniciamos con toda la información de noticias. El Departamento de Energía invertirá más de 99 millones de dólares en 21 proyectos para impulsar la energía geotérmica en 12 estados. La iniciativa financiará perforaciones exploratorias y pruebas de tecnología avanzada de sistemas mejorados para convertir el calor terrestre en electricidad continua, buscando reducir los costos de inversión y fortalecer la infraestructura energética nacional. Esta información es traída a ti por nuevanews.com. Los fiscales generales de California y Nueva York encabezaron acciones judiciales para bloquear el plan del presidente Donald Trump y cancelar arrendamientos eólicos marinos. Las demandas acusan de ilegalidad el uso de miles de millones de fondos públicos para indemnizar a empresas que abandonen proyectos limpios, advirtiendo un impacto negativo que elevará los costos de electricidad para los consumidores. Informó Ana Sofía Contreras.
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de Alegres, por supuesto, para llevarle a usted la mejor alegría y también usted que va en su auto, usted que va en su troncomóvil. Ahí, aquellos que nos sintonizan a esta hora de la tarde, les enviamos fuertes abrazos, saludos, gracias por estar conectados con Keila Radio 106.5 FM. Es de gran bendición para mí poderles salir al aire. Ya estamos en la segunda hora, ya estamos, ¿cómo se nos va el tiempo? El tiempo no corre, el tiempo vuela. Aprovechalo al máximo, porque dicen que el tiempo perdido hasta los santos lo lloran. No sé si estamos de acuerdo por ahí. Yo te invito en esta bonita tarde a aprovechar el tiempo de la mejor manera. Así es que te traigo buenas noticias. 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

0: Bonita tarde para que le digas a papito Dios: Señor, tengo una y mil razones para vivir agradecido. Así es que con los ánimos arriba del 100 al 106.5. Qué bonito es estar conectados con cada uno de nosotros, porque ya nos envían un reporte de sintonía a esta hora de la tarde. Algo tan importante que les quiero por ahí hacerles saber a todos aquellos que vienen sobre ruedas, más que todo a los que vienen de la zona norte y vienen por aquí de estos lugares de la 183 y se van a desviar hacia el MOPAC. Escuchen ustedes, atención, les cuento, hay un accidente en el MOPAC norte hacia el sur. El carril izquierdo se encuentra bloqueado. ¿Por qué se encuentra bloqueado? Porque hay un gran accidente. Por aquí nos indica que este accidente está exactamente en el MOPAC hacia la zona sur, en el RM2222 Norland Drive, congestionado hasta lo que es ya desde que comienza Far West Boulevard, porque el accidente es real, es específicamente en el RM2222 Norland Drive, pero el tráfico comienza desde Far West Boulevard. Vamos a manejar con precaución y por favor les invito a que se puedan conectar, a que puedan ustedes enviarle a algún amigo, a algún familiar, que hay un accidente bastante fuerte y está el carril del lado izquierdo, está bloqueado a esta hora de la tarde. A raíz de este accidente, el tráfico comienza desde Far West Boulevard. El accidente está en la RM2222 Norland Drive. Vámonos a los deportes. Tenemos reportes de sintonía. Qué excelente, hermanos, nos están enviando reportes de sintonía. 305-4212. Nos ha enviado un reporte de sintonía a través de información sobre lo que estaba hablando la abogada Gloria Ortiz de Ortiz con su despacho legal.
1: Hola amigos, ¿cómo están? Excelente día, soy Carlos Alpizar y empezamos con lo mejor de MLC Deportes. El Senado de la República de México preparó una iniciativa para incorporar el mérito deportivo a la legislación mexicana en medio del debate por la eliminación del ascenso y el descenso en el fútbol nacional. Durante un foro de legisladores, directivos y futbolistas, se planteó que estas reglas deben garantizar la competencia entre las distintas categorías. El partido Movimiento Ciudadano adelantó que presentará una iniciativa de ley para establecer expresamente el mérito deportivo. Clubes y futbolistas de la Liga de Expansión también denunciaron falta de diálogo y pidieron condiciones que permitan competir nuevamente para ascender a la Liga MX. De hecho, el que estuvo presente en esta reunión en el Senado de la República fue el periodista David Faitelson, quien tomó la palabra y habló sobre el tema.
2: Parte de la esencia que tiene el juego, de permitirle a todos que sean partícipes de esta fiesta, de este sueño. Es una pena lo que han hecho en el fútbol mexicano. Y bueno, se maneja, como dijo Natalia, es un club de Toby, se reúnen ellos. Son, ni siquiera son 18, son 17, porque no han sido capaces de acabar con la multipropiedad.
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0: Bueno, ya estamos de regreso en tu programa Las Tardes en Keila. Gracias a todos los hermanos que nos sintonizan a esta hora de la tarde, aquellos que vienen de la zona sur, ya vienen de sus trabajos, de la chamba, todos aquellos que ya vienen de ganarse la tusa, dicen por ahí, de ganarse el billuyo, de ganarse por ahí ya para las charamuscas. ¡Qué excelente! ¡Qué bendición es poder estar desde los estudios de Keila Radio y poderle saludar a usted! ¡Claro! Usted que va en su troca, usted que va por ahí en su troconona, ¿no? O usted que va por ahí y también en su troncomóvil, aquellos que van en su sedán, aquellos que Dios hoy les ha permitido soplo de vida. ¡Qué excelente! Dele gracias a papito Dios porque usted no se encuentra en ningún hospital. Usted no se encuentra en ningún hospital. Así es que en esta bonita tarde vamos todos con los ánimos arriba del 100 al 106.5. Ya está conectado con nosotros la señal que te conecta con el cielo. Ya está nuestro número de teléfono para que nos puedas marcar, para que nos puedas decir en dónde te encuentras. Podamos ahí darlos, entregarnos por ahí. Que me puedas decir un chismecito, hombre. Dime un chismecito por ahí. ¿Qué le dijo? ¿Qué le dijo el semáforo? ¿Qué le dijo el semáforo? Alguien que me diga, hombre. Así es que ya estamos en esta bonita tarde dándole gracias al Señor por darnos la oportunidad de poder ver el sol, de poder ver las nubes que están pero bien cargaditas porque cualquier momento se viene la lluvia. Y es que ya está conectada con nosotros la maravillosa audiencia. Nos comienzan a enviar reportes de sintonía. Ya está el gran amigo, hermano, que por un tiempo fuimos grandes compañeros de trabajo. Ahora él, miren qué excelente el testimonio de este caballero. Este caballero trabajó, él comenzó como un peón, como un trabajador, así de la nada, hermanos. Pero con una gran inteligencia por dentro, porque él dijo, yo no me quedo aquí, Mejía, me decía. A mí no me decía Juan, sino que me decía Mejía. O a veces, de repente me dice Juan. Y este caballero es nada más y nada menos que Miguel Ángel Piedra. Nos está reportando sintonía a esta hora de la tarde. Nos está enviando reportes de sintonía. El gran Miguel Ángel Piedra nos está por aquí enviándonos fuertes abrazos y nos está diciendo por aquí, saludos mi man, que Dios me lo guarde, que Dios me lo bendiga. Qué excelente programa el que usted tiene. Así es que aquí voy para mi casa, vengo de checar diferentes trabajos. Y es que Miguel Ángel Piedra comenzó trabajando como un trabajador así, un trabajador normal, al extremo de que se hizo, después de ser un trabajador, él ascendió a ser former. Después de ser former, él ahora es superintendente. Un hombre que no sabía ni la A ni la E en inglés y comenzó a estudiar inglés. Él comenzó a estudiar y ahora nos da un gran ejemplo el cómo superarse en el país de las barras y las estrellas. Así es que le enviamos un fuerte abrazo, saludos a su linda y a su maravillosa hija, que su hija vive en Nuevo México, por ahí según tengo entendido, y quiero enviarle fuertes abrazos, saludos a, ahora le digo, el patrón, le digo. Este Miguel Ángel lo iba a recoger yo a su casa porque yo era el que lo... Yo era el que lo iba a traer a su casa. Imagínese cómo ha sido Dios de bueno, que éramos compañeros de trabajo y por ahí yo lo iba a traer a su casa. ¿Y qué van a creer ustedes? Yo llegaba a las 6:30 a recogerlo porque teníamos que estar en el trabajo a las 7. Y resulta que este bárbaro se venía levantando ya a las 7:30, hermanos. Qué tremendo, ¿no? ¡Qué tremendo! Ahora se ha convertido en un gran ejemplo para toda la comunidad hispana, para toda la raza que nos sintoniza a esta hora de la tarde. Así es que nunca es tarde para que usted pueda superarse. Es un gran ejemplo para poder superarse. Y este es Miguel Ángel Piedra, un hombre que honra mucho a sus padres, un hombre que es responsable de su hija y es un hombre que hasta el día de hoy Dios lo guarda porque es un hombre muy honrado, muy trabajador, muy honesto. Y bueno, ya tiene casa. Él ya tiene casa, él vive en Tempo. Y le bendecimos a él y a su linda y maravillosa familia. Así es que, Miguel, gracias por tu reporte de sintonía. Que sea Papito Dios guardándote ahí en tu troca. Y que sea Papito Dios también dándote inteligencia, sabiduría. Y muchas gracias por honrar al ministerio con esos materiales, hombre, que son de gran bendición para nosotros, de poder tener aquí la entrada de la iglesia bien pintadita con esos materiales que son waterproofing, que son esos materiales que son contra el agua, y qué excelente la bendición que nos llega a través de este caballero del Señor. Bueno, y es que no solamente Miguel Ángel Piedra nos sintoniza a esta hora de la tarde, también nos vamos de estos lugares de que vaya adelante de Georgetown, nos sintoniza Miguel Ángel Piedra. Ahora nos vamos hasta Cali, Colombia. Nos están sintonizando ya, bien sintonizadito, nuestro hermano Wilson Valderrama. A ver qué nos dice.
6: Uy, buenas tardes, buenas tardes, buenas tardes, loco soñador, Juan Mejía. Bendiciones, bendiciones.
0: Bendiciones.
6: Por aquí, nuevamente reportándome, mi hermanito, reportándome ahí con Keila Radio. Estamos con los ánimos arriba
0: del cielo.
6: 106.5, mi hermano.
0: Qué bueno es Dios.
6: Gracias a Dios, hermano, por aquí laborando.
0: Amén.
6: Agradecido con Dios por este día que nos está regalando.
0: Qué excelente.
6: Quiero enviarle saluditos a todos los oyentes, para todos los que nos escuchan ahí en esta estación radial. Y para usted, mi hermano Juan, les darle muchas bendiciones. Una feliz tarde y un resto de semana con mucha bendición, hermano. Marito, quiero ahí de pronto un temita, una salsita, Los Fariseos, de Richie Ray. Si es tan amable. Bueno, marito,
0: excelente.
6: Muchas bendiciones. Estamos hablando, chao, chao.
0: Los Fariseos, de Richie y Ray. Qué excelente, muchas gracias a mi hermano Wilson Valderrama, que nos bendice con este excelente reporte de sintonía que nos hace sentir más cerca de Cali, Colombia. Así es que Keila Radio conectado con Cali, Colombia, y qué bendición es poderle decir a Dios que hay cosas bellas, y esas cosas bellas son cada uno de ustedes, los que nos hacen sentir como en casa, como ir ahí cerca de su troca, como ir también estar cerca de su oficina, y de poder también decirle que tenga cuidado porque también por ahí andan las avispas.

0: De la tarde con 26 minutos. Excelente tema, el de Juan Luis Guerra, Avispas. Así es que no le tengas miedo, solamente confía, cree. Había una señora que no tenía para poderle hacer el pepe a su niña. Y resulta que en su estufa no había gas. Era una estufa de gas. Mira lo que hace Dios. Ella se puso a orar. Porque ¿quién te iba a vender gas a las 3 de la mañana? Ella se puso a orar y ¿qué vas a creer? Le prendió un fósforo a la estufa y esa estufa comenzó a encenderse. Eso quiere decir que cuando tú tienes fe, ahí se va a mover lo que tú hagas.
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3: Con información de Nueva News, te presento lo último en inmigración. ICE retira del localizador a miles de detenidos deportables. El Servicio de Inmigración y Control de Aduanas retiró de su sistema de búsqueda en línea a miles de inmigrantes bajo su custodia que cuentan con órdenes definitivas de expulsión. Esta medida no anunciada dificulta significativamente que familiares y equipos legales ubiquen a los arrestados, impidiendo en muchos casos la presentación de apelaciones judiciales o recursos constitucionales de última hora antes de su repatriación. Representantes del Gremio de Abogados de Inmigración advirtieron que la opacidad en los traslados y la falta de información afectan gravemente el debido proceso y la relación con los clientes. Aunque la norma aplica a nivel nacional, los centros de detención sujetos a mandatos judiciales previos mantienen la obligación de reportar la ubicación de sus internos. Con información de Nueva News, te informó Irán Nava.

0: Bueno, ya estamos de regreso en tu programa Las Tardes en Keila. Es un gusto poderte saludar. Sabemos de que hay muchos hermanos que nos sintonizan a esta hora de la tarde. Tenemos por aquí un sinfín de reportes de sintonía, pero déjame contarte que no solamente somos música, no solamente somos información. 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
0: Excelente, lo están escuchando en Colombia, en Honduras y también por esa zona del norte, Georgetown, gente que va conduciendo y que está ya prácticamente, están esperando su programa. Bueno, nos vamos entonces, vamos a comenzar a salir al aire y quédese usted pegadito porque ahora mismo Dios le va a hablar sobre este programa Lo Sobrenatural en el ahora, en los labios del apóstol Enrique Marmolejo. Quédese con nosotros.
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2: Hola, ¿qué tal? Bendiciones. Una vez más te saludo en este precioso día. Soy el apóstol Enrique Marmolejo de aquí de la capital de Austin, Texas. Estamos contentos, alegres como siempre, y declaramos a los aires que Cristo, declaramos

la unidad atrae ante Dios. Siempre una unidad trae la bendición de parte de Dios. Y compartíamos de que hay un enemigo que siempre va a pelear tu unidad. Siempre la peleará en tu casa, en tu matrimonio, con tus hijos, en una empresa, en un trabajo, en un ministerio. Pero el pueblo de Dios tiene que llegar a un nivel de madurez, porque solamente la madurez puede mantener la unidad. El Espíritu del Señor puede preparar la atmósfera de unidad, pero es la gente la que tiene que cultivar la unidad a través de la paz. Yo compartía que la unidad, hay un misterio en la unidad. Y cuando digo que hay un misterio en la unidad es porque ahí Dios empoderaba a Jesucristo. Todas las enseñanzas del Mesías, todas las enseñanzas de Jesús siempre estaban basadas a ser uno con el Padre. Y el ser uno con el Padre significaba que Jesús miraba lo que el Padre hacía y Él lo hacía. Hablaba lo que el Padre hablaba y Él lo hablaba. Jesús nunca vino a hacer algo de Él. Él vino simplemente a hacer todo lo que su Padre le decía. Y de esto se trata la unidad. A través de la unidad hay empoderamiento en un matrimonio. Por eso cuando el diablo mira amor en un matrimonio, mira poder. Cuando el diablo mira pleitos, divisiones en un hogar, el diablo sabe que ese hogar es cuestión de tiempo donde va a caer. Jesucristo dijo estas palabras, que el diablo no está dividido. Él no puede echar fuera al diablo de algo o de alguien. Él no funciona así. Yo compartí anteriormente que el diablo son muchos, pero trabajan como si fuera uno. Hay algo que la gente no sabe, que el diablo sí sabe. El diablo está unido y la iglesia de Cristo, lamentablemente, no está unida. Por eso Pablo, en el libro de Corintios, en el capítulo 12, les da un ejemplo a los corintios, porque ahí había divisiones. Ellos decían que unos eran de Cefas, otros de Apolos, otros de Pablo. Y Pablo los calma y les dice, momento, Cristo no está dividido. Aquí no somos más que otros. Por eso él dice que los miembros del cuerpo que no son muy visibles, o sea, insignificantes, son los que más son necesarios en el cuerpo. Yo te compartí acerca en el Antiguo Testamento, en el libro de los Éxodos, cómo Dios le da a Moisés la instrucción del tabernáculo, y habían cosas muy tremendas en el tabernáculo. No tengo el tiempo para explicarle cada función, cada detalle de las partes que había allí, pero lo que me llamó a mí la atención fueron los 50 ganchos que sostenían la cortina del tabernáculo. Hasta que esos ganchos no se acomodaron bien y ajustaron las cortinas, entonces dice la Biblia que descendió la presencia de Dios. Yo quiero la presencia de Dios. Yo creo que su casa quiere la presencia de Dios. Su vida quiere la presencia de Dios. Y donde está la presencia de Dios, ahí tiene que florecer las cosas. Ahí tiene que ser la bendición que suple toda tu necesidad. Ahora mira esto. El diablo sabe que hay un poder en la unidad. Pero escuche, toda relación de Dios, siempre el diablo la va a pelear a capa y espada. ¿Por qué? Porque las relaciones escogidas por Dios para ti, el diablo te las va a pelear. Él no va a permitir que tú descubras esa persona que Dios mandó a tu camino para hacer la diferencia en tu vida. Si usted se acerca a mí, el diablo sabe que usted no seguirá igual. Si usted se acerca a mí, el diablo sabe que usted será empoderado. Por eso siempre habrá una guerra en la gente que Dios tiene asignada para llevarte a otros niveles. El diablo siempre peleará esas relaciones divinas. Escuche y aprenda. Cada temporada,
cada temporada.

0: temporada nueva de tu vida viene conectada a una persona. Hay veces que la gente está orando por una nueva temporada, por un nivel, pero eso no va a funcionar, porque cada nueva temporada, cada nivel de gloria viene a través de una persona, viene a través de un hombre, una mujer, que son relaciones divinas de parte de Dios para tu vida, para tu matrimonio. Escuche esto. Como el diablo sabe y pelea esas relaciones, él sabe cuando vas a entrar a una nueva temporada, y él traerá también a alguien para que tú no entres. Sí, sí, sí, sí. El diablo solo imita lo que Dios hace. El diablo solo imita lo que Dios hace. Y cuando él sabe que usted anhela ir a otra temporada o vas a ir a otro nivel, él usará a alguien para desenfocarte, para sacarte de tu asignación y de la voluntad de Dios para tu vida. El diablo estará contento cuando usted no está en la voluntad de Dios. Él sabe que usted no va a fructificar ni a hacer nada cuando está fuera de la voluntad de Dios. Él no es tonto. Por eso, el diablo utiliza gente para que usted no llegue a su propósito por lo cual Dios lo crió. Así como Sansón, Dios lo había diseñado, lo crió desde el vientre, pero una mujer lo sacó del plan y del propósito de Dios. Acuérdate, el enemigo sabe cuando tú vas a una temporada y él usará algo o alguien para que usted no llegue. Dios siempre usará a un hombre para hacer algo, y ese hombre no puede hacer nada por Dios. O sea, Dios usa un hombre para hacer algo en la tierra, pero ese hombre no hace nada sin Dios. Trabaja de dos maneras. Por ejemplo, cuando Dios quiso bendecir a Israel, envió a Abraham. Cuando Dios quiso liberar al pueblo de Egipto de su esclavitud, mandó a Moisés. Cuando Dios quería que Israel marchara a Canaán, a la tierra prometida, mandó a Josué. Entonces, cuando Dios quería un adorador, a un rey, levanta a David para ejecutar sus planes. Cuando Dios quería, escúchame, que Israel escuchara la voz de Dios, envió a Juan el Bautista a preparar el camino. No es Dios que baja personalmente. Ya no son estas cosas que vienen. Ahora Dios tiene que usar hombres como mujeres para llevarte a un nuevo nivel de gloria. A un nuevo nivel de gloria. Cuando Dios quería salvar a Israel, mandó a Jesús. Mandó a Jesús. Entonces, escúchame. Toda relación enviada por Dios a tu vida, el diablo te la va a malinterpretar. No te va a dejar que tú entiendas las cosas. ¿Por qué? Porque esas personas a lo mejor no son como tú crees que vienen. En la Biblia, los hombres que Dios envió a un pueblo, a gente, eran hombres muchas veces con un carácter fuerte, como Eliseo, como Pablo, pero fueron hombres enviados por Dios en ese tiempo específico. Ahora escucha esto. El error que la gente tiene, o el error más grande, es confundir el que Dios te ha asignado para ti y no reconocerlo. Otra vez, toda nueva temporada viene conectada con una persona, pero no cualquier persona. Podemos tener muchas amistades, pero de ahí no salimos. Pero una persona dirigida por Dios te va a retar, te va a corregir, te va a levantar y te va a profetizar lo que tú no ves que ellos ven. Cristo le dijo a Pedro: Simón, tú serás llamado Pedro. Su padre natural no sabía que en su casa había un apóstol. ¿Quién lo descubrió? Cristo, porque él era asignado para ellos, para esos discípulos. Por eso el error más grande que una persona puede tener es que las personas que Dios te envía para ayudarte, las rechaces, las critiques y las juzgues. La Biblia dice en Hebreos capítulo 3, en el verso 2, que mucha gente hospedó ángeles y ni cuenta se dieron. No venían con plumas, no venían con alas, era gente normal con caracteres y con actitudes también. Ellos no discernieron que estaban hospedando ángeles. Cuando Cristo está entrando a Jerusalén, tampoco el pueblo discernió que era su momento para arrepentirse. Era su momento para que Cristo lo salvara y no hicieron caso. Jesús ilustra a una gallina queriendo acurrucar sus polluelos, unirlos, pero la Biblia dice que ellos no quisieron. Toda persona que resiste la unidad está influenciada por Satanás. Escúchame, toda persona que resiste o causa división está influenciada por el mismo infierno y ni cuenta se ha dado. Nosotros sabemos cuando Dios nos usa. Aquel se sanó, aquel fue libre, aquel se quebrantó. Pero lamentablemente no nos damos cuenta cuando el diablo nos está usando. Pedro: Señor, no bajes para Jerusalén porque te quieren matar. Y Jesús reprendió al diablo. Pedro ni cuenta se dio que estaba siendo usado por Satanás para parar el propósito de Dios para la vida de él. En Marcos capítulo 5, el verso 28, hay una mujer que todos los conocemos, la mujer del flujo de sangre, con 12 años padeciendo y gastando su dinero. Pero dice la Biblia que dentro de sí ella decía: si yo toco su manto voy a ser sano. Ella reconoció quién era Jesús. Ella reconoció y dijo: este es mi momento, este es mi momento. Y mira lo que pasó, fue sana, porque reconoció su momento y reconoció quién era ese hombre. Era Jesús, el Hijo de Dios. ¿Cuántas mujeres solteras en las iglesias siguen año tras año tras año y Dios ya les envió el príncipe azul y ni cuenta se han dado? Porque están esperando que un ángel les confirme. O viceversa. Escúcheme, usted puede perder su temporada no reconociendo a la persona que Dios le envió para prepararlo. Para prepararlo en su vida espiritual y en su llamado. Así como Dios usó a todas estas personas, usó a Abraham para bendecir a Israel, usó a Moisés para libertar a Israel, usó a Josué para llevar a la tierra Canaán, usó a Juan para ser una voz en Israel, usó a David para ser un cantor y el rey. Hoy Dios me está usando para hacer una voz para ti. Ya los usó a ellos. Ahora Dios hoy me usa a la gente que va manejando, a la gente que puede ver esta transmisión. Yo quiero decirte que hay mejores días para tu vida y para tu casa. Saca fuera todo lo que trae división. Saca fuera todo lo que trae mal pensamiento en tus planes, en tus visión. Sácalo fuera. No vivas más con un pensamiento dividido. Santiago dice que el hombre o la mujer con doble pensamiento no puede lograr nada de parte de Dios. Y a veces vivimos con doble mente por años. Este es el tiempo donde tú tienes que limpiar tu mente, limpiar tu corazón y enfocarte en Dios y unirte al cuerpo de Cristo. En el cuerpo de Cristo todos somos necesarios, pero no todos somos indispensables. Escúchame. Sí, porque Dios siempre usará a alguien para ocupar nuestro lugar. Pero lo que nosotros tenemos, nadie lo puede reemplazar. Porque Dios le da a cada persona su talento, su don, su gracia. Pero todo eso es para algo, para alguien, para edificar el cuerpo de Cristo. El diablo no anda buscando títulos. El diablo no anda buscando posiciones. El diablo no anda buscando esposos. El diablo anda buscando una casa, una generación. El diablo anda buscando una compañía para dividirla. El diablo se fijó que el empoderamiento estaba en la unidad. Un mensaje que todos lo podemos haber oído, pero menos practicado. Por eso yo le compartía que el diablo funciona como uno y son muchos, pero la iglesia no, por la inmadurez de la gente. Te ofendes cuando no te responden un texto. Te ofendes cuando no te contestan cuando tú quieres que te contesten. Estás como un niño, una niña con un biberón que ya estás herido, estás ofendido. Tienes que crecer, tienes que madurar, porque solamente una gente madura puede llevarse con alguien que no está de acuerdo en ciertas decisiones que hacen. Solo un maduro. El inmaduro no, la inmadura no. Por eso, escúchame, el diablo roba tanto la felicidad, la bendición y el gozo en una familia, en una vida personal. Por eso me llamó la atención. El diablo siempre usa y copia todo lo que Cristo hace, todo lo que Dios hace. La Biblia dice de que Él es la vid verdadera. ¿Por qué Jesús dijo la vid verdadera? Porque había otra vid falsa. La Biblia dice que tenemos un Padre en los cielos y enseñó que el diablo era el padre de mentira. Siempre hay un remanente falso y un remanente escogido por Dios. Por eso tú tienes que discernir la persona que Dios designó para sacarte de tu estancamiento, para que tú puedas levantarte y conectarte al cuerpo de Cristo y servir y prepararte, porque Cristo viene pronto a levantar su iglesia. Él viene pronto para levantar su iglesia. Por eso estamos aquí con ese propósito. Porque esto es en todos los lugares. En todos los lugares pasa algo. Dice que donde quiera se cocen habas. Donde quiera. Por eso escúchame. Hay personas en nuestras vidas que no son reemplazables. Cuando no se valoran, se retiran de ti. Hay personas en nuestra vida que no se pueden reemplazar, como tus padres. Jamás alguien los reemplazará. Hombres de Dios, cuando no se valoran, se apartan de ti y después te sientes ofendido porque ya no te pelan, ya no te buscan. Porque no entendiste que Dios los había puesto ahí para formarte, para llevarte a tu propósito y desatar la herencia que Dios tiene para tu propia vida. Es tiempo que pongamos atención a nuestra temporada. Vuelvo a repetir, una nueva temporada no viene porque viene un año nuevo, no viene porque entró la primavera. No viene porque viene un nuevo predicador. No. Una nueva temporada, Dios la liga a hombres o mujeres que Él los ha separado específicamente para llevarte a otro nivel. Esos hombres no los buscas donde quiera, no los encuentras donde quiera. Alguien me dijo, cuando tú conozcas su nombre de Dios, no lo sueltes porque se escasean hoy en día. Hoy en día cualquiera sale como palomitas hablando de Cristo y todo el ambiente. Pero los hombres alineados por Dios, genuinos por Dios, no en cualquier lugar los encuentras. Escúchame, este tiempo que estamos viviendo es un tiempo para nosotros reflexionar. Dios está cerca y como pueblo, como iglesia, debemos de unir nuestra fe. Tenemos un mismo Dios, una misma fe. Entonces escúchame, qué interesante es todo esto. La Biblia dice que Dios le da un sueño a José. José no lo entendía. Pero en la vida necesitamos encontrar tres personas, como las encontró José. Y él ni se imaginaba dónde las iba a encontrar. Pero Dios es un Dios sabio. Y Dios se las envió a él. Y él ni cuenta se daba. Una, tú necesitas un copero. ¿Quién era el copero? El copero era el que probaba el vino, las bebidas, la comida para el faraón. Un comercial. Era bendecido porque a él le daban toda la comida y el vino. Ah, pero si querían envenenar al faraón, era el primero que petateaba ahí. ¿Qué es el copero? ¿Por qué era necesario el copero? Porque el copero va a hablar por ti. Tú necesitas a alguien que hable por ti. En México diríamos, necesitamos una palanca para que hablen por nosotros. No, Dios no necesita palancas. Dios necesita hombres, mujeres, derechos que puedan hablar por ti. A donde tú quieres llegar. Sí, pastor, ¿podrá Dios usar a alguien para hablar por mí a migración? ¿Por qué dudas? Dios es un Dios soberano. Dios es un Dios que lo que Él ha dicho de ti lo va a hacer. Y hoy tú solamente tenemos que discernir esas personas y no confundirnos. No confundir esas personas con amistades. Una amistad, te la pasas chévere, van a dar la vuelta, comer, pero hasta ahí quedó todo. Pero una relación divina de Dios cambia tu destino. Cambia tu forma de ser, tu forma de pensar, tu forma de vivir. Entonces José se encontró al copero en la prisión. No lo podía encontrar con el faraón, jamás. Pero mira todo lo que Dios hizo para llevar al copero donde estaba José. Segundo, José necesitaba un panadero. Bueno, ya usted sabe la historia del sueño del panadero, pero yo lo quiero ilustrar. Un panadero es el que sabe y organiza la masa o la harina para hacer el pan. Él sabe cuánta levadura, él sabe cuánta mantequilla, él sabe cuánta leche. Él sabe organizar lo que está desordenado. Y muchas veces el desorden lo que ha causado es que los demonios vengan y te empeoren más tu casa, tu finanza y tu propia vida. El panadero organiza, sabe organizar. Nosotros a veces no sabemos organizar. Creemos que sabemos organizar, pero no sabemos. Tenemos todo al revés. Y tiene que venir alguien y ponerte orden. Y a veces uno no le gusta el orden. Vamos, no se haga. A veces la gente no le gusta el orden. A veces a la gente no le gusta que le digas lo que tiene que hacer. Y ese panadero sabe ordenar, organizar las cosas en tu negocio, en tu vida espiritual, en tu matrimonio. Muchas veces por falta de orden tenemos problemas serios. Y tercero, necesitas un faraón, no para que te haga la vida difícil, no para que te ponga a hacer ladrillos, no para que te ponga el látigo en la espalda, no. Necesitas un faraón para que desate tu destino en la vida y te dé la herencia. Eso fue lo que hizo el faraón. Pero mira qué interesante. El faraón le dijo: José, todo está en tus manos. Todo. Tú tienes autoridad de todo, pero menos de mí. Eso se llama orden, estar bajo de orden, estar unido a la cabeza. Porque si no tienes cabeza, eres un cabezón. José, todo está bajo de ti. Todo tienes autoridad, pero menos yo. O sea, yo tengo que estar arriba de ti. Y eso se llama protección. Necesitamos siempre a alguien que le bajemos la cabeza, que lo respetemos, porque es sano para tu vida, para tu casa y para tu matrimonio. Señoras y señores, se me ha ido el tiempo rápido, pero acuérdate de lo que yo te enseñé hoy. Se necesita discernir las personas que Dios envía para llevarte a tu nuevo nivel y tu nueva temporada. No la juzgues, no la malinterpretes, porque esas personas no vienen con alas. Como la gente en Hebreos dice que ellos hospedaron gente y ni cuenta se dieron que eran ángeles que Dios los envió a ver, a probar el amor que tenían. Bueno, se me ha ido el tiempo y deseamos que usted se una a Cristo primeramente, se una a su familia, y si usted atiende una iglesia, únase a su pastor, porque la intención del diablo es separar a sus hijos de usted, a separar a la gente de su mayordomo, a separar la gente de los pastores. Que Dios te bendiga.
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1: Iniciamos con toda la información de noticias. Nueva York alcanzó la tercera posición nacional en gestión de residuos gracias a sus avanzadas políticas de reciclaje, compostaje residencial obligatorio y baja densidad de vertederos. A pesar de estos avances técnicos frente al problema de la basura, el estado mantiene una fuerte dependencia logística de otros territorios para transportar y procesar gran parte de sus desechos. 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James Fartin, ganador de un premio de 167.3 millones de Powerball en Kentucky, fue arrestado por quinta ocasión tras ser hallado ebrio dentro de su auto encendido en un estacionamiento. Las autoridades confirmaron su detención por intoxicación en vía pública, sumando este caso a sus previos problemas legales que incluyen acusaciones de agresión, robo y violencia doméstica. Te informó Ana Sofía Contreras.

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3: Bueno, ya son las 5 de la tarde con 14 minutos y estamos alegres, estamos contentos en esta bonita tarde, ya el tercer día de la semana, ¿no? Ya es miércoles, mitad de semana, y qué excelente, qué agradable es poder abrir micrófonos y dirigirnos hacia cada uno de ustedes como fieles oyentes de Keila Radio 106.5 FM y poderle llevar a usted, claro, esa información que es tan importante sobre lo que es el pronóstico del tiempo. Actualmente nos encontramos en los 89 grados con temperaturas máximas para esta tarde en los 90 grados. Hoy una tarde mayormente nublada. Nos indica por aquí que eso ya prácticamente a las 7 de la noche, las temperaturas estarán bajando a los 89 grados. Nuestro atardecer comenzará a las 7 con 27 minutos. Les cuento que para el día jueves, Dios mediante, tendremos temperaturas máximas en los 96 grados. Para el día viernes se mantendrán con máximas también en los 96 grados. Así están las temperaturas. También les quiero contar sobre la humedad en Austin y a sus alrededores, con un 51% de humedad en la ciudad en Austin y también a sus alrededores. Los vientos se están moviendo hacia el oeste, suroeste a 8 millas por hora. Muchas gracias a mi hermana Blanquita que ya nos está reportando sintonía. Le extrañamos a cada uno de ustedes. De veras, extraño mucho a mi hermano José Melgar. Estoy orando porque sabemos de que lo que Dios ha puesto en esta estación de radio no es algo normal, no es algo natural. Es algo sobrenatural. También estamos orando por la vida de cada uno de ustedes. Le deseamos una bonita y bendecida tarde a mi hermana Mariela Domínguez, a ella y a su linda y maravillosa familia, a su esposo. Ahí donde nos sintoniza a esta hora de la tarde, que Dios me le guarde y que Dios me le bendiga a los hermanos de Nicaragua, como lo es mi hermana Mariela Domínguez. Así estamos. Les quiero recordar, por favor, a esta hora de la tarde, si usted va en sintonía y nos va sintonizando, ya estamos más que listos para poderle llevar a ustedes a cabo el tráfico, cómo se encuentran las carreteras en Austin y a sus alrededores. Si usted va por el 812, va con destino y va sobre ruedas en la 183, ya se dirige hacia Acacita, hacia esos lugares, a esos lugares tan lindos, maravillosos. Me encanta Locker. Es un lugar muy lindo, Locker. Así es que me encanta esas lindas y maravillosas ciudades. También más adelante hay un lugar que se llama, bien bonito, un lugar muy lindo que se llama Dells. Qué excelente, ¿no? Dells. Así es que también queremos saludar a esas lindas y maravillosas familias que Dios nos ha puesto en el camino y que Dios ha puesto en esta estación de radio para poder llevar a cabo lo que Dios ya comenzó en su vida. La mejor música, noticias, información, la palabra de Dios que estuvo en los labios hace unos minutos en el apóstol Enrique Marmolejo en su programa Lo Sobrenatural en el Ahora. Párate en la brecha, vos. Así es que vamos a pararnos en la brecha porque es importante ser uno un hijo que le sirve totalmente a Dios, plenamente a Dios. Claro, siempre hay autoridades y tenemos que respetarlas y tenemos que también ser uno sumiso. Dios ama, Dios honra la obediencia. Así es que si usted es obediente, Dios lo va a llevar a ese lugar, no solamente a ustedes, también a su linda y a su maravillosa familia. Quiero recordarles en esta bonita tarde a todos los que ya nos están enviando sus reportes de sintonía, muchas gracias. Nos sintonizan en diferentes lugares. Ya está conectada con nosotros nuestra hermana Adriana Pérez, es la que está más cerca de ganarse ese premio. Vámonos a esta hora de la tarde también a disfrutar de esta excelente tarde. Vámonos a las carreteras, a Austin y a sus alrededores. Así que acompáñeme a esta hora de la tarde. Le invito a usted para que pueda usted enviar esos reportes de sintonía. Quédate con nosotros porque ya nos vamos con esto que es tan importante a esta hora de la tarde. Vámonos.
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5: Hermano Juan, buenas tardes, bendiciones, aquí en la calle Martin Luther King, reportándole el tráfico.
3: Ya Martin Luther King, la calle de los estudiosos.
5: Estamos completamente congestionados uno tras otro, uno detrás del otro, pero con la palabra del Señor y,
3: así es.
5: Y el programa suyo.
3: Así
5: entonces,
3: es.
5: Invitando a todos los hermanos para que nos acompañen hoy al servicio de las 7 de la noche. Entonces, esperamos que todos puedan llegar a tiempo.
3: Amén.
5: Y antesitos, si se pueden.
3: Excelente.
5: Y bendiciones para todos. Nos vemos
3: gracias.
5: En el Ministerio Internacional
3: gracias.
5: De Restauración de Mira.
3: Gracias. Gracias, gracias, gracias. Muchas gracias a nuestra amada hermana Adriana Pérez. Su sangre es 100% colombiana. Y ella es maestra y da clases en la Universidad de Austin. Y qué bendición es poder tener a una maestra que profesionalmente lo hace también y con el temor a Dios. Hey, qué excelente. Cada vez que ella envía su reporte de sintonía, cómo bendice al pueblo de Dios. Así es que si hoy usted no tiene dónde congregarse o usted se está preguntando dónde me puedo congregar, o usted como iglesia, como hijo de Dios, como servidora de Dios, si hoy en su ministerio, en su iglesia le toca servir, qué excelente sería que nos enviara un reporte de sintonía, así como lo hace nuestra amada hermana Adriana Pérez. Bueno, yo estoy contento, estoy alegre definitivamente que Dios nos ha bendecido, porque estar en los estudios de Keila Radio y poderle a usted mencionar su nombre para mí es de gran bendición. Así es que ya las líneas están habilitadas para que usted nos envíe su reporte de sintonía a través de los reporteros del tráfico. El club de los reporteros del tráfico. Nosotros estamos más que listos para poder le llevar a cabo su notita de voz. Me encantaría, así como lo hace nuestra hermana Adriana Pérez, aprovechar el momento para saludar a su linda y maravillosa familia, a su hijo que es un gran estudioso también, igual que su mamá, de tal palo, tal estilla. Así es que muchas gracias. También nos vamos a ir a los mensajes. También nos vamos a ir a nuestra plataforma de Facebook. Y nos vamos a ir a nuestros mensajes a esta hora de la tarde. Ya, también está conectada con nosotros esta linda y maravillosa familia, pero hoy no nos ha enviado reporte de sintonía. A lo mejor por ahí siempre pasa algunos momentos de que la audiencia no puede enviar reportes de sintonía, pero bueno, muchas gracias. Alguien que nos está ya prácticamente también diciéndonos aquí, amada familia, hermano Juan, Dios le bendiga a usted, a su maravillosa audiencia, y pedirle al Señor también que Dios les proteja, que Dios les perdone hoy, mañana y siempre. Desde Los Ángeles, California, ya el flaco, el gran Jansen Bravo, conectado con nosotros a esta hora de la tarde. Bueno, queremos saber de usted en dónde nos sintoniza a esta hora de la tarde. Queremos por ahí ya saber de usted, si usted nos sintoniza y usted quiere por ahí hacernos una llamada telefónica. Estamos más que listo. La señal del cielo, la señal que te conecta con el cielo, 512-910-8000, está aquí más que lista para poder recibir tu llamada y poder sacar esa llamadita al aire. Y si te da pena, bueno, no te preocupes. Si te da pena, no te preocupes, que nosotros estamos con el respeto que tú te mereces. Así es que también ya está nuestro WhatsApp listo para que usted nos envíe ese reporte de sintonía. Bueno, algo que está dejando un poco con un sabor amargo, ¿no? Es sobre el tráfico en el MOPAC. Aquellos que vienen en sintonía y que vienen sobre ruedas en sus autos y que van a cruzar el MOPAC, que todavía no han llegado a la ciudad de Austin, déjenme comentarles que hay un vehículo que está descompuesto entre el MOPAC hacia el norte y Windsor Road. Ahí hay un vehículo que está haciendo más difícil para que la gente pueda llegar hacia su destino. Y si usted viene sobre ruedas en el MOPAC, en el MOPAC del norte hacia el sur, bueno, también hay un problema por aquí. Nos están diciendo que hay una línea que está bloqueada. Es la línea izquierda. Está bloqueada en la salida de... en la salida Westward. En la salida Westward y también en la RD Norland Wood. Por ahí esto está sucediendo en lo que es Far West Boulevard. Ahí está ese problema y ahí estamos teniendo problemas con el tráfico, bastante congestionado lo que es el MOPAC, que sin duda alguna es un lugar, un peaje, una carretera que ayuda mucho al 35 para que pueda solventar y para que pueda también desafixiar, ¿no? Esas zonas de lo como lo es el 35. Bueno, y si usted viene sobre ruedas en el 35 sur al norte, se va a encontrar con tráfico a esta hora de la tarde en la Oldtorf. Ahí se va a encontrar con tráfico ya los que vienen sobre ruedas y que van a cruzar la ciudad en Austin. Déjeme contarles que el tráfico está bastante pesadito hasta donde queda la salida de Maynard Road. Luego, Airport Boulevard ya se encuentra totalmente libre para que usted pueda conducir, excepto al llegar a esta salida, lo que es la rampa 183 hacia el norte y lo que es Reserves Boulevard. Ahí ya se mantiene ya el tráfico un poco pesado, pero como de costumbre también, Rumber Lake se mantiene con mucho tráfico a esta hora de la tarde. Te recuerdo, es hora pico y es importante manejar con precaución, ser prudente y siempre encomendarte a Dios donde tú vayas a esta hora de la tarde. Bueno, queremos saludar a todos los oyentes que nos sintonizan a esta hora de la tarde. Vamos a pedirle al Señor que nos regale un programa totalmente alegre, un programa totalmente diferente. Si anda algún corazoncito triste por ahí, si anda alguien por ahí un poco cabizbajo, déjame decirte, mujer, hombre, o vienes cansado, déjame decirte que en esta tarde solamente entrégale tus cargas al Señor, solamente confía en el Señor. Así es que vamos en esta bonita tarde a levantar esos ánimos. Esos ánimos tienen que estar arriba del 100, al 106.5. Nos dicen por aquí, hermano Juan, gracias por su programación. Vamos aquí un poco cansados, como decía usted, pero lo más importante es que ya hicimos el día de trabajo. ¡Excelente! Ya te ganaste el pan de cada día. Me llamo Esmeralda. ¡Mira qué excelente! Es primera vez que le sintonizo y de verdad que estamos en un país bastante, pero bastante... como un robot. Que cada quien se preocupa por sus cosas. Pero qué importante es poder tener una emisora cristiana como esta. Viví en Tennessee y en Tennessee no se escucha una emisora como esta. Así es que me siento en casa y soy 100% mexicana. Así es que ahí está mi hermana Esmeralda enviándoles esos saludos a cada uno de ustedes. Y dice que hay algo de tráfico, pero un tráfico totalmente accesible, porque aunque el tráfico esté bastante pesado, lo importante es ir haciendo la fila y ir escuchando Keila Radio 106.5 FM. Bueno, estoy contento en esta tarde, de verdad que estoy alegre, estoy agradecido con Papito Dios. Y bueno, vamos a hacer también algo alegre en esta tarde. Quiero contarle que el 35 se encuentra con mucho tráfico a esta hora de la tarde, así es que vamos a darle con todo Porque ya como lo decía mi hermana Esmeralda, ¿no? Que hay tráfico en lo que es la calle de los Estudiosos, Martin Luther King. Pero también nos encontramos con tráfico antes de Martin Luther King, lo que es 45 hacia el este, y Aeroport también ya se encuentra con mucho tráfico a esta hora de la tarde. Muchas gracias a mi hermano Marcos, que nos está llegando la bendición a esta hora de la tarde. Muchas gracias. Y es que Dios es bueno a través de cada reporte de sintonía que usted nos hace llegar. Si usted anda haciendo DoorDash, le bendecimos en esta bonita tarde, y bueno, a tener paciencia y a tener cuidado por ahí, porque a los que hacen DoorDash, a veces el olor de la comida, hermanos, si a mí me ponen esa comida como esa comida china, Dios santo, me dan ganas como de meterle los dedos ahí. Así es que vamos a tener precaución con el olfato, ¿no? Aquellos que caminan con el tigre. Caminan con el tigre, dicen por ahí. Bueno, le agradecemos a mi hermano Marcos. Me dice, hermano, Dios te bendiga, hermano. Ya día no te reportaba sintonía, pero estoy contento, alegre ya para mi casa. Y a darle un abrazo a mi familia, como dices tú, a llevarle una a llevarle una agüita de coco a la esposa y unos chitos a los niños. Gracias por esos consejos. Y gracias, hermano, por tu reporte de sintonía. Lo valoramos de gran manera. Bueno, te cuento que así está el tráfico. Tráfico bastante pesado en lo que es 35 Sur al Norte. Nos indica por aquí también que hay algo que está afectando por aquí. Lo que es el 35 a esta hora de la tarde. Nos indican por aquí también que el tráfico está bastante pesado. Hermano Juan, trabajo entre Manchaca y me costó llegar. Trabajo en un restaurante. El restaurante, bueno, pues por ahí no podemos decir el nombre, mi hermano, pero bueno, que Dios te bendiga, que Dios te guarde. ¿Qué haces? Lavas platos, por ahí todo lo que es el rubro del restaurante, por ahí, o eres bartender. ¿Cómo es esto? ¿O será que eres? Ay, es que hay muchas funciones que se hacen en lo que es el trabajo de restaurante. Me imagino mucho trabajo, y qué bueno que es un part-time, me dice. ¡Qué excelente! Hermano, lo que tú estás diciendo, claro, hay una salida que está bloqueada sobre la I-35 del norte al sur, en lo que es I-Frontier, I-35 Frontier, en lo que es la W, es Larengley. Bastante tráfico a esta hora de la tarde. Mira, qué excelente. Esto es el tráfico también en Maynor del 290 East. Se mantiene con tráfico a esta hora de la tarde en lo que es Palmer Lane. Mucho tráfico a los que vienen de Brennan Gidding, a los que vienen de Elgin, a los que también vienen a esta hora de la tarde de esos lugares de Maynor y vienen sobre ruedas en el 290 East. Se van a mantener con tráfico a esta hora de la tarde con, vamos a ver, 3-4 salidas. Hay mucho tráfico, así es que a manejar con precaución y a seguir escuchando Keila Radio 106.5 FM. Contentos, alegres en esta bonita tarde para poderla pasar súper bonito y para poderle decir al Señor que Dios es bueno y que el Señor está con nosotros en todo tiempo. Así es que vamos en esta bonita tarde a escuchar la mejor música, esa música que tanto nos encanta. Ya nos dice mi hermana Blanquita por aquí: hermano Juan, Dios le bendiga. Andamos contentos, andamos alegres, no tenemos por qué estar tristes. Gracias, hermana Blanquita, por su reporte de sintonía.

0: ¿Alguna vez ha escuchado a alguien decir, probablemente esta sea una pregunta tonta, pero cuando un maestro oye eso de un estudiante, suele responder, la única pregunta tonta es la que no se hace? Y eso es una gran verdad. En el libro de los Hechos, encontramos a un hombre asustado que hace la mejor pregunta posible. Señores, ¿qué debo hacer para ser salvo? Hoy, algunas personas sienten vergüenza de hacer esa pregunta. Sin embargo, contiene la clave para la vida eterna. La respuesta es sencilla y poderosa. Cree en el Señor Jesucristo y serás salvo. Hacer la pregunta correcta y recibir la respuesta correcta transforma la vida para siempre. Le habla David Jeremiah, animándole a que tome el camino a una vida nueva. Descubra las respuestas de Dios en su minuto en la Biblia.
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0: Bueno, ya son las 5 de la tarde con 39 minutos y estamos alegres, contentos en esta bonita tarde de miércoles, esperando que usted la esté pasando súper bonito. Qué excelente es que ya nos están enviando reportes de sintonía. Nos dicen, hermano Juan, Dios le bendiga, le escuchamos desde la ciudad. Ey, ¿cómo es esto? Están en Lócar, están conectados. La linda y maravillosa audiencia ya nos están enviando esos reportes de sintonía y nos dicen, muchas gracias por mencionar, dice, una ciudad que es muy tranquila, es muy suave, hermano Juan. A ver cuándo nos visita. A ver qué plato es el más fuerte por esos lugares de Lócar. Bueno, quiero saludarles a cada uno de ustedes por... A todos ustedes, a los que nos están enviando sus reportes de sintonía, gracias, gracias, definitivamente que nos quedamos con cada uno de ustedes. Bueno, ya después de los reportes de sintonía, también quiero recordarte que la señal que te conecta con el cielo 512-910-8000 está más que lista para poderte ya atender con tu llamada telefónica. Y mira qué excelente, bueno es Dios, Dios es bueno porque ya están conectados nuestros fieles oyentes de Keila Radio. Muy buenas tardes.
1: Buenas tardes, hermano Juan.
0: Buenas tardes, mi hermana Marita. Ya conozco la voz.
1: ¿Verdad? Ya sabe, ¿quién me habla?
0: Me salvó de la campana, ¿sabe?
1: Ajá.
0: La verdad que sí, me salvó de la campana.
1: Sí.
0: Ya estoy como aquellos que dicen, nadie me quiere, todos me odian, mejor me como un gusanito.
1: Dios santo.
0: Sí, usted me salvó de la campana, sí.
1: ¿Por qué lo salvé yo de la campana?
0: Bueno, porque le estaba pidiendo a Dios que un hermano me llamara para poder hacer una interacción a esta hora de la tarde, cuando ya prácticamente la mayoría de los oyentes ya están, unos ya llegaron a casita, unos están por ahí tomando la tacita de café, otros están abrazando a sus hijos, otros están también haciendo trabajos. Y es que esto no se acaba. Esto no se acaba hasta que se termina.
1: Sí,
0: ¿cómo está usted?
1: Porque quiero mandarle saludos a mis pastores.
0: Wow, qué excelente.
1: A Enrique y a Carmen.
0: Mira.
1: Muchas bendiciones. Ajá. Que Dios me los guarde y me los cuide.
0: Gracias. Ahí
1: nos
0: está.
1: Nos vemos más tarde en la iglesia. Saludos para toda la congregación de la iglesia.
0: Así
1: todas las
0: es.
1: Mujeres empresarias.
0: A las empresarias.
1: Y ahí nos vamos a ver ahorita en la iglesia.
0: Qué excelente. Qué excelente. Bueno, que Dios me la guarde y Dios me la bendiga. Por favor, vamos a manejar con precaución.
1: Mucho precaución.
0: Muchas gracias.
1: Mucho tráfico.
0: Me saluda.
1: Estoy parada, que no avanza, no
0: cae. Me le da un fuerte abrazo a sus nietecitos, por favor.
1: Sí.
0: Gracias.
1: Tal vez venga, no estoy muy segura.
0: Claro, bueno, cuando ya esté de regreso a casa, me les da un fuerte abrazo y les dice, claro, dice el hermano Juan, que Dios les bendiga. Gracias. Bueno, también ya nos están enviando esos reportes de sintonía. Qué bendición es poder recibir ese reporte de sintonía a través de una llamada telefónica. Qué bueno es Dios. Hermanos, ¿qué opinan ustedes? Vamos a hablar algo de este excelente joven que todos nos merecemos vivir, hermanos. El único que tiene derecho a quitarnos la vida es Dios. Él, porque somos originarios, o sea, somos descendencia de Dios. El único que da y que quita la vida es Dios. Pero bueno, esto en Austin se ha estado hablando mucho en noticias y hemos nos hemos puesto a pensar qué está pasando en Austin, ya cuando Austin ha sido una ciudad muy tranquila, muy, muy solidaria, donde hemos tenido todo lo que hemos necesitado. Dios nos ha traído a una ciudad donde es la ciudad que fluye leche y miel, es una de las mejores ciudades que se vive bien. Algunos dicen por ahí que es caro, pero oíme, lo bueno cuesta. No puedes comprar unos Ray-Ban que te cuesten no sé cuántos dólares a que vayas a comprar unos lentes que te cuesten menos. Por favor, es que todo tiene su estilo, todo tiene su lugar. Y Austin es una ciudad muy linda, yo la admiro mucho. Aunque no conozco más ciudad que esta. Por eso, Por eso será que la amo tanto y que me gusta mucho Austin, es tranquilo. Que el tráfico, eso es normal en todo el mundo, el tráfico horas pico, el tráfico es normal eso en todo el mundo. Pero Austin está creciendo, su lugar, sus carreteras, su ciudad está creciendo, es una ciudad muy linda, es una ciudad donde podemos ver los árboles. Usted se va a Las Vegas, hermano, usted lo único que va a ver ahí solamente son, es increíble, es desiertos completos. Una ciudad totalmente muy linda, que es una ciudad donde se mueve mucho el dinero, pero Austin yo la admiro mucho porque es una ciudad que nos ha ayudado a salir adelante y vivimos muy tranquilos, no tenemos problemas, no hay racismo, es mentira. Austin es una ciudad declarada para Cristo. Y si usted vive en Austin y a sus alrededores, ore por Austin porque... La historia sobre Wilmer Cáceres, un repartidor, hermanos, que se andaba ganando la vida honradamente. Y cualquiera dice por ahí, bueno, ya tenía orden de deportación. Bueno, dice la palabra de Dios que el que se sienta libre de pecado, que tire la primera piedra. Hermanos, por favor, ¿cómo va a ser eso de que vamos a estar por ahí? Que si todos, hermanos, todos traemos cola que nos pise, por favor. Hasta personas con todo el respeto que se merecen, ciudadanos, residentes, personas que tengan permisos de vagua, que tengan DACA, por favor, hermanos, todos traemos errores en nuestra vida. Y la verdad, como catracho, me uno a la vida de Wilmer Cáceres. Wilmer Garces es el apellido, perdón. Así es que Wilmer Garces, un repartidor herido por esta, ¿cómo podemos decir, hermanos? Por esta persecución donde le han dado un balazo en su espalda. Y un hombre un joven de tan solamente 28 años que se andaba ganando la vida. Esto sucedió el fin de semana, el domingo. Imagínese usted, ¿qué podemos hablar de esto, hermano? ¿Qué puede opinar usted de esto? Sabiamente, ¿cómo usted puede hablar de estos momentos que estamos viviendo? Un joven venezolano, 28 años de edad, con sueños, con una familia, herido, con disparos. Hermano, esto es preocupante. Pero usted y yo no tenemos por qué señalar, ni por qué sacar un arma, ni tampoco, y si la gente se va a las calles. Por favor, hermano, guarda tu bandera. Estás en Estados Unidos. Por favor, si vas a ir a una protesta, que sea una protesta pacífica. No le eches más leña al fuego. Dejemos nuestras banderas en nuestros países. Estás en el país que fluye leche y miel. Estás en el país de las barras y las estrellas. Si vas a hacer una... Si vas a protestar pacíficamente, hazlo con el amor al prójimo. Yo te invito a esto, te lo digo con temor y temblor. Te lo digo porque estás en una estación de radio que... Lo único que esta estación de radio quiere es edificar tu vida. Y como soldados sabemos de que tenemos que pararnos en la brecha. Así es que aquí no hay diferencia entre hondureños, hermanos de Guatemala, hermanos de Nicaragua, hermanos de Cuba, Colombia, Perú, en fin, Argentina, che, hombre, los parceritos, hermano, por favor, los mexicanos, hombre, oye pa, oye ma, esto es lindo, hermanos, podernos abrazar juntos, porque para Dios todos somos iguales, para Dios somos ese pueblo adquirido, somos ese pueblo santo adquirido por Dios. Así es que vamos a unirnos, vamos a estar juntos. ¿Y cómo nos vamos a unir? A través de la unidad, a través de la oración. Vamos a orar por cada familia, vamos a declarar que nuestros hijos, nuestros nietos, los niños que van a la escuela, ellos tienen la protección divina de parte de Dios. Yo te invito. ¿Y por qué pongo a este joven de ejemplo? Un joven que se andaba ganando la vida honradamente en su auto y que venga alguien y que le dispare por las espaldas, hermano, eso es de preocuparse. Pero eso, las batallas no se ganan, hermano, con un corazón herido, con un corazón molesto. Las batallas se ganan de rodillas, velando para que tu tu familia sean apartadas de cualquier persecución. Así es que vamos en esta bonita tarde a pasarla súper bonito. Muchas gracias. Ya nos están enviando esas opiniones por aquí. Ya nos están diciendo por aquí, hermano, tiene usted toda la razón. Vamos a orar por Austin. Vamos a orar por nuestras familias. Yo pertenezco a la iglesia Filadelfia. Y como iglesia, hermano, como dice usted, tenemos que unirnos y tenemos que orar porque nosotros venimos a este país a luchar, a salir adelante, ya que en nuestros países hay mucha dificultad, mucha pobreza, también hay mucha delincuencia y por eso nos merecemos una oportunidad. Y bueno, y también si usted a alguien le para también, porque no solamente ellos tienen la culpa, usted se anda conduciendo, dése la oportunidad, hermano, de estacionarse y tan solamente usted quédese callado, hermano, usted no diga si es ciudadano hondureño, si es de aquí, si es de allá, no, usted solamente piense y dígale que tiene derecho a un abogado y eso es todo, hermano, y Dios hará la diferencia, hermanos. Así es que en esta bonita tarde ya tenemos reportes de sintonía. ¿Qué opina usted? ¿Cómo está viendo usted esto que le pasó a este joven de tan solamente 28 años? Él es de Venezuela. Y también, hermanos, eso que de que le disparen a la gente, quizás no sé qué pasó, no podemos nosotros decir, echarle la culpa. No hay culpables, aquí no se trata de buscar culpables, sino que aquí lo que se trata es de poder uno caminar y si alguien, la ley se respeta, si alguien le para a usted, por favor estaciónese, ponga sus direccionales y piense, pídale a Dios, Señor, dame la mejor salida, regálame favor y gracia, regálame la mejor humildad que es la que necesito para poder yo seguir adelante. Después Dios se encarga de usted, hermanos. Esto está en manos de la abogada que es muy conocida, Kate. Es de Lincoln Goldfish, es la abogada que está defendiendo a este joven. Y bueno, están hablando también que este joven ha estado por ahí teniendo problemas con su salud. Está él perdiendo parte de su movimiento en el lado izquierdo. Entonces vamos a orar, de eso se trata. El pueblo de Dios va a orar para que todo nos salga bien y que el Señor nos dé la mejor respuesta. Ya retornamos. Muchas gracias por estar conectados con Keila Radio 106.5 FM. 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
1: Bueno, ha llegado el momento de no decirles un adiós, sino un hasta pronto. Les recuerdo que la palabra de Dios nos dice que la unidad es una fuerza invencible. Que todos sean uno como tú, Padre, que estás en mí y yo en ti. Que ellos también sean uno en nosotros. Nos despedimos con este versículo bíblico del libro de Juan, capítulo 17, el verso 21. Quiero recordarte que la unidad es una fuerza invencible y que no habrá ninguna fuerza, ninguna fortaleza del enemigo que la podrá derribar. Unidos es como podemos alcanzar mayores cosas. Así es que gracias a nuestros amados hermanos que nos han enviado sus reportes de sintonía. Mi hermana Iris, que Dios me la guarde, que Dios me la bendiga. Nos viene sintonizando y con mucho tráfico nos dice en el 360 Highway y el Norte. Que Dios me le guarde a ella, a su linda y maravillosa familia, al camionero. Que Dios me le bendiga a mi hermana Iris, la capitalina, la dama de hierro. Bueno, muchas gracias a cada uno de ustedes. Que Dios me le guarde, que Dios me le bendiga hoy, mañana y siempre. Y bueno, como siempre, hermanos, el lema de tu programa Las Tardes en Keila es que para atrás ni con el pensamiento. Vamos siempre hacia adelante. Vamos como el elefante, a paso lento, corto, gigante, pero aplastante. Será hasta el día de mañana, si Dios así nos lo permite.

pienso cuál sería mi última canción, mi último pensamiento o mi último respirar. La verdad es que todos llegaremos a ese momento, pero no todos terminaremos igual. La diferencia sería entre los que tuvieron fe en Jesús y los que no. Hoy puedes recibir de su amor, aceptar su perdón, aceptar su gracia y recibir salvación.

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Con información de Nueva News, te presento lo último en inmigración. ICE retira del localizador a miles de detenidos deportables. El Servicio de Inmigración y Control de Aduanas retiró de su sistema de búsqueda en línea a miles de inmigrantes bajo su custodia que cuentan con órdenes definitivas de expulsión. Esta medida no anunciada dificulta significativamente que familiares y equipos legales ubiquen a los arrestados, impidiendo en muchos casos la presentación de apelaciones judiciales o recursos constitucionales de última hora antes de su repatriación. Representantes del Gremio de Abogados de Inmigración advirtieron que la opacidad en los traslados y la falta de información afectan gravemente el debido proceso y la relación con los clientes. Aunque la norma aplica a nivel nacional, los centros de detención sujetos a mandatos judiciales previos mantienen la obligación de reportar la ubicación de sus internos. Con información de Nueva News, te informó Irán Nava.

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